0: De pronto se cuestione la legitimidad de mi respuesta, ¿no? Yo soy objetivo. Dentro de esto, lo único que yo puedo resaltar, pero hay que hacer muchos ajustes, son el tema de las escuelas deportivas, que es necesario por prevención de salud y sobre todo por darle un espacio para esta juventud y estos adolescentes. Sin embargo, sí hay que hacer muchos ajustes, no solamente algo que cuando se aproxima la elección o porque cuando hay algún interés se activa. Esto debe ser permanente y de nuestra parte va a ser un tema institucionalizado con una ordenanza, que es lo que carece. Aquí todas las cosas se hacen sin ordenanzas y por eso es que Agrilsa ahí está deteriorándose cada vez más porque no hay nada que norme eso de ahí. El tema de las escuelas deportivas, tampoco conozco que exista una norma que regule y que garantice su permanencia. La otra era...
1: No, yo te hice dos preguntas concretas. Tú fuiste al tema deportivo. ¿Cuántos años retrocedido quedó con el tema de la basura?
0: El tema de la basura.
1: ¿Cuánto le das de calificación
0: a la basura? El tema de la basura, dijo el finado Juan Gabriel. Lo que se ve no se pregunta. Nosotros salimos.
1: Te pregunto porque
0: aquí voy a entrar y me encontré tres fundas de basura en,
1: ese fue
0: en,
1: yo,
0: en la puerta del edificio.
2: Tú tienes un local, una
0: nosotros
2: cafetería.
0: Nosotros tenemos un negocio.
2: ¿Cada cuánto te van a recoger la basura?
0: Cada 5 días.
2: ¿Te pasan recogiendo la basura?
0: Sí. Tenemos que gestionar el depósito de los desechos en otro lado, porque en 5 días ya se imaginará ahí el buen camarón,
1: pero el alcalde dijo
0: el buen
1: que tengamos,
0: marisco, pero el alcalde la buena dijo que picaña que se come en Café del Árbol. Disculpe por esa cuña.
1: Pero lo que pasa es que, como el alcalde dijo que comprar fundas de basuras grandes, hay que guardar la basura y tenerla adentro.
0: Ya tengo doble X, doble L de fundas y ya no aguanta.
2: Aquí se alquile ese que siempre escucha la radio. Dice, difícil confiar en gente nueva si... El académico alcalde dice retrocedió 2 décadas, Aquevedo.
0: Le entiendo, yo ese sentimiento también lo tenía, porque todos hemos dado un voto de confianza y todos nos sentimos decepcionados. Y por eso también yo seguí esperando a ver que alguien venga y lo haga.
2: Dice,
0: cuando hemos trabajado para otras ciudades y hemos permitido también, bajo el aporte nuestro, el poder buscar mejores días, entonces es el momento que nosotros también tenemos que actuar por nuestra tierra, por nuestro cantón. Le entiendo también a él y bueno, no todos somos iguales.
2: Dice, señor candidato alcalde de Quevedo, ¿qué va usted con las famosas, mal llamadas, obras emblemáticas del exalcalde Salcedo? Como el Mercado del Río, que es una vergüenza, el puente de Playa Grande, el paso a desnivel, la obra que no está terminada. ¿Usted va a dar paso a la fiscalización o no?
0: Mire, la fiscalización hay que hacerlo dentro de lo que contempla la norma, hasta donde llega. Por otra parte, existe... instituciones que se encargan de esto, ¿no? Contraloría y Fiscalía. Pero fundamentalmente hay que discutir, pues, a qué le llamamos obra emblemática.
2: Te envía saludos, Yori Saraus.
0: Yorito, saludos.
1: Bueno,
0: hay que revisar.
1: Hay que ver qué obras son emblemáticas.
0: Hay que revisar, pues, qué es lo emblemático para la ciudad. Exacto. Nosotros no vamos a estar con obras parchecitos. Nosotros vamos a estar trabajando por los 6 grandes proyectos para esta ciudad que en su momento tenemos que presentarlos. Pero más que presentarlos, es decirlo, ¿cómo se los va a hacer?
2: O sea, ¿para ti cuál sería una obra emblemática dentro de tu administración?
0: El agua potable.
2: Esa es tu obra emblemática.
0: Fundamentalmente, una. Pero para poder llegar a eso, yo no puedo decir una está por encima de otra. Si usted me pregunta a mí como empresario, como padre de familia, como candidato incluso, es la seguridad, hermano. Porque si usted le hace un parque a esta ciudad, usted seguramente piensa, por eso es que he dicho siempre, aquí no vienen las propuestas desde la cabeza del gobernante, sino desde lo que siente la familia. ¿De qué sirve que tengas un parque si no puedes salir ni siquiera a la acera de tu casa? Porque...
1: Y se viene otro parque en la Venus, te cuento.
0: Imagínese eso. Y no resuelven el tema de la inseguridad. ¿Y por qué se lo digo como empresario? ¿Por qué? Porque nosotros invertimos por acá. Y nosotros sabemos lo que es sostener un negocio cuando hay que pagar sueldos y cuando las ventas no están altas. ¿Y por qué? Porque ahí tienes que pagar sueldos.
2: Claro, claro.
0: Entonces, detrás de cada uno de los empleados hay una familia, y hay desempleo. Entonces, esas cosas son las que aparecen y, por lo tanto, para mí el tema de la inseguridad es algo fundamental, más allá de que si se tiene competencia o no.
2: Gracias, Juan Carlos Delgado. Arregle ese parque. Si llega a quedar alcalde, arregle ese parque lineal de San Camilo. Yo sé que también está su negocio ahí, pero también me beneficia a mí. Gracias, Juan Carlos.
0: Gracias a ti, Johan. Franklin, Steven, ¿qué tal? Que se goza ya, está hasta los labios se le han rizado de tanto reírse.
2: Nos vamos, gracias. Gracias.
1: Mañana con más. ¿Quién te da por aquí invitado mañana?
2: Mañana está con nosotros su amigo. ¿Alguna pregunta para su amigo?
0: Amigo, yo tengo muchos amigos.
2: Marco Troya Fuerte, palabra gallero.
0: Saludos al señor de Valencia.
1: transparencia. Yo conocí que es Valencia.
3: Ese, mira, me escucha. Esta es la tercera. Antes también le pregunté dos veces, me dijo lo mismo. Esta es la tercera.
1: ¿Es Valencia o no es Valencia? ¿Es Valencia o no es Valencia?
2: ¿Quién?
1: El entrevistado de mañana.
3: Eso, mira, yo soy.
2: Fue alcalde
3: dos veces. Antes de terminar, por ejemplo, mi hija es nacida en Babahoyo. Tiene cédula de Babahoyo. ¿Cómo hago un ejemplo si quiere candidatarse para candidata a reina? Te pongo un ejemplo.
2: No, tú con que ya seas nacida puedo ir yo.
3: O sea, ¿sí vivo acá en Quevedo toda la vida?
2: Por supuesto. Ay, entonces, para ser reina, tú tienes que vivir 5 años o haber nacido ahí.
1: Imagínese, para reina son más exigentes.
3: No vamos, sí, señores. No. Ahí la quería dejar.
2: No vamos.
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7: 19 horas, 14 minutos.
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0: horas.
1: 19 horas, 53 minutos.
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Hola, ¿qué tal? Bienvenido a todos ustedes en esta noche aquí en Única 93.5. 20:14. Estamos iniciando nuestro programa romántico de todas las noches aquí en el 93.5. Nuestro programa Romance. Estaremos hasta las 22 horas programando la mejor música para todos ustedes en esta noche. Súper calidad, ¿no? Claro que sí. Bienvenidos.

ese barco velero. Marinero de luces. Isabel Pantoja aquí en 93.5. Seguimos románticos, 20 horas con 25 minutos. Solamente éxitos en esta noche, tu programa Romance.

Son versiones originales que se generan a través de Única 93.5, la mejor música romántica. En esta noche, 20 horas con 44 minutos, y tu programa Romance.

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la versión muy importante con Alejandro Fernández. Lucharé por tu amor. Llego ahora con 8 minutos. Entramos a la fase más romántica de la noche aquí en Única 93.5. Tu programa Romance.

Excelente versión con Guillermo Dávila, tu mejor amigo. Excelente amigo, ¿eh? Claro, porque cuando el amor está construido sobre respeto, honestidad, confianza, lealtad, comunicación, ninguna tormenta logra derribarlo, ¿no? 20 horas con 14 minutos, si no es así, se va. Seguimos románticos por acá, nosotros somos Romance aquí en tu programa, solamente por Única

Por supuesto, una variedad de música para todos los gustos en esta noche aquí en Única 93.5. Te quiero, José Luis Perales. Pero quien te quiere te llama, te busca, ¿cierto? Te manda mensajes, pregunta por ti, se preocupa, piensa en ti. Y más que eso, te lo demuestra. Soy los románticos por acá. Y solamente buena música. Música romántica.

Excelente versión con Camilo VI. Amor, no me ignores. Es que de verdad no. No ignores el esfuerzo de una persona que quiere quedarse contigo. Que todo el tiempo le importas. Claro, 21 horas con 42 minutos. Aquí en Única 93.5 y tu programa Romance en esta noche.

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1: Claro que sí, que solo soy un hombre solo. Solo, siempre solo. Música con Julio Iglesias. 20 horas con 55 minutos. Claro que ni el tiempo vuelve, ni la vida se repite. Mejor ser feliz. Todo lo bueno te espera el día de mañana. Nosotros nos estamos despidiendo por el día de hoy. Si Dios lo permite, estaremos de vuelta el día de mañana. Bendiciones para todos. Chao.

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3: 22 horas.
4: En punto.
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0: 22 horas, 25 minutos.
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0: 22 horas, 32 minutos.
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La más verde primavera todavía no ha llegado. 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La más hermosa canción aún no la hemos cantado. Ni hemos comido todavía la fruta más madura, ni hemos bebido el mejor de los vinos. 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No te vayas entonces, quédate. Quédate conmigo y esperemos juntos los días más felices que todavía no hemos vivido.

0: 22 horas, 47 minutos.
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0: Así.
1: 22 horas, 54 minutos.
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0: 23 horas. 23 minutos.
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0: 0 horas, 10 minutos.
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0: 0 horas 25 minutos.
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0: 0:52.
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0: en la mañana. 15 minutos.
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0: Dominicana en la mañana. 22 minutos.
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0: una en la mañana. 36 minutos.
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0: 1 en la mañana. 43 minutos.
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0: horas.
1: En punto.
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0: 2 horas, 8 minutos.
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0: 2 horas 24 minutos.
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0: 2 horas, 30 minutos.
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0: 2 horas, 43 minutos.
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0: 2 horas, 57 minutos.
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0: 3 horas, 17 minutos.
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0: 3 horas, 25 minutos.
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0: 3:36.
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0: 4 horas, 2 minutos.
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0: 4 horas, 15 minutos.
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0: 24 horas, 40 minutos.
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0: 4:49.
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1: 5 horas, 1 minuto.
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0: 5 horas, 7 minutos.
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2: 5 horas, 22 minutos.
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0: Buenos días, amigos oyentes de Única. Buenos días, amigos oyentes de Única 93.5 FM. Sean bienvenidas y bienvenidos a Noti Única, primera emisión, hoy miércoles 5 de agosto del año 2026. Mitad de semana. Como siempre, dando gracias a Dios por permitirnos una vez más abrir los ojos y ver un nuevo día, un nuevo amanecer. Gracias Dios Todopoderoso también por permitirnos estar aquí una vez más para informar a los oyentes de las últimas noticias. Los titulares que dice Diario La Hora en su edición de hoy: fenómeno del Niño, los primeros efectos se sienten en la costa. Fuerzas Armadas, la vida militar de los conscriptos requiere voluntad y fortaleza para servir al país. Oyentes de Única, dice: filtración de datos y estafas en Ecuador, ¿por qué circulan y cómo protegerse? El detalle de estas y otras noticias a continuación. Vamos con más noticias, oyentes de Única, en FM 93.5, en este día miércoles, mitad de semana. Bienvenidas y bienvenidos a los que ya se unen a nuestra transmisión en Facebook como Única Radio Quevedo. También a nuestros amigos en Instagram, YouTube y TikTok. Vamos con más noticias, oyentes de Única en FM 93.5. Dice: Buena Fe vive sus fiestas de cantonización. El viernes 7 de agosto concluirán las celebraciones con el desfile, la sesión solemne y un espectáculo internacional. La programación por los 34 años de cantonización de San Jacinto de Buena Fe concluirá este día viernes 7 de agosto con el desfile cívico-militar y estudiantil, que iniciará a las 8 de la mañana por la avenida 7 de agosto. Posteriormente, a las 2 y media de la tarde, se desarrollará la sesión solemne en el Parque de la Familia. A las 4 de la tarde, en los exteriores de la Escuela Montevideo, se llevará a cabo el espectáculo artístico Así se celebra Buena Fe, que contará con la presentación de Paola Jara, Don Medardo y sus players, Charlie Cardón, entre otros artistas nacionales e internacionales. Como parte de las celebraciones, el 31 de julio se realizó la tradicional ronda buenafecinos el viernes anterior, que reunió a decenas de comparsas y grupos de danza de Buena Fe, así como de otros cantones y provincias. La avenida 7 de agosto se llenó de música color tradición durante esta celebración intercultural. El 2 de agosto, miles de personas asistieron a la cuarta edición de la Feria Gastronómica Sabores de mi Tierra, donde más de 80 emprendedores ofrecieron una variada muestra de la gastronomía local, impulsando además la economía del cantón. Ese mismo día, también se desarrolló la carrera 2K, 3K y 5K, con la participación de atletas de Buena Fe y de diferentes provincias del país. La jornada deportiva se complementó con la tradicional cabalgata buenafecina, que reunió a delegaciones de caballistas de distintas localidades y recorrió las principales calles del cantón, fortaleciendo las tradicionales y el espíritu festivo de la comunidad. La agenda cultural se extenderá hasta el 29 de agosto, con una variada programación que incluirá actividades deportivas y recreativas, entre ellas circuitos acuáticos, un torneo de boxeo, un festival de DJs, una exhibición de audio tuning car y el festival de la parrilla. Estas actividades se desarrollarán de forma paralela a las fiestas patronales en honor a San Jacinto, patrono de Buena Fe. Como parte de la programación religiosa, el 16 de agosto se celebrará una misa campal, seguida por la tradicional procesión y la quema de castillos en los exteriores de la iglesia central a partir de las 18:30. Toda la programación es organizada por la Alcaldía de Buena Fe. Así dice esta noticia que tomamos de Diario La Hora de su edición de hoy. Entonces, Buena Fe tendrá su desfile cívico, militar y estudiantil este próximo día, viernes 7 de agosto, en la que conmemora sus 34 años de cantonización. San Jacinto de Buena Fe, este próximo día viernes, pasado mañana. Saludos a nuestros amigos también allá en Buena Fe, que también escuchan nuestro servicio informativo todos los días a través de Noti Única en su primera emisión, y también a todos nuestros amigos que nos sintonizan en todas las programaciones que hacemos aquí en La Pegajosa. Saludos a nuestros amigos en San Jacinto de Buena Fe. Vamos a una pausa y ya volvemos.
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0: edición. Bueno, continuamos con más noticias. Oyentes de Única en FM, saludos cordiales a nuestros amigos que todos los días sintonizan nuestro servicio informativo. Saludos cordiales para el doctor Carlos Alberto Cure Montes y su querida esposa, la licenciada Ivonne Calderón de Cure, ex docente del glorioso Nicolás Infante Díaz. Para mi tocayo, el licenciado José Enrique Soria, buenos días. También para el licenciado Antonio Gamboa, buenos días. También para el licenciado José Luis Peñafiel, muy buenos días, mi estimado amigo, gracias por sintonizarnos. También para la licenciada Anita España, muy buenos días. Saludos también para don Francisco Parra, Parrita, el Charles Bronson de Quevedo, buenos días. Saludos también para don Agapito Mindiola, el brujo, el más patán, pero el más bacán. También todos los días sintoniza nuestro informativo el licenciado Roberto Montoya Zambrano, el poeta. Buenos días. Saludos también para nuestros amigos que nos sintonizan en las unidades de transporte, los buses de transporte urbano. Para don Aníbal Arechúa en el disco 11 de Cooperativa de Transportes Urbanos Plaza. Buenos días. Don Jacinto Mendoza en el número 18. Buenos días. Don Walter Terán, en la unidad número 15, buenos días. Saludos también para nuestros amigos. Don Jacome, en el 1 del Select 7, buenos días. Don Jiménez, en el 17 de la Cooperativa Plaza. El colega, don Freddy, en el 007 de la Plaza. Don Rolando Galeas con Nachito, en la unidad número 27. Don, nuestros amigos para don... Nuestros amigos, don Fernando Beltrán, en el 1 de la cooperativa Viva, la cooperativa General Alfaro, buenos días. Don Stalin Santana, en el número 10 del grupo 8, muy buenos días. Don Bolívar Semanate, en su taxi, también siempre escucha nuestro informativo. Más noticias, oyentes de Única. Doctora Yamel Bermello dice, inscribe su candidatura a la alcaldía del Empalme por el movimiento ADN. Así dice esta información que tomamos de los colegas de Al Día. en su edición de hoy. Saludos para Galito Barzola, mi pana, mi socio, también siempre escucha nuestro informativo. La carrera por la alcaldía del Empalme suma una nueva figura oficial. La doctora Génesis Yamel Bermello Villegas inscribió formalmente su candidatura ante el Consejo Nacional Electoral CNE en representación del Movimiento Acción Democrática Nacional ADN, o sea, la línea de gobierno. Con este registro, la reconocida profesional de la salud arranca en firme su camino hacia el sillón municipal de El Empalme. La oficialización de su candidatura marca una transición importante en su vida profesional. Según declaraciones recientes, la doctora Bermello se encuentra en la ciudad de Guayaquil ultimando los detalles de la entrega de su cargo como directora nacional del Laboratorio de Referencia de la ARCSA, que es la Agencia Nacional de Regulación, Control y Vigilancia Sanitaria, posición que ocupaba hasta el momento de asumir este nuevo reto político. Anteriormente, la doctora Yamel Bermello ya había demostrado su capacidad de gestión pública al desempeñarse como directora de salud del Distrito 12D03 Quevedo Mocache, donde fortaleció su cercanía con las necesidades médicas y sociales de la población. La incursión de la doctora Bermello en la contienda electoral llega en un momento cumbre de su trayectoria. Recientemente, la Asamblea Nacional del Ecuador le otorgó un reconocimiento formal en honor a su destacada labor profesional y su inquebrantable compromiso con el servicio a la comunidad. El legislativo resaltó varios aspectos clave de su perfil: atención a sectores vulnerables, su constante labor en beneficio de los grupos más necesitados, su entrega y compromiso para mejorar la calidad de vida de los ciudadanos en lo que se refiere a bienestar social y en desarrollo local, el impacto de sus gestiones en la salud pública y el desarrollo de la comunidad. La distinción entregada de manera directa por el Parlamento sirvió como muestra de respaldo y valoración a su trabajo. Además de enaltecer su esfuerzo, el reconocimiento la proyecta como un ejemplo de dedicación para otros jóvenes profesionales. Con el respaldo del movimiento ADN y fortalecida por el reciente homenaje de la Asamblea, la candidata ha reafirmado su compromiso de continuar trabajando por la comunidad, impulsando ahora, desde el ámbito político, iniciativas que contribuyan al desarrollo y bienestar de los empalmenses. Información que hemos tomado de los colegas de Al Día en su edición de hoy. Entonces, la doctora Yamel Bermello inscribió su candidatura a la alcaldía de El Empalme por el movimiento ADN, el movimiento gobernista. Y así dice Al Día en su edición de hoy. Seguimos con más noticias. Oyentes de Única en FM 93.5. En otro tema, se incrementan las tarifas del transporte interprovincial en Ecuador. Noticia que tomamos de Diario La Hora. Desde el pasado 1 de agosto entró en vigencia el incremento en las tarifas del transporte intercantonal e interprovincial en Ecuador, una medida que ha generado preocupación entre miles de ciudadanos que diariamente utilizan este servicio para trasladarse por motivos de estudio, trabajo y comercio. Para muchos usuarios, el aumento representa un golpe directo a su presupuesto mensual, obligándolos a reorganizar sus gastos e incluso a replantear la forma en que se movilizan. Uno de los afectados es Christopher Macías, estudiante de 25 años que viaja todos los días desde Babahoyo hacia Guayaquil para asistir a clases. El joven señaló que el incremento dificulta aún más su situación económica. Dice: es preocupante el incremento. Antes pagaba $2.10 y ahora debo cancelar 2.75. Esto me obliga a pensar en buscar un lugar donde quedarme en Guayaquil, porque el gasto diario será mucho mayor, expresó. Entre los nuevos valores que deberán cancelar los usuarios en los ríos se encuentran, dice, de Montalvo a Babahoyo cuesta $1.35. De Milagro a Babahoyo, $1.94. De Babahoyo a Juján, $0.65. Babahoyo a Baba, $1.01. Dice aquí: Babahoyo, La Margarita, $0.65. Quevedo, Babahoyo, ahora vale $3.75. Quevedo, Buenafé, ahora vale $0.75 el pasaje. De Babahoyo, La Esmeralda, $1.44. A estos valores se suma la tasa que cobran las terminales terrestres, lo que incrementa aún más el costo del traslado para los pasajeros. El incremento no solo afecta a estudiantes y trabajadores. José Francisco González Abreu, Comerciante que diariamente se moviliza entre Milagro y Babahoyo aseguró que el aumento en el costo del transporte tendrá repercusiones en su actividad económica. Todo incremento termina afectando al consumidor. Si suben los pasajes y otros costos como el combustible, nosotros también tenemos que buscar la manera de subir esos gastos, dijo. Por su parte, Daniela Rodríguez, estudiante de auxiliar de enfermería y residente del Cantón Montalvo, manifestó que el incremento reducirá el dinero que recibe de sus padres para cubrir su alimentación diaria. Dice, ahora tendré que administrar mejor mis gastos, porque una mayor parte del dinero se irá en el transporte, comentó. Mientras las nuevas tarifas ya rigen en todo el país, los usuarios esperan que las autoridades que implementen medidas que ayuden a aliviar el impacto económico que representa este incremento, especialmente para quienes dependen del transporte público para estudiar, trabajar o desarrollar actividades comerciales. Para muchos ciudadanos en los de Los Ríos, el aumento del pasaje significa un nuevo desafío para la economía familiar en un contexto donde el costo de la vida continúa en aumento. El costo de la vida, como la canción de, o el merengue de Juan Luis Guerra. Vea usted, así dice Diario La Hora en su edición de hoy. ¿Cómo está hasta el momento, oyentes de Única en FM, en otro tema? ¿Cómo debe ser el cuidado de estos órganos importantes del cuerpo, los riñones? De esto nos habla el doctor Carlos Merizalde, prestigioso médico nefrólogo.
8: De querer ayudar, y eso inspiró también para que, conforme yo iba creciendo, que me decida estudiar medicina y luego formarme como especialista en el riñón.
9: ¿Dónde estudió usted su carrera de nefrología, doctor? ¿O dónde cursó su estudio?
8: Bueno, yo me formé en España, en Valladolid, en el Hospital Clínico Universitario de Valladolid. Estuve haciendo una residencia médica durante 4 años. Y bueno, estuve desde el 2022 hasta mayo del 2026 y ahora mismo decidí volver a Ecuador, volver al Empalme, volver a mi casa, volver a mi tierra y un poco seguir con todo lo que hizo mi padre y trabajar por el pueblo y poder ayudar en lo que esté a mi alcance.
9: ¿Cuántos años ya ejerciendo esta noble profesión, doctor?
8: Como nefrólogo, 4 años. Luego yo me gradué de médico en el año 2015. Estuve trabajando, estuve también con un cargo de director del distrito aquí en el Empalme y después de eso decidí que mi camino debía ser formarme, especializarme y por eso decidí viajar a España, estar allá con mi familia y ahora estamos de vuelta todos acá.
9: Ok, doctor, ¿qué es ser nefrólogo? ¿Qué es la nefrología?
8: La nefrología es la especialidad médica que se

0: riñón puede medir entre 9 y 12 centímetros. Los riñones normalmente cuando se enferman se hacen más pequeños, pero eso lo vemos cuando hacemos una ecografía del riñón. Y bueno, hay enfermedades que aceleran el daño del riñón, como por ejemplo la diabetes, la hipertensión, estar con sobrepeso, podrían acelerar el daño de un riñón.
1: ¿Cómo cuidar los riñones, doctor?
0: Bueno, principalmente cuidando los factores de riesgo, la hipertensión arterial, la diabetes. De hecho, la diabetes es la principal causa de enfermedad renal en el mundo. Tener un control estricto acerca del azúcar, de la diabetes, la presión arterial es la segunda causa de enfermedad renal y sobre todo la obesidad. Tenemos muchos pacientes con sobrepeso, con obesidad. Al final la obesidad también termina dañando los riñones. Entonces, primordialmente cuidar esos tres factores de riesgo es esencial para poder tener un riñón sano.
1: Doctor, ¿los riñones nunca descansan?
0: No descansan al igual que ningún órgano del cuerpo. Imagínense, no se pueden apagar. Entonces, el riñón está filtrando la sangre, limpiándola todo el día, y por eso hay que cuidarse y darle al cuerpo las medidas que se necesitan para tener un estado de salud favorable.
1: ¿Cómo debe ser una alimentación para mantener unos riñones sanos, doctor?
0: Bueno, primordialmente, como le decía antes, cuidar los factores de riesgo. Segundo, hidratarse bien, tomar 2 litros de agua mínimo al día, comer con poca sal, intentar evitar las frituras. Eso básicamente serían las principales medidas para cuidar la salud del riñón.
1: Doctor, ¿a qué se debe cuando se forman estos cálculos o estas piedras en el riñón que esto causa un dolor terrible para las personas?
0: Bueno, las piedras en el riñón la mayoría de las veces son herencia. Entonces las heredamos, tenemos familias que hacen piedras y luego las piedras también se forman cuando tomamos poca agua, le damos poca agua al riñón. Entonces el riñón, que tiene una predisposición para hacer piedras, empieza a formar arenillas. Las arenillas, si le damos poca agua al riñón, empiezan a pegarse, eso se hace una piedra. Y también comer con mucha sal. Hay ciertos alimentos que podrían también hacer que se formen más piedras, pero eso va a depender de si hay la predisposición para hacer piedras de oxalato cálcico o de ácido úrico. Entonces eso también va en función de la piedra que estemos haciendo. Tenemos que intentar evitar los alimentos para que no se sigan formando.
1: ¿Cómo debe ser normalmente el color de la orina, doctor?
0: Bueno, el color de la orina tiene que ser un poco entre un amarillo claro. Eso va a depender mucho de la cantidad de agua que nosotros bebamos. Si nosotros bebemos poca agua, la orina se concentra y puede ser más oscura. ¿Cómo? Eso no significa que estemos enfermos. Sin embargo, cuando tomamos más agua, la orina es más clara. Y bueno, un color amarillo claro es el color habitual de la orina, pero como le digo, va a depender muchas veces de la cantidad de agua que nosotros bebemos en el día.
1: ¿Por qué se hace a veces espumosa la orina, doctor?
0: La espuma en la orina podría ser en la mayoría de las veces porque estamos perdiendo proteínas en la orina. El riñón no puede perder ni sangre ni proteínas. Cuando se pierden proteínas en la orina, eso puede hacer que se forme algo de espuma, sobre todo cuando estamos finalizando de orinar en el servicio higiénico. Se llena de espuma.
1: Doctor, me doy cuenta que a veces personas que cuando comen bastante sandía o jugo de sandía o es agua de coco, como que orinan bastante. ¿A qué se debe eso, doctor? ¿Qué factor tienen esas frutas?
0: Porque imagínese, usted se toma agua, las frutas tienen aguas, entre más agua tomen más va a orinar. Y va a depender también hay ciertos alimentos que podrían darle algo de color a la orina por el pigmento que tienen los alimentos. Simplemente son pigmentos que se añaden al agua, a la orina, y no significa eso de que estemos enfermos, ni mucho menos.
1: Doctor, ¿por qué tiene que ir de la mano esto de la cuestión de los riñones con lo que es la presión arterial y la hipertensión? ¿Por qué van de la mano eso?
0: Porque la presión alta daña el riñón. La hipertensión arterial le puede dañar el riñón, le puede dañar el corazón, le puede dar un infarto en el cerebro. Entonces, por eso hay que cuidar el tema de la presión arterial. Porque la presión alta daña el riñón. Cuando la tenemos alta, esto va a depender también de la edad del paciente, pero por ejemplo, una presión por encima de 140, si la tenemos por muchos años, en esas cifras podría dañar el funcionamiento del riñón.
1: Ya, y lo que se refiere a la diabetes, ¿cuánto es lo que debe tener uno de glucosa máximo en la sangre?
0: Bueno, la glucosa todos deberíamos tener en ayunas menos de 100. Ya después de ese valor hay que ver si tenemos resistencia a la insulina o si somos diabéticos. Pero lo habitual, lo que dicen las guías, es que debe de estar inferior a 100 cuando la tomamos en ayunas.
1: Doctor, en todo este tiempo que está usted aquí atendiendo a su paciente en el Cantón del Empalme, ¿ya hay personas que presentan estas patologías, la presión arterial, la diabetes y sobre todo problemas renales?
0: Claro que sí. De hecho, he visto muchos pacientes y me da mucha pena porque la mayoría son muy jóvenes. Hay mucho paciente hipertenso, mucho paciente diabético que tiene un mal control de sus enfermedades. de base.
1: Mala alimentación. De

0: más la mala alimentación que se tiene, el sobrepeso, eso genera que el riñón se vaya dañando, y lo que ocasiona que empeore el funcionamiento del riñón, que tengamos una enfermedad renal que la detectamos en la mayoría de las veces en estadios avanzados y que podría generar que el riñón deje de funcionar al 100% y que la persona tenga la necesidad de hacer las veces del riñón con una máquina de diálisis que limpia la sangre.
1: ¿Cómo uno debe hacerse un chequeo para saber que sus riñones están trabajando bien, doctor?
0: Es simple, para valorar el funcionamiento del riñón es un examen simple, una muestra de sangre y una muestra de orina. En la sangre vemos algo que se llama creatinina. Cuando la creatinina sube, quiere decir que al riñón le está costando limpiar. Entonces, ese es un parámetro como valoramos nosotros el funcionamiento del riñón. Y luego, en la orina no podemos perder ni sangre ni proteínas. Si perdemos sangre o proteínas, también quiere decir que el riñón está fallando algo. Y son dos muestras sencillas, económicas, que se pueden hacer a cualquier persona y que se puede detectar a tiempo cuando el riñón está fallando.
1: Doctor, para algunas personas que están escuchando esta entrevista grabada aquí para nuestro servicio de noticias, personas que tengan este tipo de problemas, ¿dónde pueden consultar con usted aquí en su consultorio? ¿Dónde lo encuentran?
0: Bueno, mi consulta está aquí en el Cantón El Empalme. Estoy en el centro del Empalme, frente aquí al obelisco, donde está el monumento Velasco Ibarra, en el edificio Dr. Merizalde, que lleva el nombre de mi papá. Y en la primera planta está mi consulta y bueno, que estoy a las órdenes para poder atender a la persona o al paciente que necesite de mis servicios.
1: ¿Cuál es la recomendación para las personas para que cuiden estos órganos importantes que son los riñones, doctor?
0: Bueno, como les decía antes, los riñones no duelen. Entonces, un chequeo anual después de los 35 años lo deberíamos hacer todos para detectar a tiempo los problemas renales e intentar evitar lo que muchas personas no quieren y a lo que no quisiéramos llegar nunca, que es a que una máquina haga las veces de nuestros riñones.
1: Doctor, ¿este número para emergencias de pronto para alguien?
0: Bueno, mi número de teléfono 099-361-6639. Estoy a las órdenes para poder ayudar a cualquier persona que necesite.
2: Bueno, ahí estaban las expresiones del doctor Carlos Merizalde, prestigioso médico nefrólogo. Allá en el Cantón El Empalme hablaba en la entrevista sobre el cuidado de los riñones, oyentes de Única en FM 93.5. Saludos cordiales también al doctor Carlos Merizalde, que también escucha siempre nuestro servicio informativo a través de Noti Única en su primera emisión. 6:01. Vamos a la pausa, pero antes el himno nacional.

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10: Las 6 de la mañana, 11 minutos, 6-11 minutos, oyentes de Única en FM. Ya el saludo y la bienvenida para el licenciado Ángel Tovar. ¿Qué tal, Angelito?
11: ¿Qué tal? ¿Cómo le va? Muy buenos días, licenciado José Enrique Rodríguez Rengifo. Buenos días a nuestros amables oyentes de la 93.5 FM Única con K, La Pegajosa, cuando son las 6 de la mañana, 12 minutos, 6 de la mañana, 12 minutos. Hoy estamos 5 de agosto del 2026. El saludo, como siempre, para nuestros amigos taxistas. ¿Qué tal? Buenos días a la transportación urbana y sus diferentes cooperativas, a la transportación interprovincial e intercantonal. También saludamos a la transportación pesada. Buenos días a nuestros amigos los agricultores, para esas amas de casa, hasta ahora ya preparando el desayuno. También saludamos a los maestros, formadores de juventudes. ¿Qué tal? Buenos días allá en los mercados de transferencia, a esa gente laboriosa, gente progresista, gente que de muy temprana hora ya están laborando, pero siempre en compañía de la 93.5. A toda esa fuerza laboral ecuatoriana, ¿qué tal? Buenos días, don Ruperto Ortiz, Marianita Tobar, Franklin Castillo. El saludo para Antonio Varela, al doctor Gonzalo Rivera Quintana, ¿qué tal? Buenos días. Para Ricardo Gutiérrez, en la 17 de marzo, Andrés Pincay, en la 20 de febrero, buenos días. También para Pancholín Mipana, el aniñado Guayacán, Carmen Zamora González. Para Federico Quiñones Napa, el saludo para la licenciada Patricia Briones. También para la licenciada Lourdes Carpio, buenos días. Guachito Sánchez, allá en el recinto Estero Azul, don Julio García Briones. Buenos días, Manuel Mendoza en Fumisa. Para don Félix Macías en Quinza Loma, Juanito Hidrobo en Mocache, Wilson Ruiz en Cañalito. Para el licenciado José Antonio Ochoa Ochoa, buenos días. Foster, en Cafetería Foster, a Juanito, en Sastrería Juanito. Wilfrido Morales, su querida esposa, doña Rocío Basantes, buenos días. También para Pedro Sánchez, ¿qué tal, Pedrito? Allá en el recinto Chaune, buenos días para toda esa gente maravillosa que día a día nos amplifican. 6 de la mañana, 12 minutos, prisión preventiva contra alias Walter, presunto cabecilla de los Lobos. Un juez dictó prisión preventiva contra Walter David L.R., alias Walter, luego de que las autoridades hallaran 14 tacos de dinamita artesanal, dos armas de fuego y otros indicios durante un operativo ejecutado en la ciudad Bicentenario, al norte de Quito. El operativo se desarrolló el pasado 29 de julio del 2026 en una vivienda ubicada en la ciudad Bicentenario, en el norte de Quito. La intervención ocurrió durante el estado de excepción vigente en Pichincha, establecido mediante el decreto ejecutivo 423. Personal de las Fuerzas Armadas ingresó al inmueble y encontró varios elementos que fueron incorporados a la investigación. En la cajuela de un vehículo había 5 tacos de dinamita artesanal, mientras que otros 9 fueron localizados dentro de la propiedad. Según las autoridades, el material tenía un alto arsenal destructivo y presentaba condiciones de inestabilidad para evitar riesgos. Los explosivos fueron destruidos mediante una detonación controlada. Durante el allanamiento también se decomisaron 2 armas de fuego. Una era de fabricación industrial y la otra artesanal. Los agentes encontraron además municiones, 9 teléfonos celulares, una laptop y un chaleco con la palabra policía. Entre los otros indicios constan cigarrillos que serían de contrabando y bebidas alcohólicas presuntamente adulteradas. Todos los objetos fueron ingresados bajo cadena de custodia para las respectivas pericias. Alias Walter fue detenido en flagrancia y posteriormente llevado a una audiencia de formulación de cargos. La Fiscalía presentó las versiones de los integrantes de las Fuerzas Armadas y de la policía que participaron en el operativo. También entregó informes balísticos, análisis del material explosivo, reconocimiento y evidencia de documentación relacionada con el vehículo en intervenido. Noticia que hemos tomado del diario El Telégrafo en su edición de hoy, cuando son las 6 de la mañana, 16 minutos, 6:16. Femicidas de Alison Altamirano reciben más de 34 años de prisión. Un tribunal de garantías penales condenó a Ronald Alexander G.P. y Johan Santiago B.M. de 34 años a 34 años y 8 meses de cárcel por el femicidio de Alison Altamirano, una joven de 23 años. El crimen ocurrió durante la madrugada del 23 de noviembre del 2025 en una vivienda ubicada en el barrio Ferroviario, en el cantón Ceballos, provincia de Tungurahua. Según la investigación de la Fiscalía, Johan Santiago B.M. insistió en que Alison Altamirano se trasladara hasta el inmueble e incluso coordinó el taxi que la llevó al lugar. Durante la reunión, los involucrados consumieron alcohol y otras sustancias. La fiscalía sostuvo que cuando la joven quedó en estado de vulnerabilidad, fue atacada y posteriormente asesinada. La autopsia determinó que Alison Altamirano murió por asfixia mecánica. Los peritos también identificaron otras lesiones que fueron incorporadas al expediente y analizadas durante el juicio. Después del crimen, los ahora sentenciados habrían limpiado la vivienda, cambiado su ropa y cubierto el cuerpo de Alison con un colchón para impedir que fuera localizado. El caso fue descubierto después de que el EQ911 recibiera una alerta sobre un posible hecho violento. Agentes de la DINASEA acudieron al inmueble y encontraron a Ronald Alexander G.P. durmiendo sobre el colchón. Debajo de ese objeto, los investigadores localizaron el cuerpo sin vida de Alison Altamirano. Durante el juicio, la Fiscalía presentó testimonios de agentes, investigadores, personal que participó en el levantamiento del cuerpo y personas relacionadas con el caso. También se incorporaron pericias biológicas y genéticas, informes forenses, análisis de los indicios recogidos en la vivienda y documentos que permitieron reconstruir lo sucedido. Noticia que hemos tomado del diario El Telégrafo en su edición de hoy, cuando son las 6 de la mañana con 19 minutos. Nos vamos a un breve corte para comerciales. Ya retornamos con más informaciones.
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11: Son las 6 de la mañana, 22 minutos, 6 con 22 minutos. Aquí en su informativo Noti Única, primera emisión. El saludo para nuestros amigos de la transportación urbana que día a día nos amplifican. En la General Alfaro, la buseta 01 para Jordan Bloom. ¿Qué tal? Buenos días. En la cooperativa Plaza para don Rolando Galeas y su acompañante Ignacio Pérez. ¿Qué tal? Buenos días. También a don Aníbal Arechúa, don Walter Terán. Buenos días, don Jacinto Mendoza y líder Río Frío. Don Alex Lindado, muy buenos días. Don Simón Buste. Don Luis Fernando Miranda, para Jorge Tamayo, ¿qué tal? El buenos días para el varón en la unidad 26, para don Jiménez en la unidad 17 de la cooperativa Plaza. En la Select 7 estamos saludando a don Víctor Hugo Macías en la unidad 5 de la línea 1, don Sergio Jacome en la unidad 1 de la línea 1. En la cooperativa 7 de octubre saludamos a Patricio Zapata y mi pana Jairo Carriel. Buenos días para los taxistas, el camarada Walter Roque de la cooperativa Cotur, don Julio Macías de la cooperativa San Camilo, Eduard Pita de la cooperativa Alianza, Jackson Arias de la Rey, el Super Polito de la Prestocal, don Augusto Molina, ¿qué tal? Buenos días, también en su casita, escuchando nuestro informativo, 6:24 minutos, 6 de la mañana, 24 minutos, Reinberg sobre detención del alcalde del Tambo, desviaron fondos para las fiestas que les encanta ser. El alcalde del Tambo, René Alonso Castillo Ortiz, fue detenido este martes 4 de agosto del 2026 durante un operativo ejecutado por la Policía Nacional y coordinado con la Fiscalía dentro de una investigación por el presunto delito de peculado. La intervención denominada operativo Templo del Sol incluyó allanamientos en las instalaciones del Gobierno Autónomo Descentralizado Municipal del Tambo, en la provincia de Cañar, donde los agentes recopilaron documentación e indicios relacionados con el caso. El ministro del Interior, John Reinberg, confirmó la ejecución de operativos a través de los canales oficiales como parte de las diligencias. También fueron detenidos el concejal en funciones Edison Marcelo Espinosa Urgiles y el contratista Gabriel Gerardo Ortiz Abad. Los tres fueron trasladados a las dependencias policiales mientras avanzan las investigaciones y se desarrolla la audiencia de formulación de cargos. Noticia que hemos tomado del diario El Telégrafo en su edición de hoy, cuando son las 6 de la mañana, 25 minutos, 6:25. Aquí en su informativo Noti Única, primera emisión.
15: Bueno, seguimos con más noticias, oyentes de Única. Fenómeno del Niño, los primeros efectos se sienten en la costa, dice diario La Hora. El fenómeno del Niño vuelve a encender las alertas en Ecuador, aunque las autoridades insisten en que todavía es necesario monitorear la evolución de las condiciones atmosféricas El calentamiento del Océano Pacífico ya muestra señales claras y causa sus primeros efectos. El evento climatológico podría alcanzar su mayor intensidad entre octubre y diciembre de este año. ¿Y cómo es? Pues no decían que era ya en agosto.
11: Sí, oiga. ¿Y? Ahora es en diciembre.
15: Entre octubre y diciembre.
11: Ay, Dios.
15: Vea, yo lo que sí digo, un comentario personal, nadie contra Dios Todopoderoso. Él es el único que lo sabe.
11: Eso sí
15: es. Él es el único que sabe todo. Ninguno de estos cristianos aquí no pueden ser más que mi Dios. Él es el único que sabe si es que habrá o no habrá el fenómeno del niño. Lo único que digo. Por eso siempre hágase tu voluntad, así en la tierra como en el cielo. Como nos enseñó Jesús, la oración. Dice, las primeras afectaciones comienzan a notarse en el mar. Dice, el aumento de la temperatura del océano hace que muchas especies de peces se alejen de la costa en busca de aguas más frías. Esto obliga a los pescadores a internarse más en el mar para obtener una buena pesca, lo que implica mayores gastos y jornadas más largas según el Ministerio de Ambiente. La menor presencia de peces cerca de la costa también afecta a las aves marinas como los piqueros de patas azules, esos que salían en los cuadernos, me acuerdo, en los de Sonapal, que encuentran menos alimento en las zonas donde se alimentan. Los organismos técnicos coinciden en que el país debe prepararse para un escenario que podría incluir lluvias intensas en la región litoral, desbordamiento de ríos, inundaciones, deslizamientos de tierra, afectaciones a la pesca y pérdidas en la producción agrícola. Mientras tanto, en la sierra y la Amazonía, aún no es posible atribuir la actual sequía directamente al fenómeno, según explicó el director de Oceanografía y Meteorología Marina del Instituto Oceanográfico y Antártico de la Armada INOCAR, Carlos Perugache. Aunque existen escenarios que apuntan a un agravamiento si la atmósfera se acopla al calentamiento del océano, por lo que se podría esperar una sequía más fuerte. El Comité Nacional para el Estudio Regional del Fenómeno del Niño, ERFEN, mantiene el estado del evento en fase activa y la Secretaría Nacional de Gestión de Riesgos elevó la alerta a color naranja para fortalecer las acciones preventivas antes de la temporada lluviosa. Parte de esta noticia que tomamos de Diario La Hora en su edición de hoy. Son las 6 de la mañana, 28 minutos. 6 de la mañana, 28 minutos. Más noticias. Daniel Noboa ratifica viaje a Colombia por la posesión del presidente Abelardo de la Espriella. Este viernes será la posesión del presidente de Colombia, el vecino país, este viernes 7 de agosto. El presidente Daniel Noboa emitió el decreto ejecutivo 463, en el que declara en comisión de servicios a la comitiva que lo acompañará durante su viaje oficial internacional que realizará a Colombia el 7 de agosto, o sea, pasado mañana. En el documento se señala que la asistencia del presidente del Ecuador a la ceremonia de transmisión del mando presidencial de la República de Colombia constituye un acto oficial de representación del Estado que contribuye al fortalecimiento de las relaciones bilaterales y de los lazos de cooperación entre ambos estados. El 7 de agosto, Abelardo de la Espriella asumirá como nuevo mandatario de Colombia tras finalizar el periodo presidencial de Gustavo Petro. La comitiva oficial que viajará con Noboa estará integrada por los ministerios, secretarías y demás entidades del Estado que contribuyan al desarrollo de las actividades previstas, dice Oyentes de Única. El decreto indica que los viáticos y demás gastos que regenere el desplazamiento que cubrirán con cargo al presupuesto de la institución a la que pertenecen los integrantes de la comitiva oficial y la de apoyo. Daniel Noboa dispuso poner en conocimiento de la Asamblea Nacional el viaje a realizarse. Con este decreto queda formalizado el viaje que Noboa ya había anunciado anteriormente. El presidente de Ecuador también asistió a la investidura de Keiko Fujimori como nueva presidenta del Perú el pasado 28 del mes anterior, de julio. Información que tomamos de Diario La Hora en su edición de hoy. Las 6 de la mañana, 30 minutos, 6:30 minutos ya. El saludo y la bienvenida para nuestra compañera licenciada Tanya Tarira, a quien saludamos. ¿Qué tal, Tanyita? Buen día.
16: ¿Cómo le va, Pepín? Buenos días, Angelito. Un gusto saludarles a cada uno de ustedes y, cómo no, también a nuestra querida audiencia, acá en Notiúnica, primera emisión, iniciando ya esta segunda parte del informativo en este maravilloso miércoles. 5 días ya se contabilizan del mes de agosto del año 2026. Aquí estamos, como siempre, en esta su frecuencia 93.5 en FM y también a través de la plataforma en Facebook como Única Radio Quevedo. Ahí estamos como Única Radio Quevedo para que ustedes puedan interactuar, puedan comentar, puedan desarrollar todas sus actividades a través de este espacio informativo y, como no, hacerlo al 0981-332076, 0981-332076. O lo propio también en nuestra página en Facebook. Recordar también que hoy tendremos amplia información para comentar, para analizar a lo largo de este espacio informativo, y por ende también pues estaremos desarrollando diferentes entrevistas con los protagonistas de la información. Lo veo a Pepín acá con la del Barcelona, y es que por supuesto hoy juega Barcelona por Copa Ecuador. Estarán desarrollando hoy el encuentro futbolístico a partir de las 7 de la noche, si no me equivoco. Se estará desarrollando esta actividad deportiva con los representantes de Liga de Puerto Viejo, si no me equivoco. En todo caso, estas son las actividades que se tienen previstas. Ahí parece que apareció. Bueno, así también hay novedades. Siguen cayendo diferentes elementos. Se siguen desarrollando las investigaciones por parte del Ministerio del Interior y se ha dado la novedad de que el alcalde de El Tambo, en Cañar, fue detenido por presunto peculado. Ya de esta situación estaremos analizando más adelante también cómo se van desarrollando estas novedades. Parte de las investigaciones, esto parte del operativo denominado Templo del Sol. Ahí es donde se desarrolló la caída de un nuevo administrador allá en El Tambo, en Cañar. Son las 6:33, ya lo saben también, pueden comentar con nosotros, pueden indicarnos cómo amanece su sector, cómo están en sus barrios, en sus viviendas, cómo está en el tema de la recolección de basura, cómo está el tema del servicio de agua potable, el tema de las enfermedades tropicales. Confiemos en que estos brotes que se han anunciado no se sigan proliferando mayormente. Así que estas y otras novedades las seguiremos analizando en el transcurso de esta entrega de noticias. Vamos a recibir ya el saludo respectivo de nuestro compañero Rolando Palacios Villagrán.

0: ¿Cómo estamos, Tallita? Buenos días. ¿Cómo ha amanecido? ¿Qué tal esa hermosa vida? ¿Cómo está? Ahora anda con esa blusa, mami. Es sospechosa está esa blusa, el color de la blusa. Bueno, cuidado, se me va a torcer también usted. Son las 6 de la mañana, 34 minutos. ¿Cómo estamos, Angelito Tobar? Angelito Tobar, ¿dónde está? ¿Cómo estamos, Angelito? ¿Cómo le va? ¿Todo bien? Y mi querido Pepín, José Rodríguez Pepín, anda con la camiseta de Barcelona. Póngame la música Barcelona, Pepín. Hoy juega Barcelona. Hoy juega con el equipo de Liga Deportiva Universitaria de Puerto Viejo por la Copa Ecuador. Hoy tiene que haber un ganador. Si gana, ay, Diosito lindo, este Barcelona.
1: Se acaba el
0: encebollado. Este Barcelona, Barcelona, Barcelona. Hoy a las 7 de la noche en el Estadio Real Estamarindo juega por la Copa Ecuador. Por eso que Pepín anda con la camiseta color amarillo, la camiseta de Barcelona. Bueno, ¿qué tal ustedes? Buenos días, amigos oyentes de Única en su primera emisión. Bienvenidos, bienvenidas. Hoy es miércoles 5 de agosto del año 2026. Como siempre, con el mejor de los ánimos para mantenernos informados a través de la mejor señal que tiene la región 93.5 en frecuencia modulada. Pero ustedes también nos pueden seguir en cualquier parte del mundo a través de nuestras plataformas Instagram, TikTok, YouTube, Facebook, pero como Radio Única Quevedo. La mona sí se vista de seda, mona queda, dice. Pero bueno, no hacen caso. 6:35 minutos. Nuestra coordinadora de noticias nos informa que hoy estará participando en nuestro espacio informativo las siguientes personalidades. Estará con nosotros, aquí está, Yasmín Armijos, precandidata a la concejalía de Quevedo por el Movimiento Crecer, lista número 100, hablando sobre su plan de trabajo, y también Rolando Tobar. Estaremos analizando la situación política de Quevedo y la provincia de Los Ríos. Esto y más en el transcurso de nuestro espacio informativo. 6:36, el saludo de Ardulfo Varela Duque, que viene tan elegante, con chaqueta, pero que no combina con el color de la camiseta, con calentador y con las crocs. Bueno, 6:36, ahora sí, el saludo de Ardulfo Varela Duque.
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3: Los comerciantes se refieren a ver en la provincia de Quito las manifestaciones indígenas.

0: Buenos días.
1: Ay, Diosito. ¿Cómo te fue por Guayaquil?
2: En sus negocios, inspeccionando.
0: Me sale una cosa. Yo tengo negocios en Guayaquil. Mi negocio es aquí. Ustedes no
1: la
0: saben,
1: cafetería, ¿cómo está?
0: Ustedes no saben cómo yo ya cuento los días para terminar esa radioterapia.
2: Así lo veo, oiga. Y ayer cuento, estuvo acá rapidito.
0: Yo
2: estuve
0: vine
2: en la
0: ayer,
2: mañana.
0: Sí. Lo que pasa es que ayer, está medio oscura las imágenes, Pepe, poco a poco ir arreglando. Así son los cambios. En la vida todo es cambio. En la vida todo es cambio. Para mejorarse se hacen los cambios. 6, 36, 38.
1: Todo cambio.
0: Usted me conoce que yo no soy conformista. Me gusta mejorar. 6 de la mañana, 38 minutos. Hicimos una inversión. Ahí están. Estamos invirtiendo aquí por algo a ese. Pues sí, no pasa
1: normal.
0: Pues eso es la inversión.
1: Pero hay que capacitarlo. Si no lo capacitas, no lo van a aprender. Hay que capacitar. Contrata a un profesional para que capacite. Eso es todo.
0: A ver, Palacios.
1: A ver, cuéntame.
0: Ayer estuve en Guayaquil, efectivamente. Yo salí vía Zoom. Sí. Adelanté la radio ayer.
1: Pero la gente dice que no salió vía Zoom.
0: Sí, aquí hay mi radioterapia es a las 12. Uh-huh. Todos los días. Por eso yo voy y vengo. No, un día, otro día. Pero ayer adelanté que me hagan a las 8 de la mañana. Porque yo tenía que estar aquí a la 1 de la tarde. Una. Había un evento de la gobernación, del gobierno, todas las direcciones provinciales.
1: Ya.
0: Ahí en el pantano. Entonces yo estuve aquí en horas de la tarde en ese evento. Full gente hubo. Ahí están las fotos.
2: Sí.
0: Entonces ya hoy termino el informativo y yo, dice un amigo, me las pico para el Guayas otra vez. Así son los gajes del oficio, amigos. Estoy, pero muy bien, ¿eh? Estoy muy bien. Gracias a Diosito, que dice Arnulfo, sigue ahí luchando. En Quevedo, y aquí estamos, al pie del cañón. Mañana estaré vía Zoom, el día, ¿qué estamos mañana?
2: Jueves.
0: El viernes estaremos aquí en vivo, y ya termino, la próxima semana ya es la final ya.
2: Y
0: era ya el jueves, se subió para el viernes, porque el lunes no
2: ya,
0: hay, lunes
1: el viernes
2: claro,
1: 14.
2: Feriado,
0: lunes feriado.
2: El 10 de agosto.
0: Entonces, el próximo viernes haremos la final allá en Solca, me entregarán mi diploma.
1: Pero el viernes 15, pues.
0: Claro, viernes 14. Y me van a entregar un diploma por se va a caer el micrófono.
2: Sí, sí.
0: Bueno, así está la cosa, más o menos, así está la cosa. Bueno, ahora sí estamos, yo siempre con buen ánimo, ¿no? Ese ha sido el éxito mío, y tomar agua Quimar.
2: Sí, la buena actitud,
0: sí,
2: siempre,
0: buena actitud,
2: por delante.
0: Por adelante, sí, eso sí, por adelante, siempre tiene buena actitud yo. Aquí me ven, al pie del cañón.
2: Sí, siempre, siempre.
0: Y mucho más que Tañita ya ha venido de morado.
1: Morado, anda Tañita.
2: Claro.
1: Sí.
0: Redondo estamos aquí.
1: Yo ando con el rojo.
0: Palacio como que ya quiere venir, mira, ya se hizo rojo ya.
2: Ajá, yo soy está de rojo.
0: Como que ya como va que por quiere. Ahí, ¿no? Ya va por ahí.
2: Por ahí.
0: Bueno, entonces, así está la cosa. 6 de la mañana con 41 minutos. ¿Y esto, Palacio?
1: Es mío, sí. Yo lo traje.
0: Ah,
1: claro,
0: déjalo. ¿Por qué no lo dejas aquí?
1: No, porque.
2: Colaboré con la empresa, decía una señora.
0: No. Muy colabora con tus compañeros.
1: No. ¿Ah? Eso ya los días están contados.
2: Los patriotas ya murieron hace tiempo. Oiga, y atrasadito llegar con un atento saludo de cumpleaños. Nos olvidamos ayer, Rolando, del doctor Marco Cortés Villalba. Ayer estuvo de cumpleaños.
0: Yo lo llamé ayer.
2: Sí.
3: ¡Que Dios!

0: estuvo celebrando un año más de vida un reconocido personaje acá en el Cantón Quevedo, como es el doctor Marco Cortés Villalba. Estuvo en compañía de sus familiares, amigos y demás allegados celebrando esta fecha tan especial. Así que el mayor de los éxitos por esa trayectoria, por esa vida que ha tenido el doctor Cortés a lo largo acá del Cantón Quevedo, con una destacada actividad que viene desarrollándose. Bueno, también la ingeniera Joachim Key estuvo celebrando su onomástico.
1: Bueno, feliz cumpleaños al exalcalde, al doctor Marco Cortés Villalba, por su onomástico el día de ayer y algunos años, ¿no? Pero bien parado.
2: El día sábado, bueno, aceptamos una invitación por parte de los familiares de don Marco Cortés Villalba. Se hizo una reunión social con la presencia de Coyor Pillajo y otros artistas.
1: Bueno, a mí no me invitaron.
2: Es que tú no apareces, pues no eres calle.
1: A mí no me invitaron. Tienes que estar en la calle. Yo soy franco, sincero, directo. A mí solo sí los amores son con palacios nomás. Allá no,
2: que
1: va.
2: Aunque uno cosecha lo que siembra. Entonces estuvimos participando ahí. Estuvo el coronel Carrillo también, doña Michita. Todos los amigos, familiares. Estuvimos participando en un almuerzo el día sábado en la Museo Marco Cortés. Uh-huh. Museo se llama, ¿no?
0: Sí,
2: sí. Museo. Sí, estuvimos. Y el día de ayer era el cumpleaños, así que de todo corazón un abrazo fuerte para don Marco Cortés Villalba y que Dios lo siga bendiciendo. En los últimos años no hay en la ciudad de Quevedo, y si estoy equivocado me corrige, una persona tan enamorada de la cultura. No he visto una persona tan enamorada de la cultura, de su propio recurso, hacer un museo. Que creo que es uno de los más importantes del país. Así que felicitaciones a don Marco Orlando Cortés Villalba, ex alcalde, ex consejero también y otras dignidades. Presidente del Comité por Construcción del Santuario.
0: Sí, nuevamente reelecto. Sí, fue reelecto nuevamente para esa dignidad. Así que bien por todas las gestiones que ha desarrollado por Quevedo y por su vida personal.
1: Feliz cumpleaños entonces al doctor Marco Cortés. Ayer fue el 4, ¿no?
2: Ayer 4.
1: Uh-huh. Feliz cumpleaños, 6:43.
2: Vamos a la pausa, que tenemos harto tema.
1: Aquí hay bastante lengua. Estoy con coraje.
2: ¿Por qué estás con coraje? ¿Quién te quiso pegar? ¿Quién te insultó?
1: No me gusta cuando la gente no tiene dignidad.
0: Ah, sí. Ayer salió la información a nivel nacional.
1: No me gusta cuando la gente no tiene dignidad.
0: Están buscando.
1: Se unió, pues, ayer el agua y el aceite.
0: Sí.
1: Correísmo y los del MPD. Y esto yo lo tengo que decir.
2: Pero tú
1: no
2: tienes que darme entonces la razón a mí, porque en política todo ocurre en política.
1: Pero por eso es que la gente le tiene ya fastidio a la política, aunque es verdad que
2: es
1: mentira.
2: Es que lamentablemente nuestras autoridades, hablo a nivel nacional, el poder legislativo, tienen que cambiar los códigos de democracia para que no se siga proliferando, porque hay movimientos y partidos que única y exclusivamente sirven de alquileres, lamentablemente.
1: Pero
2: y
1: vamos,
2: no hablamos de alquiler barato.
1: Vamos a analizar rapidito, Rolando, vamos a la pausa. Vamos a la pausa, mejor.
2: Vamos a la pausa. Sí. Vamos a la
1: se
2: pausa.
1: Unió correístas y MPD. Les quitaron el partido, les cayeron a palo. Los dirigentes, ¿te
2: de la
1: el presidente
2: UNE.
1: De la UNE.
0: Sí, la MENE.
1: Que hasta se metieron a salir de la universidad. Ah, no, esa es una de la UNE, está sí, bien, Mery Zamora.
0: Sí.
1: El otro, presidente de la FEWE.
0: Claro, ¿te acuerdas? ¿Te acuerdas? Sí, pero ahí.
1: Les quitaron la UNE. Y dicen, aunque pegue, marido es. Marido
0: ahí están ahorita.
1: Esto es falta de dignidad, señores, de Unidad Popular. Eso se llama falta de dignidad. Les hicieron de todo y están unidos.
0: Vamos a
1: ya
0: la
1: regresamos.
0: Pausa.
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0: Al propósito, como dice Tres Patines,
1: ¿qué es que te pasa a ti? ¿Sobre qué? Me dijiste ayer que tienes que hacerte enjuagues bucales.
2: Sí, para evitar las bacterias en la rodilla. Bacterias
3: de virus. Porque no tenemos ni agua, no tenemos ni con qué lavarnos la nalga. O sea que nosotros no valemos. ¡Queremos que venga el alcalde, carajo!
0: Pepi, invítame a la señora que venga aquí a la radio.
1: Dame, invíteme, cae mal. Mándale al río, que se vaya a bañar al río.
0: Que venga, quiero que venga la señora. Yo ya quiero que
1: venga. ¿Dónde viene ese jabón negro? Jabón
2: prieto se llama. Mercado número 2.
1: Yo mañana le compro para que se vaya.
0: Tráeme a la señora para yo hablar con ella personalmente ya, porque ya muchas cosas. ¿Cuándo le van a dar agua a la señora, pues?
1: Pero si no paga, ¿cómo le van a dar agua?
0: Ya lo cautivaron, pues.
1: ¿Cómo? Oye, hablando de cierto, ¿quién es el nuevo delegado en la empresa de agua potable? Porque lo separaron a Orlando Barros.
2: Pues,
1: y hablando de Orlando Barros, en la pausa me hace acuerdo para llamarlo. Me enteré por él, porque yo ando en la calle.
2: Me dijeron por ahí.
1: Me dijeron que tenían una reunión Orlando Barros con un posible candidato. Para ver si que ahí le dan chance a él. Pero en la pausa me desacuerdo para que
0: diga. Sí, di de frente, que es como el alcalde actual de Quevedo.
2: Pero
0: con miedo,
2: él se dijo acá hasta lo último, el día que vino acá a la radio, dijo, no, yo me voy a mantener y voy a inscribirme y voy a participar.
1: En política todo puede ocurrir.
0: Veremos, dijo Feliciano.
1: En política todo puede ocurrir.
0: Veremos, dijo Feliciano. Veremos. Entonces, yo te me enteré, Rolando.
2: No es de palabra, no.
0: O sea, es de palabra, pero
1: yo lo he conocido como hombre de palabra.
0: Aquí hay muchas fuerzas,
1: pero lo que
0: intereses.
1: Pasa, pero suponte que sea un proyecto que vaya a beneficiar a Quevedo.
0: Pero antes de ir con ese tema, Palacio y Tañita, cerremos el tema de la unión de MPD. Ahí está en Notiúnica.
1: Ex MPD.
0: En Notiúnica, ahí está Pepín. El video donde hablan. ¿Dónde? Acá o acá.
1: Allá, para acá, póngase aquí porque este es mi pan, aquí lo voy a bajar con unas mangas.
0: ¿Dónde, Pepín?
1: Para los taxistas.
2: Está en Notiúnica, en Notiúnica está el video.
0: Donde está, que hablan del asunto de la unión de Mamita Pega Duro con los correístas. ¿Unidos ahora?
2: Es el informativo que salió ayer.
0: Ahí está. Ese pueblo, para que la gente vea. Nosotros tenemos que la obligación de la gente hacer abrirle los ojos.
2: Como decían ellos mismos, prohibido olvidar.
0: O sea, abrir los ojos. El correísmo les quitó el Movimiento Popular Democrático, les quitó la UNE, les metió preso al presidente de la FEWE. ¿Te acuerdas cómo se llama este gallo? Un presidente FEWE.
1: El de Quito, ¿no era?
0: De Quito.
1: Claro, de Quito.
0: Le dieron a palo. Él también cayó a palo defendiendo.
1: Le metieron preso.
0: Claro. ¿Qué más
2: hicieron? Tenían, cuando hacían las movilizaciones también a la señora Mary Zamora, la seguían, la perseguían, estuvo detenida.
0: Ellos estuvieron con lazo, también, solo por darle contra Correa. O sea, así es. Esto hay que decirlo, esto no hay que ocultar.
2: Ay, ¿qué se puede hacer?
0: Y esto no es porque, ay, habla porque tiene odio. No.
2: Es la realidad, es lo que pasó, lo que se vivió.
0: Y ahora, ahí está el video, pónmelo cuando ya esté.
1: Pero a ti te sorprende eso, si aquí en Quevedo...
0: O sea, del MPD me sorprende de los Unidad Popular. Tú miras cómo hablan. Tú le escuchas aquí a los dirigentes del MPD, de la Unidad Popular. Con el correísmo, ¿qué dijo aquí Leo Jiménez? Aquí está radio. Líneas rojas. Ni con el correísmo, ni con Noboa. ¿Y dónde están ahora? Les están ahí chupándole... Las
1: que cuelgan.
0: No.
2: Es merengue, no merengue.
1: 6:51.
2: La
1: campana cuelga,
2: sí,
1: claro. 6:51.
4: Claro, que está por la reelección por el Partido Socialista y Unidad Popular. Ese partido confirmó las conversaciones y que sus precandidatos están dispuestos a renunciar. Patricio Díaz cuenta que para Guayaquil el correísmo confirma a David Norero que irá con los socialistas.
5: La Revolución Ciudadana dice que no podrá presentar candidaturas en todo el país, como siempre. La suspensión de su partido del Movimiento Amigo que los iba a cobijar obligó al correísmo a conversar con organizaciones políticas atípicas y hasta rivales para poder participar en elecciones seccionales.
6: Muchos de nuestros candidatos y candidatas que están siendo inscritos en estos días a nivel de todo el país van a aparecer con otras fuerzas políticas, no con una, con varias.
5: Y una de las alianzas sorpresivas se da para la alcaldía de Quito.
6: Nuestro candidato a la reelección es Pavel Muñoz, nuestro candidato a la prefectura es Alessandro Tonello, y estamos trabajando en una alianza con la lista 70, el Partido Socialista y la Unidad Popular, especialmente en Quito.
5: Unidad Popular enfrentó al correísmo durante su gobierno, y en ese tiempo también denunció persecución contra sus líderes como Mary Zamora, o enfrentó el desconocimiento a organizaciones cercanas como la UNE o la FEWE. El presidente del partido, Giovanni Atariguana, reconoce las conversaciones, pero exclusivamente para Pichincha.
7: Bueno, la historia no hay que olvidarla nunca, pero sobre todo hay que mirar al futuro, hay que poner por delante las coincidencias. Y si las fuerzas de la Revolución Ciudadana, el Partido Socialista, la Lista 70, otras organizaciones, frente a la actual coyuntura, es capaz de presentar una alternativa programática que nos une, eso hay que poner por delante.
5: Tanto Atariguana como Rivadeneira reconocen lo que motivó a que se puedan unir quienes antes irán, agua y aceite.
6: Si algo le debemos agradecer a este gobierno, su ineficiencia y mediocridad, es que logró unirnos a todos.
7: Frenar el autoritarismo y la concentración del poder que Daniel Noboa quiere hacer en la capital.
5: El correísmo confirmó que su candidato para la alcaldía de Guayaquil será David Norero, ex abogado del alcalde Aquiles Álvarez. Y lo haría con el Partido Socialista.
8: ¡Viva la Revolución Ciudadana!
4: La Revolución Ciudadana confirmó que el alcalde de Quito, Pavel Muñoz.
2: Bien, ahí estaba entonces el video.
0: ¿Qué te parece tan
2: chido? Logró unirnos a todos, dice, después de que eran enemigos. Y lo dice el propio reportaje, después de que se llevaban como el agua y el aceite, ahora son amigos. El interés. Una vez más prevalece el interés.
0: Quiero escucharlo al actual concejal Leonardo Jiménez. ¿Qué dirá?
2: Las líneas rojas.
0: Aquí dijo en esta radio.
2: Sí.
0: Líneas rojas, ni con correísmo ni con novismo. Pero, ¿qué pasó, abogado Jiménez? ¿Qué pasó?
1: Pero no tiene nada que ver en
0: esto. ¿Cómo?
1: Este...
0: Pero él lo dijo, pues.
1: Pero ¿qué culpa tiene si eso es a nivel nacional?
0: ¿Pero para qué lo dices? Tú justificas Rolando. Pero para, tú eres parte de ese grupo, ¿para qué lo dices?
1: Sí, pero es acá, pues a nivel. Ya eso no depende. Pues.
0: Y aquí,
1: eso no depende
0: aquí en Quevedo, la semana pasada también se habría reunido el abogado Jiménez con gente del correísmo, entre ellos el ¿cómo es el abogado? ¿Cómo es? Humberto Alvarado.
2: Al arquitecto.
0: El arquitecto. Según es un chifa de Quevedo, porque analizaron la posibilidad de que renuncie Leo Jiménez y por ahí se meta el señor Matute. Eso se conversó la semana pasada. Le daban la concejalía al abogado Jiménez y ellos no aceptaron que salga Jiménez y que ingrese Matute, pero sí aceptaron que vaya Ronald

0: aquí también se reunió, pues.
1: ¿Quién se reunió?
2: Me dicen que se reunió el abogado Jiménez con los correístas. Ya. También.
1: Ese tema ya lo tratamos y te vuelvo a repetir. Ajá. Está bien que se reúnan, porque en política no tienes que tener enemigos, sino adversarios. Que yo lo puedo escuchar a Tañita, yo no comparto, y sabe que yo estoy convencido que Tañita no va a estarse aquí, pero, en el noticiero. Pero tú me dices, Tañita, quiero conversar contigo, a ver si que tú te vienes a sentar
3: pero
1: acá.
3: Discurso,
1: yo te escucho, te digo, ¿sabes qué? Pero
3: ¿sabes qué?
1: Yo
3: me
1: estoy
3: voy
1: radical
3: a meter
1: y no
3: con
1: te
3: doy
1: mi acaso. ¿Estás satisfecha con mi respuesta?
2: No.
1: Entonces,
2: ¿estás de acuerdo contigo?
1: No, ¿por qué no? Lo que pasa es que no podemos llenar de odio a la sociedad.
2: No lo digas entonces.
1: Es que eso ya no depende de los Jiménez.
2: Yo a Palacios no lo voy a traer jamás aquí a la radio. Líneas rojas. Y al otro día me siento ya ven.
1: Y pero tú no, pero tú eres el que manda en la radio y se manda Johan, y se dice Johan. No. Pero es así,
3: no, pero
1: lo que pasa es que
3: León toma
1: la decisión
3: aquí.
1: Pero si tú tomas la decisión, pero si tú no tomas la decisión,
2: pero en ese
1: no
2: caso no lo digas.
1: Es que León no toma decisión a nivel nacional.
3: Es como cuando nosotros decimos, no, de esta agua no voy a beber,
2: claro,
3: no hay que decir eso porque ahí se cae.
1: No, están equivocados. Porque si tú eres el director de noticias, pero el dueño de la radio, por ponerle figurativamente, es Johan, pero tú me dices, ¿sabes qué? Yo no te quiero con noticias. Pero yo, que es el dueño de la radio, dice, no, tú no le das caso, el que manda en la radio soy yo. Así me pasa con Leo.
2: Escucha, en ese caso yo no lo puedo decir. Supongamos que Joan toma la decisión, la final. Yo no lo puedo decir, pues. Yo no puedo decir, Palacio no viene aquí a la radio. No, pues si yo sé que quien la tiene la decisión es Johan.
1: Por eso, pero Leo no tiene decisión. Leo no tiene decisión.
2: Leo no tiene decisión.
3: Dice Bolívar Pontón, no se sorprendan que en Quevedo aparezca el periodista con micrófono junto al borrachito, cogidos de la mano. Esto es política.
1: Y todo puede pasar. Todo puede pasar.
2: Oye, pórtate serio, Bolívar, mírame bien. Pórtate serio, yo tengo dignidad. Yo sí quiero a Quevedo. Yo
3: que
2: sí quiero a Quevedo.
3: Ahí, amigo,
2: yo sí quiero a Quevedo.
3: No.
2: Ya me he mandado a proponer muchas cosas.
1: Oye, ese discurso que tú lo vienes diciendo, Adolfo, yo lo he escuchado, que aman a Quevedo, que se regan las vestiduras, que quieren, adoran. Y en su gran mayoría no es así. No es así.
2: Depende, Rolando. Depende. Por ejemplo, yo he sido claro y seguiré siendo claro. Aquí me han mandado a ofrecer a mí. Incluso para que no pase publicidad. Pero me pagaba a través de terceros, sin factura. Y le he dicho no.
1: ¿Y por qué no me ha dicho
2: no
1: a mí?
2: No quiero. Claro. Yo le he dicho que no quiero. No quiero porque yo no voy a vender mi conciencia.
3: Hay que tener dignidad.
2: Eso es dignidad.
3: Credibilidad.
2: Parece que para
1: no.
2: Rolando no conoce la palabra dignidad.
1: No, yo tengo valores. No, yo he perdido grandes oportunidades por dar mi palabra. Lo que pasa es que en este sentido, yo no estoy de acuerdo que se haya unido a MPD por la ideología. MPD anteriormente, ahora Unión Popular, por la ideología que tiene, pues no es dable eso, y yo comparto con ustedes, no puede ser posible. Pero Leo Jiménez, ojo, que yo he sido crítico de los concejales, pero en esta oportunidad él nada tiene que ver en este baile. Él
2: ¿para
1: nada
2: qué lo dijo? Ver. El asunto es que ver. ¿Para qué lo dijo? Nada más, ¿para qué lo dice? Si yo lo digo, yo no me reúno. Si yo lo digo, no me reúno. Por ejemplo, tú me dices que yo tomo la decisión, por ejemplo. Yo no lo puedo decir.
3: Cuenta el caso de decir, no descartaré.
2: O sea, yo no lo puedo decir porque el que tome la decisión es otra persona, no lo puedo decir. Pero yo no voy a decir, no, él no viene aquí a la radio, Rolando. Si no toma la decisión. Yo no puedo decirlo. Me quedo callado mejor.
1: Pero lo que pasa es que cree en la dirigencia a nivel nacional, creyó en su debido momento que nunca iba a ocurrir. Por ejemplo,
2: pues no tiene dignidad,
1: por poner
2: pues.
1: Como ejemplo nada más, este señor dice que es fiel. Para poner como ejemplo, nada más, no
2: sí,
1: lo quiero mantener.
2: Que sí.
1: Entonces, pero yo lo veo con una compañera. Entonces, que entrando a uno de esos negocios tuyos. Entonces, ¿qué puede ser? Entonces, una cosa que me lo digo, otra cosa es cumplir.
2: ¿Dónde está el que parece hola?
1: Ya, el trántico.
2: Ese quiero. ¿Dónde lo compro, Tañito?
3: Ahí en la Bahía del Mueble, ahí está el abogado Sexto.
2: O sea, el abogado Parra sí conoce.
3: Él ya conoce todo
2: eso,
3: modelos, diseños, él se los hace como.
2: ¿Y dónde lo encuentro en la Bahía del Mueble?
3: Ahí en San Camilo, a pocos pasos de tía.
2: Ahí está, ¿no? Ahí ya me voy a comprar unos muebles.
1: Yo quiero una coqueta.
2: Tienes problemas por eso, ya te sacaron
1: roja
2: en tu
1: coqueta,
2: casa,
1: una coqueta.
2: Porque quieres una coqueta. ya te maletearon por ahí, ya me enteré. Mira que a Guayaquil me llega la información.
1: Ya.
2: 7 en punto en la mañana.
1: Dice aquí un mensaje, allí hice una chanfaina, dice MPD y luego Unidad Popular. Lo que se sabe es que negociaron Unidad Popular y Socialistas, o sea, 2 y 17 a MPD, ni lo nombran. Dice.
2: Por ejemplo, Rolando, los socialistas... Ellos sí hicieron una alianza al inicio con Correa, ellos sí. En el 2007, cuando Correa ganó,
3: sí.
2: Hubo una alianza. Ahí sí hubo una alianza, ¿te acuerdas? 35-17. Uh-huh. Ellos siempre han estado

0: de la mano con
1: derecha,
0: Correísmo.
1: Izquierda.
0: No, son derecha, los dos son derecha e izquierda. Bueno, los socialistas de izquierda, los RC bailan al que el ritmo que los lleva. Porque ahí hay de derecha, de izquierda, de más allá. Es la viveza, creo, ese es RC. Entonces, Rolando, a ellos, pero ellos siempre tuvieron una alianza. Y nunca han tenido serias discrepancias. Uh-huh. Nunca. Ahí se han mantenido. Pero acá el MPD sí.
1: Por ideología, claro.
0: No, no es ideología, porque van casi de la mano. Es por la actitud. Les quitaron el movimiento político, Rolando.
1: Los sindicatos.
2: Sí. Hubo persecución.
0: Le quitó la UNE. Le metió preso el presidente de la FEWE, Rivera, sí, ¿no?
2: Marcelo Rivera.
0: Ya vimos quién es. Marcelo Rivera. Lo metieron preso.
1: Mary en Zamora.
0: Quito. A Mary Zamora, que apoyaron a Lasso después. Por coraje contra Correa. No nos podemos olvidar de eso, Rolando.
1: Sí, en eso estoy totalmente de acuerdo. No puede ser, porque primero está la dignidad. En eso no está la discusión.
2: Pero lea lo que le dijo Stalin Zambrano.
0: ¿Qué dice Stalin? Concuerdo con Bolívar Pontón, que en la próxima administración que se refleja, que se reelige el pelotero con Arnulfo, hagan las paces y ande como dos nalgas de un... Pórtate serio, Stalin.
1: Todo puede pasar.
0: Stalin, pórtate serio. Una más...
1: Yo en política he visto volar burros. En política yo he visto volar burros.
0: Yo puedo conversar con mucha gente. Yo puedo conversar.
1: Y está
0: pero
1: bien.
0: Gente que le ha hecho tanto daño a Quevedo, yo no puedo conversar. Lo que es con Quevedo es conmigo, así se ganó. Lo que es con Quevedo es conmigo. Entonces así es. Y lo que hicieron a Quevedo es conmigo y se la van a ver en el próximo periodo. Porque nosotros sí vamos a llegar.
1: Mira, Yamín,
0: y fiscalización.
1: Te la invitan a las 7 de la mañana y está aquí.
0: Falta 2 minutos nomás. Y fiscalización, lo que más vas a ver conmigo. Eso sí. Hasta debajo de las piedras del río que voy a buscar los documentos.
1: Ese discurso. Yo cuando. Yo
0: anota, quiero... anota.
1: Oiga, que cuando. El soterramiento, te lo juro que ya el 24 de mayo. El 25 de mayo.
0: Y ese es otro...
1: van a meter preso a los conservadores entonces.
0: Y ese es otro tema que voy a andar atrás también.
1: Ya prescribe eso.
0: No, todavía no.
1: Ya prescribe.
0: 7:02. Vamos a la pausa. 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La hora Capeco, 7:03. 7:03. Salude a la invitada, pues, Rolando. Está bravísima ya.
1: Sí, que le invitan a las 7, pues entonces, ¿para qué le invitan?
0: ¿Para qué me invitan? Claro. ¿Cómo me pongo?
1: Sí,
0: ¿para qué me invitan?
2: ¿Qué tal, Yasmín? Bienvenida.
0: Venga, ese microbio no ha ido más. ¿Cómo está, Yasmín? No, usted canta también.
3: No, para nada. Buen día, Rolando Arnulfo. Quería
0: tener. Tiene nombre
3: de artista, pero.
1: La cantante Yasmín. La tecnocumbiera.
0: ¿Cómo es? Tumba,
2: la tumbadora.
1: Te sale bonito. ¿Cómo es cantante?
0: Tumba, la tumbadora.
1: Es con coreografía, sale bonito. Yasmín Armijos de Ramírez, ¿verdad?
3: Así es, Rolando.
1: Yasmín Armijos Gómez de Ramírez.
3: Así
0: claro.
3: Es. Así
0: ¿Usted qué es para el famoso ilustrado doctor Víctor Gómez Fuentes?
3: Soy su sobrina favorita.
0: La sobrina
3: favorita.
0: Pero aquí entre nosotros ya.
3: Dígame.
0: Don Víctor está cañísimo. ¿Sí invita algo a usted de vez en cuando?
3: Sí, siempre. Es nuestro padrino de matrimonio, inclusive.
0: Pero si está cañísimo, no que está cañísimo.
3: No, Víctor Gómez. Siempre ha sido
1: no
3: muy.
1: He visto un hombre como ese señor. muy generoso.
3: Muy generoso, sí, Rolando sí, lo conoce. Generoso.
0: Yo también lo conozco.
3: Pero conoce así su forma de ser. Sí, es muy generoso. Le gusta mucho compartir.
0: Rocapeña, le dice.
3: De pronto a los amigos le gusta que lo inviten y él no invitar, pero ahí sí. Es muy generoso.
0: A ver,
1: vamos a la pausa y volvemos.
0: Vamos a la pausa. Vamos a la pausa.

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0: pero no en exceso.
1: Dice Francisco Juez, buenos días, saludos para Yasmín, mi compañera del banco, persona íntegra, y espero que tenga una buena carrera política. Saludos al panel, buen día. José Tomalá, esa unión de RC5 y Unidad Popular lo perjudica locamente al abogado Jiménez. Si todo vale, en política se desnudan, pero que no tienen valores que proteger. Mi voto ya no va para esa línea. La gente se calienta.
2: Claro. Sí, cambian.
0: Bueno, ya está con nosotros la ingeniera Yasmín Armijos Gómez de Ramírez, así se llama. ¿Por qué se mete a la política, Yasmín? Buenos días.
3: Buen día, Rolando, Arnulfo y mi querida Tanyita. Gracias a ustedes por esta invitación. Quiero enviar por este medio prestigioso un saludo a todas las personas que están conectadas en este momento, a los taxistas, a las amas de casa, a los estudiantes y sobre todo a mis vecinos de la 10 de agosto, allá en el sector de la Galo Plaza, donde resido por más de 3 décadas. Mi motivación, como usted me lo pregunta, Rolando, nace al ver el ímpetu de mi gente quevedeña, las ganas de trabajar, su gran valor, al ver a una madre comerciante de la avenida 7 de octubre, al ver un joven universitario de la UTQ que busca un espacio dentro de la universidad. Asimismo, ver familias de los diferentes sectores de nuestro cantón, llamémoslo San Camilo, Vivo Alfaro, Guayacán, que merecen vivir en barrios dignos, llenos de seguridad y con los servicios básicos, cosa que al momento no lo estamos viviendo.
1: Yasmín, ¿qué le hace falta a Quevedo desde tu perspectiva? Vives arriba en la Galo Plaza. Así es. ¿Cómo ves a Quevedo? ¿Qué le hace falta a Quevedo?
3: Quevedo está lleno de inseguridad, lleno de está falta de organización dentro de lo que es el municipio. Nosotros los quevedeños siempre confiamos en la lid política cada 4 años, depositando en ellos el voto para que sea retribuido mediante obras, mediante soluciones a los problemas que presentamos. Quevedo es una ciudad muy grande y se mantiene llena de basura, la problemática del agua potable, la inseguridad, todos estos focos infecciosos que también se presentan dentro de la misma, que nadie le da solución. Lamentablemente, en muchas ocasiones se han solucionado solo temas del sector centro, que es lo que el turista pasa y va viendo, pero los sectores periféricos no tienen la mayor atención en este sentido.
2: ¿Cómo se da el acercamiento con Juan Carlos Delgado?
3: Bueno, a Juan Carlos, para mí, es una persona muy trabajadora, muy honesta, que tuve la oportunidad de conocer en mis años universitarios. Cuando fui estudiante en el glorioso Nicolás Infante Díaz.
1: Ah, Infantina.
3: Así, estamos Infantina bien. De corazón.
1: Nosotros estamos bien ahí, los infantinos somos bien
3: parados. Así es, Arnulfo.
0: ¿Tú te acuerdas del papá de
1: ella?
0: Tú fuiste
1: del arriba del Colegio del Cielo.
2: Don Calderón.
1: República. Usted ni se meta aquí.
0: ¿Tú te acuerdas del papá de ella? De ella, ¿no te acuerdas?
2: Aldo
1: Armijo. Claro. Sí. Ah, él es el papá.
3: Sí, claro, es mi papá, orgullosamente es mi papá. Sí.
0: También fue político, pues, de la UNEP.
3: Así es.
1: Claro. Y él sabe también que le quitaron la UNEP.
3: Ajá. Claro. Exacto, ajá. Claro. También
0: yo tengo una anécdota con Aldo Armijos Carvajal, un 7 de octubre, sesión solemne. No me acuerdo en qué administración le dieron la condecoración a Eugenio. ¿Cómo es la condecoración al maestro?
1: Eugenio Espejo.
0: No, Eugenio Espejo es periodista. Sí, una buena, sí. La condecoración al maestro, ¿no es cierto? Al docente. Entonces yo estaba de maestro de ceremonia. Y entonces, bla, bla, bla. Y con ustedes, Aldo Armijos, más conocido como. Y el gran gente, maestro, y se quedó por la gente en un acto solemne. Y yo le digo, el maestro Aldo Armijos Carvajal, y una gozadera en plena sesión solemne.
1: Claro, tú como siempre imprudente.
0: Pero yo no le dije el sobrenombre, sino
1: es que... como este palacio ya no entiende, y lo digo porque después me olvido. Ponerme la quimio, me olvido.
2: Te olvido. La radio ahora.
1: Ahora es la radioterapia. No, pero mira, la radioterapia me ha hecho.
2: Le ha
1: negrado
2: el cabello.
1: Mira, la quimioterapia me hizo caer el pelo y después me salió blanco. La radioterapia me ha hecho salir color negro.
2: Castaño ya, castaño.
1: Mira,
2: oscuro, sí.
1: ¿Cómo es la vida, no?
3: El proceso.
1: Sí, es palacio.
0: Yo digo este palacio.
1: Yo no creo en político. Este palacio, ayer me sale con el cuento que Neque se cayó jugando pelota. Ya viejito.
0: Él juega mismo el mismo campeonato.
1: Está viejito.
2: La rodilla,
1: no, el palacio entiende que tú y el fútbol ya no te quiere.
0: Pero yo quiero el fútbol.
1: Tú quieres al fútbol, el fútbol ya no te quiere, Rolando. Y sea, no sé qué tiene, fracturado.
0: No, inflamado la rodilla.
1: Inflamada la rodilla. Y el doctor le ha dicho que tiene que hacer gárgaras con...
3: Sin alcohol.
0: Que ella ya. Como que nos escucha a nosotros.
3: Sí. Todos los días.
1: Ya ha ido a buscar ayer. Este palacio, es con alcohol. Le digo, no, es sin alcohol, Rolando. Y anda así, anda fregado con esa, eso que tiene que, porque el, ¿cómo te, la bacteria?
0: Bacterias y el virus
1: ingresa por la boca. Claro. Ponte una mascarilla, pues.
0: Aquí caro, mira, aquí caro, amigo, desinfectante.
1: Pero sí, ponte, ¿ves? Mascarilla, Palacio.
2: Bueno, la aquí sacaron de la rueda Yasmín Díaz.
0: No, Yasmín dice, joven, usted representa a la juventud también, sí, que vedeña, pues, Yasmín.
3: Bueno, permítame continuar con la pregunta de Tanjita. Me comentaba cómo conozco a Juan Carlos o por qué el acercamiento. Era donde quería llegar. Cuando fui estudiante del Colegio Nicolás Infante Díaz, fui la presidenta del Consejo Estudiantil, representé en esos años a mis compañeros que confiaron en mí y gracias a Dios logramos hacer una buena labor en ese entonces, en el año 2000. De allí ingresé a la Universidad Estatal de Quevedo y conocí a Juan Carlos. Asimismo, un militante universitario de buenos valores, tuvimos la oportunidad de compartir durante muchos años en tema político. Entonces, allí surgió una gran amistad, la cual se fortaleció siendo compañeros de trabajo también en el banco. Luego trabajamos en el sector privado. Entonces, puedo dar fe y testimonio de la calidad de persona que es nuestro alcalde, el compañero Juan Carlos Delgado, porque tenemos la plena seguridad de que así será.
1: ¿Cuál es tu distrito? Número uno.
3: Distrito número uno.
1: Ya, ¿quién nomás lo conforma? ¿Alterno? ¿Quién está? Los dos primeros.
3: Mi alterno es el señor Javier Mosquera, vive en el Pital Vía Valencia. El segundo candidato a concejal es el licenciado Wilson Cerezo, que sí, fue docente de la UTQ. Y su alterno es el deportista Alexander Zamora. Uh-huh. Ellos están por el distrito número uno, que es el de nosotros.
1: En el 2 está el baby, ¿no? ¿Cómo es este?
3: Vicente Veloz.
1: Vicente Veloz. Ajá, está Vicente en el 2.
3: Sí, y la segunda concejal es la compañera Cindy Cruz, una docente, uh-huh, también del...
1: ¿Cuándo se van a inscribir?
3: Nosotros tenemos, de acuerdo a las indicaciones de nuestro movimiento, la siguiente semana. Eso ya está...
1: Hasta el 17.
3: ¿Eh? Hasta el 17, sí.
1: Ya, Iván, ahora es virtual, no más para la ciudad.
0: Yasmín, tú vives aquí en Quevedo.
3: Sí, yo vivo aquí, yo soy nacida y criada aquí en la ciudad.
0: ¿Y la casa que tienes en San Borondón? Porque la mayoría de los candidatos tienen casa en San Borondón, dice que viven aquí, pero viven fuera de la ciudad.
3: Orgullosamente, 100% quevedeña, Rolando. 100% quevedeña, nacida de padres también.
1: ¿Dónde? ¿Qué barrio? ¿Qué barrio?
3: En el barrio 10 de agosto, allá en la parroquia Plaza. 24 de mayo, Galo Plaza. Gente de buen corazón, gente trabajadora.
0: Pero yo conservo las tumbas, yo no la veía.
3: Yo recorro, usted va allá y se le pregunta.
1: Ahí lo conociste, este ciudadano que está aquí.
3: Claro, ahí este ciudadano ya me envolvió y ahí me quedé y ya no me logré.
0: Pero está tiempo todavía, está joven usted, está tiempo.
3: Ya no, pues ya muchos años, ya no me suelta.
2: Y Cedeño García dice, total apoyo a nuestra compañera Yasmín Armijos, Movimiento Crecer, lista 100.
1: Jorge Chávez también escribe que veo con Yasmín Armijos. Yasmín Armijos, ¿qué de llegar a ese consejo? ¿Por dónde empezaría, Yasmín?
3: Empezaría por actualizar las normativas, uh-huh, las normativas que en la actualidad existen, ya que nosotros llegamos al Consejo a legislar y fiscalizar, ¿verdad? No podemos engañar a nuestra ciudadanía indicando voy a construir esto porque no es nuestra función, es la función del alcalde. Pero si está en nuestras manos hacer eco del pedido de los ciudadanos y de esa manera modificar muchos de los aspectos negativos que se están viendo en este sentido. Uh-huh. Yo soy una persona que hace deporte todos los días durante las mañanas, porque siempre digo que el deporte es salud y nos prolonga la vejez. 3 de cada 10 familias sufren de lo que es la hipertensión. ¿Y qué es lo que recurre esto? En una enfermedad catastrófica. Entonces, impulsaría mucho el tema del deporte. En la actualidad contamos solo con un centro municipal que es Agrilsa, Centro Deportivo Municipal Agrilsa, pero haría que se institucionalice también el tema de la bailoterapia, donde las personas puedan recrearse sanamente, hacer deporte, incluir en su vida diaria un deporte. Asimismo, aprovechar los lugares que en la actualidad han sido totalmente abandonados, lugares que se dedican a hacer para consumos de sustancias no permitidas.
1: El Parque Lineal de San Camilo, por
3: así
1: ejemplo.
3: Así es un lugar que está totalmente abandonado. Fue una construcción que cuántos nos costó a los quevedeños.
1: Al inicio era
3: así
1: cool
3: es,
1: eso.
3: Muy
1: pero
3: concurrido.
1: Ahora pasa botado, sin luz, sin seguridad. ¿Quién va a ir, Ronald?
3: Totalmente oscuro. Y lo hemos vivido muy de cerca porque hemos tenido reuniones frecuentes cercano a ese sector. Entonces es muy desesperante, es deplorante ver cómo nuestras áreas verdes se van descuidando porque nadie le dio un mantenimiento. ¿De qué nos sirve construir un lugar si no vamos a estar ahí constantemente? Entonces es la intención de nosotros llegar al Consejo Municipal y servir y agradecer de esta manera a la confianza que los votantes van a depositar en nosotros.
2: En este caso, Yasmín, también conocemos la trayectoria como comerciante en el Cantón Quevedo. ¿Con qué te presentarías para el comercio?
3: Al comercio nosotros necesitaríamos ubicarlos de una manera que sea fija. Si bien es cierto, hay muchos comerciantes informales, pero tampoco podemos quitarles estos negocios porque es su sustento del diario vivir. Muchos son padres de familia, dependen de este ingreso diario. Pero si nosotros logramos colocar este tipo de negocios en un lugar fijo, donde ellos ya tengan algo donde no se los vaya a estar moviendo, sería la manera de poder ayudar a este beneficio.
2: 7:22 minutos. Jorge Chávez nos dice por acá: excelente, el deporte y las actividades comunitarias mejoran y prolongan la longevidad y salud emocional. Esto hace falta en Quevedo.
1: Son las 7:22 minutos. 7:22 minutos. 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Estamos conversando con Yasmín Armijos, candidata o precandidata a concejal distrito número 1 por Crecer Lista 100. ¿Cómo está Vanessa Freire? ¿Va para perfecta? ¿Qué has escuchado?
3: Sí, ¿se Vanessa se mantiene en nuestro movimiento? No hay cambios. Se habló desde el principio que era un movimiento serio. La gente que empezó a trabajar desde el día uno es la gente que va a ir caminando.
1: La alcaldía de Buenafé y Moscache van con Crecer, ¿no?
3: Sí, es ese tipo de aceptación. Sí se hizo, se conversó con las dos alcaldías, pero si usted puede darse cuenta, son dos alcaldías que
1: muy exitosas,
3: así es, Arnulfo, muy aceptadas por su pueblo. Entonces, ¿qué es lo que busca el movimiento Crecer 100? Gente positiva, gente que sume para bien, más no gente que vaya a manchar nuestro nombre, gente de trabajo, con honestidad, con servicio a la población y que siempre se quede bien en alto el nombre de cada cantón.
0: Verá que esta entrevista queda grabada, Yasmín, y en el caso de que usted sea concejal, yo he sido un crítico de esta administración del cuerpo colegiado. Bueno, la labor que usted, de las gestiones que usted está realizando, eso no le compete a usted, pero tiene que gestionar, que eso es importante. Pero donde usted no haga esas gestiones, yo seré crítico. Y donde usted, porque dice la bailoterapia, así la acondicionada grilsa, y donde yo vea una empresa que esté comprometida con usted de casa deportiva, yo la voy a criticar, porque eso no puede darse.
3: Está
0: por
3: muy bien.
0: Porque ahora en esta administración, a pocos días de esta administración, se conformó una compañía, una empresa.
1: Ahí está, ya existe, ¿no?
4: De comunicación, y de frente.
0: ¿Qué coincidencia?
1: Dismar de comunicación, se gastaron 600 y pico, en total casi 700 mil con IVA.
0: Pero
1: se han gastado hasta ahora. ¿Qué coincidencia?
0: Hay intereses de crear de por medio. Conflicto de intereses.
1: Tú ganas tibitillo, palacio. De frente, Dismar.
2: Que diga las cosas como son.
1: En esta administración la crearon a los 10 días. 10 días que se.
0: Coincidencia,
1: coincidencia, Palacio. Usted coraje, Palacio. Déjame traer agua a quimar mejor que
3: Rolando, me parece muy asertivo su comentario. Soy una persona que siempre ha estado en el medio con mucha gente y yo sé que esto se va a ver reflejado en las siguientes elecciones, ¿no? Soy una ahora precandidata que el pueblo sabrá dónde buscarme, dónde juzgarme, dónde ir y golpearme la puerta. No voy a ser una concejal de escritorio, sino de territorio. Y luego las elecciones, mi intención es llegar a la misma comunidad que confió ahora en mí, escuchar sus petitorios y de la misma manera resolver todos los problemas que ellos presenten. Yo también soy una persona que en la actualidad se siente decepcionada de los partidos políticos, se siente decepcionada de cómo se ha llevado el manejo de nuestra ciudad. Entonces, soy una persona nueva también en política. No tengo algo que me aqueje detrás mío, no tengo un pasado político o algo por qué tildarme. Es por eso que me inicio en esta vida política de esta manera, a esta edad, porque siento que tengo la capacidad necesaria para afrontarlo y de igual manera para escuchar a mi pueblo, el mismo pueblo que ahora me va a dar la oportunidad de ser su portavoz en el Consejo.
0: ¿Y usted va a ayudar a las personas, a sus amigos con ustedes, concejal, va a ayudar?
3: ¿Perdón?
0: Por ejemplo, usted va a ayudar, por ejemplo,
3: a toda la ciudadanía.
0: Si usted es concejal, yo le voy a pedirle un favor.
3: A ver.
0: que en las fiestas de San Camilo, como el municipio gana solo 30, 31 mil dólares, me venda a mí los puestos en 35 mil dólares que yo
1: doy pago. 40, yo doy 40.
0: No, tú eres concejal, ya tú no puedes ser.
3: No, vamos a ayudar en realidad.
0: Entonces no me va a ayudar, pues si el municipio cobra 30 mil.
3: Eso no es una ayuda, pues, Rolando.
1: Yasmín, yo, para eso tiene razón. 31 mil ingresó el año pasado. O sea, es algo irrisorio, ¿no? 31 mil dólares, eso te gana mucho más. Palacio dice, yo le pago 35 mil al municipio y me dan a mí toda la fiesta y yo organizo, básicamente. Exacto. El municipio sale ganando con 4 mil más.
0: Se ahorran el trabajo.
3: Se ahorra el trabajo, el estrés.
1: Yo, antes de ser precandidato, dije, yo doy 40 mil.
3: No le aceptaron.
1: No nos han aceptado ni a él ni a mí. Y mire, ¿conmigo cuánto ganan? 9 mil dólares.
3: Exacto. Hay algo no está cuadrando, ¿no?
1: Algo no cuadra, pues. Estuve en la fiesta de San Camilo el día domingo, Palacio.
0: Poquitos puestos.
1: Hablé, yo soy sapo, pero ya. Conversé con la gente ahí. 25 latitas el metro.
0: El metro cuadrado.
1: Cada uno tiene más o menos 6 metros.
3: $150.
1: Pagan por los días.
0: Ya.
1: Por 150. Vamos, yo tengo la suma aquí. 150. Había como 600 personas, me dijeron a mí.
3: Sí, por 150.
1: Por 150, 90 luquitas.
0: 90 mil.
3: 90 mil dólares.
1: Y aquí yo no entiendo, como Alvarito, no entiendo cómo el año pasado solo ingresó 31 mil de latitas.
0: Es que los otros no pagaron, se han sabido, los comerciantes no pagan.
1: ¿Cómo yo no entiendo los números? Yo soy físico matemático.
3: Yo también. Yo soy economista.
1: Nosotros no nos meten gato poliedro.
3: Esto es, uno más uno es igual a dos, aquí no hay variación.
1: Exacta, vean, 90 luquitas. Señores concejales de Quevedo, vamos a andar atrás respirándole en la nuca, se dice, ¿no? Vea, son 600 puestos que me dicen que hubo.
3: Así es.
1: Yo hablé con un comerciante, yo mismo, nadie lo mandé, yo solito. 25 latitas el metro, me dijo. Por 6 son 150, promedio de cada uno. Sale en buen romance 90 luquitas.
0: Que no sean 90 ya.
1: Porque es que tú eres Palacio.
0: Es que no va a
1: es que las matemáticas
3: son exactas. Es que no hay variación en números.
1: Yo lo entiendo, Palacio.
0: Hay comerciantes.
1: Calderón,
0: hay comerciantes que no pagan.
1: ¿Cómo no van a pagar?
0: Es que son tirados a sabido.
1: ¿Por qué no van a pagar?
0: Porque llegan última hora.
1: Escúchame, a esto súmale el permiso de los carruseles. El año pasado creo que cobraron como 12.500 dólares.
0: 12.000 era.
1: Ahora no va a ser lo mismo. No vas a venir a comprar papa y vender papa.
3: Tendrían que incrementar.
1: Ponle 15 luquitos.
2: Me decían que las vueltitas estaban como a $3.
3: 2.50 cada vuelta, sí.
2: Y en el juego, sí.
1: Y si es 105 mil dólares. ¿Qué más? ¿Qué más?
0: 105 mil. Nada más.
2: Pero se gastó pues en el artista.
1: ¿Pero para qué gastas?
0: No, el municipio no gasta absolutamente nada, lo dijo Paolo Guanotuña.
1: Así, el amigo de Palacio Guanoluisa.
3: Dijo que
1: el municipio no gastaba nada. Que ha sido gratis, que la empresa privada ha dado, dice él.
2: Va a venir el artista.
1: Dice él, pues Tallita se ríe.
3: Vamos, hay que hacer más celebraciones así, pues sin costo.
1: Oye, entonces si ha sido gratis los artistas,
0: claro,
1: ha sido negocio redondo para el municipio de Quevedo.
2: Son 105
1: mil dólares.
0: 105 mil dólares.
1: Es negocio redondo porque supuestamente no han gastado en artistas. Y la última pregunta, Yasmín. El tema de la basura, ¿cómo está arriba?
0: Pero verás que no me va a ayudar.
1: No te va a ayudar.
3: No lo puedo ayudar de esa manera. No,
1: porque tú eres torcido. Yasmín, ¿cómo está la basura arriba en la
3: Pésimo,
1: en la
3: lo mismo. Solo hay estos carros que están improvisando en recolección de basura, pero usted sabe que la proliferación de los insectos es fatal. El momento que viene un perro o algo, por más que usted lo ponga, por ejemplo, en mi casa, nosotros envolvemos en doble funda, fumigamos y lo levantamos.
1: Los perros se ríen.
3: Exacto. Entonces, imagínese usted el tipo de proliferación que tenemos allá. Así hay muchos niños.
1: Y algo más, Yasmín, que tenemos que estar pilas. Yo hice un TikTok, un reportaje el fin de semana. Los carros recolectores de basura, ¿sabe dónde se alojan, pues, no?
3: No.
1: En el camal municipal.
3: Ah, sí, acá donde
1: yo
3: está.
1: Hice,
3: donde
1: yo hice
3: está
1: una denuncia pública, contaminación cruzada se llama eso. El carro recolector estaba dañado y ahí está la imagen. Que no estoy mintiendo, Palacio defiende, pues, no. Él está defendiendo. Un carro recolector con la basura adentro, dañado adentro. Yo hice la imagen. No sé si ahí está la imagen, Pepín, cuando yo denuncio. Eso es un crimen que está cometiendo en Quevedo. ¿Dónde están los organismos de control de ambientales?
3: Alguien que regularice todo esto, porque en realidad ese foco infeccioso va a contaminar toda la ciudad. Y de ahí nosotros nos estamos alimentando.
1: Lo que estamos comiendo nosotros.
2: Genera bastante contaminación.
1: Eso se llama irresponsabilidad de esta actual administración municipal.
3: Así es.
1: No les interesa nada. Bueno, Bueno. Yasmín, suerte en este proceso electoral. Ay, oh, Osito, ya entiendo por dónde viene la actitud de Palacio.
0: ¿Qué pasó? Cuéntame.
1: Ahora entiendo por dónde viene la posición de Palacio. Pues,
2: claro, ya eso está más que eso.
1: Tañita, mira eso.
2: La fotografía.
3: Ya la quitó. Sí.
2: Póngala de nuevo, Pepín. Ay, ahí está, bien. Rolando con.
1: Darwin Reyna. Ya lo entiendo, ya. Ya mismo en la otra radio comienzan a hablar persona. Maravillas también de sus oídos.
2: Qué pena, 7:30.
1: Ahí están, ahí, póngame esa foto para que la gente vea de una vez. Que
0: ¿quién te mandó esa foto?
1: Todos me pasan a mí, a Guayaquil me envían.
0: De enviar.
1: El pajarito viaja a Guayaquil y viene rápido, a que veo y me manda todo eso. Ahí
2: por
1: está.
2: Gusto.
1: Dice. Ahí está Darwin Reina, abrazado con el alcalde de Quevedo, Palacios, abrazados, los tres abrazados ahí.
0: Pero eso es inteligencia artificial.
1: Ya mismo los escucho a los amigos, los colegas hablar maravillas.
2: Ni cara de inteligencia tiene.
0: Claro, ya me vas a ver que van a mandar con Arnulfo abrazado con el actual alcalde. Vas a ver.
1: Eso no es inteligencia artificial. Yo mejor me voy, pásame la maleta, me voy.
2: Está en su carro yo.
1: Ya está en el carro, está en el, como dice la puñetera. Sí. El avión está prendido al frente, escojo y me voy por Perú.
2: Vaya nomás.
0: Ya, amigo, usted tiene un tío que es periodista.
3: Así
0: y que
3: es.
0: Muchos años estuvo en la función pública. Ya le ofreció los carros para la campaña, el apoyo económico para la campaña.
3: Claro.
0: Ya le dio.
3: Tengo el apoyo al 100% de la familia, sobre todo de él. Un tío muy generoso, muy querido.
0: Su mamá fue profesora también.
3: Claro, mi papá y mi mamá fueron docentes. Claro. Y ellos ya están jubilados en la actualidad, pero son un apoyo fundamental en este movimiento, en este momento de mi vida.
2: Y sin duda alguna, Yasmín, te sientes con la capacidad preparada para asumir este gran reto, ¿no?
3: Así es, Tanjita. Siento la convicción, siento la vocación de poder servir a la ciudad que me ha visto crecer, me ha visto desarrollarme, me ha dado la oportunidad de crecer como una microempresaria. Nosotros tenemos un negocio familiar que pasó de una pandemia, pasó de temas de extorsión, de inseguridad, y nos mantenemos. Entonces, yo me siento muy identificada con la población quevedeña porque es algo que todos los hemos vivido. Eso me da la seguridad de que voy a poder liderar, voy a poder escuchar a mis habitantes y asimismo poder servir de manera positiva en este nuevo periodo.
1: Muchas gracias, Yasmín, por acompañarnos. Suerte en el proceso electoral.
3: Muchas gracias a ustedes. Que tengan un bendecido día.
1: 7:33. Vamos a la pausa, porque estoy con coraje con Palacio. Esto me hago aquí más. Ya regresamos.
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0: ella. 7:37, 7:37, Palacios. Quiero unos churros.
1: Fácil, vamos hoy a la cuadra.
0: Ay, que Guayaquil, no hay churros.
1: En la cuadra van a hacer un acto. Trasladar el museo acá a la cuadra, Dios.
0: Mejor que se trasladen a su casa y se vayan a la casa, mejor.
1: Ay, Dios mío, lindo.
0: 7:37, Rolando. Mira,
1: dice peores cosas se verán.
0: Quiero churros en la cuadra.
1: Vamos a la cuadra, ahí está Valentina con Alfons.
0: Sí, pero ya.
1: Pero yo quiero.
0: Ya, Valentina ya no va en buja.
1: Yo en la moto me voy yo.
0: No, peor, te papá. No. Ya llega en carro, sí, no. Aquí escucho el día. Ya llega en carro.
1: Qué pleno.
0: Cambió ya. Sí, Valentina. Uno me hizo un sándwich de pollo que me dio ese día.
1: Yo quiero unas picaditas. Ay, ya no puedo cervecita, mejor que nada.
2: Sí,
1: nada, no,
2: tampoco Palacio. Yo ni deditos de verde, ni empanadas.
0: No, yo me comí un sándwich de pollo. Dog, qué pues. Rico. Un sándwich de pollo rico ahí, los churros deliciosos. En la cuadra.
2: Sí.
0: En la cuadra. Ahí está la churrería, ahí está Alfons, lo atiende personalmente.
2: Así
0: mira,
2: que Rando,
0: lo que me acaban de decir en corto. Me dicen, no pongas mi nombre, no digan el nombre. Que sabe, ustedes son sapísimos.
2: Yo no veo nada, siga leyendo.
0: Dice,
2: nomás.
0: Vea, en corto, dice. Ahora, como no tienen contrato, lo hacen por fuera de publicidad con los medios.
1: Ya.
0: Dice, pero acá, a ver, ¿qué dice? Llegan spot para que hagan los informes. Hay full oficios para informe de pautajes. Pero si no hay contrato firmado, el municipio no puede pagar. Justamente ayer dice que... tuvo un pajarito, pues.
1: Ya.
0: Dice, un escritorio full documentos. Vea, hay full documentos allá adentro. Con CD bastantes de las radios que llegan. Vea, entregando las radios entregan esos informes y esa agencia Dismar los coge para justificar. Se les pasan y ellos después cobran medio chumbo este proceso, esa empresa Dismar. Y es cómplice Palmito. Ay, perro de. Ay, Diosito lindo, yo no quiero ni hablar de eso. Ya. La empresa Dismar es la empresa que fue creada 10 días antes. Que ingresa a esta administración.
1: Después.
0: La empresa Dismar, que yo denuncié, ¿sí recuerdan que yo denuncié? Son 354,000 mensual con IVA, perdón, el contrato. 354,000 el primer contrato. Y el segundo contrato fue igual, $354,000. En total, estamos hablando de más de $700,000 con IVA que se han gastado en publicidad hasta el año pasado. Hay dos contratos. La empresa Dismar, y ahí sí lo voy a hacer, que se investigue inclusamente a la mujer del que sabemos que maneja ese contrato.
1: ¿Cuánto se ha hecho hoy?
0: 700,000+ de dólares.
1: 700,000, póngamelo ya. Dividido para 3 años, 233,000. Dividido para 12.
0: A ti no te dieron por ahí una parte, Rolando.
1: Ni oler. 19,000 barato, pues, 19,000 mensuales en 3 años.
0: Rolando. Y ahora, me informa el pajarito que como no hay contrato, porque ya no han sacado contrato,
1: ya
0: estarían pagando chan con chan directamente el billete. Estarían pagando.
1: Pero es...
0: A casi todos los medios de comunicación, pero excepto Radio Única, ¿no?
1: Pero ¿cómo van a pagar? No se puede sacar en efectivo, en la función pública no se puede pagar en efectivo.
0: ¿Sabes que yo ya no voy a pasar
1: ¿cómo
0: tiempo
1: vas a pagar?
0: Yo ya no paso tiempo contigo hablando.
1: Es que es imposible.
2: Rolando,
0: mi maleta,
1: Arianita, a ver,
0: por favor.
1: Pero dígame, ¿cómo va a pagar?
0: Yo me voy.
1: Dame una explicación, ¿cómo pueden pagar en efectivo? Si...
0: ¿Eres o te haces?
1: No, yo en función pública tiene... Es imposible pagar en efectivo. Inclusive, aquí está un señor que conoce mucho de,
0: es sencillo,
1: de la
0: Rolando,
1: ley financiera.
0: Rolando,
1: un rubro pasado de $500 tienen que hacer hasta en cheque.
0: Ya te voy a decir, Rolando.
1: A ver, explícame.
0: Yo soy alcalde.
1: A ver.
0: Yo. Ya, mira que hablar por mí.
1: Yo soy el dueño de Radio Bemba.
0: Bemba. Yo soy alcalde. Yo no digo nombres, porque pueden...
1: Yo soy Radio Bemba.
0: Una demanda. Yo soy alcalde de una ciudad X.
1: Ya.
0: Pero usted más o menos ya se imagina. Entonces digo, a ver, ya no va a ser contrato. Usted varela mucho, joder. Mucho anda atrás de esto. A ver, Rolando, Radio Bemba, ¿cuánto quieres por la publicidad?
1: Unas 5 luquitas mensual.
0: Bájate un poquito.
1: Ya, 4,500.
0: No, bájate más. Es que tengo que repartir a otros más.
1: Es que yo tengo que dar la pepina, Tañita, ya. 4 ya.
0: Ya, 4, que ya, cerramos 4. En 4 luquitas. Ya. Yo te voy a dar mensual.
1: Ya.
0: Como no tengo contrato, y yo saco billete de las comisiones.
1: No entiendo tampoco esa comisión.
0: Yo saco billetes de las comisiones.
1: O tú pides, te hacen como contratista de Rolando Tobar.
0: Rolando Tobar.
1: Ya.
0: es un contratista en Celio Rolando, te doy esta obra, pero pásate el 40 porque el 40.
1: 40, no, me tienes loco, ya te exageras.
0: Es que yo te digo, yo sé por qué te digo, Rolando.
1: Ah, es tu administración.
0: Si yo te digo, que es de noche, arregla la cama y acuéstate a dormir.
1: Ya.
0: Entonces yo vengo y le saco acá un billetito al abogado. Y de ahí tengo para pagarte.
1: Claro. Tú me pagas a mí las cuatro
0: luquitas. Directo.
1: Pero yo no te voy a dar una factura a ti, pues.
0: Pero es que hay que justificar una empresa atrás, pues, que están justificando.
1: Es que si yo hago una declaración, porque eso es, si están haciendo eso es imposible, porque si yo emito una factura.
0: Me están informando.
1: Es que es imposible. Si yo emito una factura, eso ya tiene enlazado directamente. Y él sabe, directamente al SRI. Es que es imposible. ¿Cómo
0: mira, justifica mira, el pago? Que me siguen informando.
2: Todo es posible, Rolando.
0: Mira. A ver. Si llega Galito y dice a la alcaldía, sáquenos a ese. Ah, de Pazmiño le dan duro. ¿Te das cuenta? Vamos a investigar todo eso. Ay, ay, ay, vamos para allá.
2: Ya no le den más pistas.
1: Yo el soterramiento escuchaba que lo iban a meter preso después de las investigaciones. Hasta ahora, dijo el cura. Oiga, te envía saludos, Samir Zambrano. ¿Te acuerdas?
0: Samir.
1: Fui el domingo al campeonato de padres de familia. Preguntaban por ti, si te recuerdas. Ahora ya. Yo fui el domingo un ratito.
0: ¿A dónde fue?
1: Al campeonato de padres de familia.
0: Este domingo
1: en el lote 9.
0: Yo voy este domingo.
2: Claro, como no puede jugar.
0: Están los muchachos,
1: sí, nuestros panas. No, eso que te reclamaba.
0: Yo voy para allá.
1: Sí.
0: Y el domingo me llevas.
1: El domingo tengo un cumpleaños de Francesco el día sábado. ¿Mm? No sé cómo amanezca.
0: Chuchaki, no puede.
1: Sí, pues está jodido, no es como.
2: No es
0: ya, tenemos sí, que ir el domingo. Llame
1: el domingo nos vamos para allá.
0: Ya, vamos al domingo.
1: Y si usted juega aquí el sábado.
0: Mira, está bravísimo. ¿A con quién juega en su
1: En su juega con Puerto Quito, si no me cabe.
0: Sí, el día y el otro equipo, Patria.
1: No, no me acuerdo, pero usted juega
0: ¿y tú
1: de.
0: Tú no sabes local. De fútbol, que hay que poner de fútbol. Hay que saber de fútbol. No sé quién con quién
1: juega. No, pero el Patria juega pero de local.
0: Mira la cara.
1: El equipo de Patria se va a Santa Elena.
2: El abogado ya.
0: Mira la cara.
1: Lo invitan a las 7:30. Mira,
0: ¿qué hora? ¿Para qué me invitan? A ver, vamos con Rolando.
1: Pero Rolando Tobar.
0: Rolando Tobar. ¿Cómo estás, Rolando?
3: ¿Qué tal, Cardolfo? ¿Cómo vas? Rolando, Tanjita, buenos días a los tiempos.
0: ¿Pero cuál es el original? ¿Tú o Palacio?
1: Los dos.
3: No, los dos somos originales.
0: Son los originales.
3: Ahora salimos de la misma iglesia de piedra.
1: Y del mismo colegio.
0: Claro. ¿Del Calderón de arriba?
1: No, del glorioso República del Ecuador.
3: República del Ecuador.
0: Claro. Ese es el de arriba, el Calderón.
3: Solo vestíamos de azul y blanco.
0: ¿Te acuerdas el Calderón que sea cerca del cielo?
3: Un rincón cerca del cielo.
2: El Colegio de los Campeones.
3: El Colegio de los Campeones. Varias veces jugamos con los jugadores del Colegio Calderón.
1: Domingo no puedes ir al campeonato, dice Samir.
0: ¿Por qué?
1: Porque dice por el feriado está suspendido.
0: Pero el feriado es el de lunes, pues.
1: No puede, no va, que no vaya. No te quiere invitar,
0: No voy, Samir. Ya no voy, por último.
1: Porque hay que disfrutar con los niños que salieron por el momento de descanso escolar, dice Samir.
0: Y conte que el pueblo quiere que vaya.
1: Sí, la
0: pero Samir ya no me quiere llevar.
1: Pero son por tus amigos del 9, que están
0: allá. Los muchachos de allá. A ver, casi te digo Samir. Rolando.
3: Buen amigo Samir.
0: Tú que vives aquí en Quevedo, tú que conoces.
1: No, vive en San Morondón también.
0: Ah, ni a don es, ¿no?
1: Sí.
0: A ver, Rolando. Te das una vuelta por la ciudad.
3: Es una pena, Rodolfo. Mira, todo se reduce a una sola frase. Es una pena como está Quevedo. Nosotros que nacimos, hemos crecido aquí en Quevedo y nos hemos desarrollado profesionalmente aquí en Quevedo, vemos cómo nuestra ciudad hace 25 años, no es ahora en esta administración exclusivamente, lo que pasa es que se agrava en esta administración. Pero realmente la ciudad hace 25 años viene de tumbo en tumbo. Las decisiones administrativas sumadas a las malas decisiones de nosotros los ciudadanos en elegir personas que ni siquiera tienen el perfil ni sentido común y peor aún la formación, nos han conllevado a la ciudad que tenemos ahora.
2: Pero
3: el caos administrativo en el que vivimos, en una ciudad abandonada en todas sus necesidades. Una ciudad que no recibe ni siquiera, bueno, a la actualidad, ni siquiera recibe un buen sistema de agua potable, no recibe una buena recolección de basura, el sistema comercial ha ido de tumbo en tumbo, de colapso en colapso, la circunstancia ciudadana de desesperanza, porque se ve desesperanza en las caras de los quevedeños, en los jóvenes de Quevedo, la inseguridad que es nacional y que nos viene justamente por la sectorización de los grupos delincuenciales y por la ubicación geográfica de nuestro cantón, que se han tomado la ciudad, nadie hace nada. Todos los problemas los tiene Quevedo.
2: Pero en este caso, abogado, usted menciona algo, el tema del perfil. Muchos decían que debe estar preparado, que debe tener experiencia y todo lo demás. El que se logró elegir en este momento era uno de los, podría decirse, mejorcitos.
3: Mira,
2: de los
3: vender, sí, Tenchita, te pueden vender los mejores títulos, uh-huh, ¿verdad? No digo que lleguen desprovistos de una buena fe, de una buena conducta, de buenas intenciones. Efectivamente, todos estos candidatos llegan de esa forma. El problema es el desconocimiento de la administración pública, el manejo de la cosa pública, la formación ética y moral que deben, con la que deben de llegar ya provistos y formados. Ese es el problema. Porque tú puedes ser un ingeniero de la NASA, ¿verdad? Pero ¿qué resulta de que cuando llegas a administrar la cosa pública te corrompes? Porque el sistema justamente te da para ese tipo de situaciones. Y la forma en cómo se hace política o se administra una ciudad y para mantenerse en el cargo, porque si no reúnes el 10, 15, 20% en el primer año de tu plan de trabajo, habrán también personas que otros sujetos políticos que querrán ocupar tu cargo, porque siempre vas a tener esta lucha justamente de poderes y van a querer revocar tu mandato. Entonces, eso de allí te hace de que a la interna tú comiences a hacer ciertos espacios de gobierno, ciertos espacios de administración. Y para esa situación es ahí donde te corrompes. El modelo estructural está hecho de esa forma.
1: Tiene que pasar mucho tiempo para que cambie ese tocayo, porque, por ejemplo, yo no comparto el actual Código de la Democracia. Estas negociaciones que hay, alianzas con movimientos de partidos políticos, eso permite que haya mucho tipo de interés económico y de poder. Tienen que, por ejemplo, yo no sé si estoy equivocado, tú eres el que conoce la materia como abogado. Yo creo que mínimo, por ejemplo, tiene que un ciudadano, un sujeto político, tiene que estar mínimo 3, 5 años en un partido o movimiento para ser candidato, para que no se den este tipo de negociaciones. Mira, que se dan.
3: Rolando, el Código de Democracia te establece justamente ese tipo de situaciones formativas, hablándolos ya con un término futbolero, ¿no? Como le gusta a tu compadre. Entonces, en estas situaciones, tú tienes una formación democrática con pensamientos, funcionalidades, situaciones de aplicación de ese principio democrático que tiene X, Y, Z partido o movimiento político. A la actualidad, ¿qué es lo que pasa? Como no existe, no hay una democracia, no hay una formación, una democracia interna que de una u otra manera te permita elegir o escoger dentro de tu seno mismo los mejores, los más capacitados, ¿verdad? Las personas con muy buena y sólida formación moral, porque de eso se viene desde la casa. Lo profesional, lo técnico, lo adquieres afuera, en una universidad o situaciones justamente ya más técnicas. Ahora bien, las alianzas entre estos sujetos políticos, partidos o movimientos, a la actualidad, o sea, al momento actual, ¿por qué justamente se presenta este tipo de corrupción, digámoslo de esta forma, que se ofrecen, declina tu candidatura para yo subir la mía, y hay situaciones económicas de por medio, situaciones que son de conocimiento público o de rumor público, ¿verdad?, que te hacen crear una falsa expectativa en determinado A o B precandidato? La ley te dice, se realizarán alianzas entre los partidos políticos y movimientos sujetos a X y Z cuestión, pero entre ellos, ¿verdad? Pero no entre precandidatos, o sea, no entre personas. Y es lo que realmente se está realizando.
1: ¿Y entonces quién controla entonces eso?
3: Ahora bien, mira, yo he estado buscando una resolución que se dice, no la pude ubicar entre ayer y hoy, que supuestamente el Pleno del Consejo Electoral ha sacado una resolución que entre los precandidatos se puede declinar o renunciar candidaturas y te subiría el de la otra tienda política, ¿verdad?
4: Es un relajo.
3: ¿Escogerías hasta esa cuestión? Ahora, esa resolución, yo voy a hacer
4: un relajo,
3: voy a hacer unos contactos más tardecito, porque me dicen que existe una resolución. Una resolución no puede estar por encima del reglamento administrativo de aplicación, por así decirlo, o de la ley mismo.
1: Claro.
3: Entonces imagínate, si vamos a estar en esa cuestión, estaríamos nosotros cada tiempo al calor de las decisiones de un grupo privilegiado que te maneja el asunto de las elecciones en el país. O sea, ese es el problema, que te las cambien.
1: Pero nadie reclama, entonces yo concuerdo contigo, ¿cómo está por encima una resolución? Es imposible, pero nadie dice nada.
3: Mira, justamente, ¿por qué no dicen nada? Porque los que están desconocen. Es lo que te decía.
2: Y ese desconocimiento genera realidades que tenemos actualmente. No,
0: yo también coincido. Esto de las primarias, esto es un relajo. Que, mira, podían subsanar hasta el 1. Ahora dicen que no, hasta el 17 pueden inscribir. O sea, no entiendo yo.
3: Mira, el tema de la democracia interna fortalece los movimientos y partidos políticos en la forma en cómo los que hacen justamente política lo pervierten. Ese es el problema.
0: Pero el CNE le permite.
3: Por eso te decía que esto es al calor de resoluciones del momento, de quienes están en el frente.
1: Hace 10 años. Pero el CNE demuestra que no saben dónde están bailando. Están bailando, pero no saben si están en la discoteca o están en la esquina del barrio.
3: Verás, es que tácitamente me das la razón. ¿Culpa de quién? Del pueblo.
1: Nosotros.
3: Del pueblo que no reclama, un pueblo que se lo mantiene en la ignorancia y que los que medianamente algo mastican por allí tratan de administrar la cosa pública, desde lo administrativo en el asunto justamente de elecciones hasta lo administrativo en la ejecución de los gobiernos seccionales. Entonces, ese es el tema. Mira, para mañana yo puedo tener muy, pero muy buenas intenciones de llegar a la alcaldía de Quevedo, pero me toca en la forma, con el método. No.
0: Tú dices mañana, pues yo
1: figurativamente
0: hablando. Pero dice mañana, yo se inscribió.
3: Te llevaría de concejal. No. Y realmente, cuando ya llegas a este tipo de situaciones, ¿qué es lo que te encuentras? Con una maraña política aupada en normas, resoluciones y en un código de la democracia que tú dices, oye, pero si lo tengo en la ley, estoy fortalecido, estoy haciendo lo que me dice la ley, sí, pero tenemos la resolución administrativa 0000 del 2026 que nos dice en reuniones de tal situación, y te quedaste en el aire.
1: Te quedaste frío.
3: Entonces, ¿cómo reclamas? Si tú dices una resolución no puede estar por encima de los reglamentos legalmente aprobados o de la misma ley. Sí, pero que eso se resolvió ahora y eso es lo que se aplica. Entonces te cambian las reglas del juego de tanto en cuanto.
0: Son las 7:54 minutos. Aquí hay un tema, Rolando, que la gente le ha parado bastante bola. La unión de RC con Unidad Popular. Un número termina en cero. No sé quién será. Buenos días, mi estimado Arnulfo. Debes conocerme porque me estimaba, ¿no? Estoy de acuerdo con usted. Son miserables los dirigentes de Unidad Popular por llegar a acuerdos con estos dirigentes de la Revolución Ciudadana después de lo que les hicieron, cuando el que sabemos fue presidente, cómo confiar en esos miserables. Esos los quieren utilizar otra vez y le volverán a hacer lo mismo que le hicieron, solo los van a utilizar para llegar y de ahí les dan una patada en las posaderas y para afuera otra vez, porque los miserables muerden miserables, es mi manera de ver las cosas. Molesto, ¿no?
1: Esto estoy totalmente de acuerdo que no, nunca pudo haberse dado esa unión, jamás. Pero se dio, porque en política
3: es lo que se dice, que en política todo se puede, y eso es lo que nos tiene de esta forma.
0: Son las 7:55, hacemos una pausa. Está conversando con nosotros el abogado Rolando Tovar, pero el original. 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Experiencia, mira, Rolando, tú que quieres divorciarte.
3: Yeah.
0: Ahí tienes, civiles, tránsito, laborales, inquilinato, familia, Tangita, ¿qué problema tienes tú?
2: Sí, hay problemas.

0: 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Y
1: la treta de una quiero ir.
0: Claro, de una, le hacen todo lo
1: esa
0: que usted.
1: Esa treta me sirve
2: esta semana
1: en todas
2: ya no partes. Quiero.
1: Porque
2: 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No puedo diferencia. Consumir alcohol ahora.
1: Pero puedes ir a comprar a la supertienda que veo.
0: Claro.
1: Ahí todo es barato.
2: Los artículos de bazar.
1: Sí, todo.
0: Ah, uh-huh. 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
2: Pero sí, fía.
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1: También hay, también, a ver, apareció.
2: Han hinchado esta mujer. Le han dado un puñete, le han pegado un puñete. Le han dado un puñete a esta mujer.
1: Aquí está enfermita. 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
2: Yo recuerdo que a un esposo le pegó a la esposa. También está pasado.
1: Fue
2: aquí,
1: el 31 de, el 31 de octubre del año 2023, Rolando. No,
2: por la denuncia.
0: Tuvo un problema dental.
1: 31 de octubre de 2023, ese que tú dices, Rolando, que le pegó.
2: Ya.
1: El que sabemos a la mujer. Claro, ahí fue.
2: No el mismo caso fue. Acá.
1: No, este no
2: te. Señor Varela, escuche este mensaje antes de irnos a la pausa. Buenos días. Aún sigue cerrada la avenida Guayaquil. Los puestos aún están ahí. Que el señor financiero dijo que hasta el 4 de agosto estaban los comerciantes. Hoy es 5. Sí.
0: Hoy es 5, porque es cinco. Estamos 5 de agosto,
1: ¿sabe
0: miércoles?
1: Lo que dice la gente, Rolando?
2: Ya.
1: Felizmente les quedan 9 meses con 10 días.
2: Tú eres culpable, en el fondo tú eres culpable.
1: 9 meses, 10 días les quedan.
2: Los dos son culpables.
1: ¿Y qué dice la gente en la calle, los Rolando? Dos son culpables. ¿Sabe lo que dice la gente en la calle?
2: Ya.
1: Que se vayan y no vengan, que se vayan todos, dice.
0: Pero,
1: no regresen.
0: Pero aún así están apurados buscando partido y movimiento.
1: Andan buscando partidos, andan
0: quieren estar y quieren seguir porque el pueblo los llama.
1: Dice la gente, quieren seguir en la teta, dice la gente.
0: Pero así no sé qué pueblo los llamará porque 7:58. No sé. Vamos a la pausa y regresamos.
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1: ¿Qué será? ¿Qué será? ¿Qué será?
2: ¿Qué será? ¿Qué será?
1: Bueno, voy a tomar agua aquí. Ya me terminé.
3: Anda chuchaque, anda chuchaque.
2: No, tiene él, por el tema de la radioterapia, claro, tiene que tomar bastante agua. El bidón de agua le queda poco.
3: Un galón más. Señorita, el 14 de agosto nos vamos a Guayaquil. 6 en punto de la...
2: No diga usted que es el primero que se atrasa.
1: Bueno, antes de irnos, Rolando, y aquí está ya Rolando en la parte final.
4: Rolando Palacio sigue retrasando.
1: Yo, como tengo que irme, tengo que contarte la última rata.
3: ¿Qué pasó? Cuenta.
1: Todavía hay pito en Avanza.
3: Avanza. Ayer conversé con Enrique Guayson,
1: el director provincial.
3: El director provincial telefónicamente me llamó, tuvo la gentileza y aproveché para preguntar cómo están las negociaciones. Rolando. No van el susodichome. Si sé el caso, porque tengo problemas internos, yo voy solito de candidato a alcalde sin concejales. Si Polo Carrera ganó en la mano, ¿por qué no?
1: Yo te digo rapidito, Rolando. El pajarito, que me informa todo, se reunieron ellos.
3: ¿Ya? El pajarito de Chávez.
1: Sí, se reunieron. Incluso el actual concejal Aguirre había renunciado. Y hablaste ayer con el concejal Aguirre.
2: Sí, me respondió. Le digo que no se iba a
3: que no quiere tocar el tema hasta solucionar un inconveniente interno que hay que oportunamente dar a conocer.
1: Bueno, yo también públicamente le hago la invitación para conversar el tema, porque siempre hay que ver las dos partes, ¿no?
3: Sí. Así es. Por eso yo le escribí también en este momento allí a Orlando Barro. Si se conversaron, porque ayer me informaron que estaban reunidos ayer.
1: Porque la idea era meterlo a Tupán, a Matute, por donde sea.
2: Por lo cierto que
1: pero
2: está
1: lo que pasa es que la desesperación ha llegado tanto que nadie lo quiere. O sea, esto es como un futbolista como el Dibu, ese del arquero de Argentina.
2: El Dibu Martín.
1: Nadie lo quiere. Lo ofrecieron como el futbolista cuando el empresario lo ofrece. Lo ofrecieron a crecer. No, sí, señor. No, no, gracias. Vaya por la sombrita. Le ofrecieron y se metieron en Avanza. A ver, pero ¿quién es el candidato? Matute. No, no, vaya por la sombrita. No, no, no. Le ofrecieron al 17, no, no, pero vaya para la sombrita.
4: ¿Pero quién es el que lo promociona, el candidato que nadie quiere?
1: El equipo de los revolucionarios.
4: Ah, ya, ok.
1: Entonces dice, no, no, sí, es más tú, no, gracias, no. O sea, nadie lo quiere, en ningún partido lo quiere.
2: Que si pero fuera eso el es favorito. El
4: resultado, ese es el resultado de haber generado una desconfianza legítima. Hace mucho tiempo, en una entrevista que yo te decía, Arnulfo, toda administración pública debe de generar una confianza legítima. Y de hecho, es una circunstancia de la norma dentro del COTAD y dentro del Código Orgánico Administrativo, ¿no? Pero realmente esta administración, a la cabeza por el ciudadano alcalde, ha generado desconfianza legítima. Y todas sus actuaciones, sean en forma directa o indirecta a través de terceros, te generan en la actualidad un rechazo.
1: Ese es un
4: rechazo. Es una desconfianza legítima sobre la persona. Más allá de lo que ya hay unas situaciones de ineptitud, ineficiencia y de todo, ¿verdad?, sobre esta administración. Las críticas que esta administración te ha realizado a otras administraciones anteriores queriendo eludir su negligencia, su incompetencia y su fracaso como administración pública. Entonces, ese es el tema. Y los demás partidos políticos y las demás tiendas políticas quienes han aguantado durante mucho tiempo la crítica, el rechazo y que la culpa es de fulano de tal, menos mía.
2: De la vaca, dice por acá Lucilara.
4: Eso justamente no te permite que sea, por lo menos, admitido a una taza de café para sentarse a conversar. Entonces, la desconfianza legítima de la persona. Ese es el problema en la actualidad.
2: Ahora, 8:08, abogado. ¿Cómo evidencia usted esta realidad? ¿Qué se le avisora o qué se le espera a Quevedo? Hasta el momento tenemos, no sabemos si están los 8, los 7 o los 10 candidatos que estarían para la alcaldía de Quevedo, pero bueno, suena el nombre que sí estaría de Juan Carlos Delgado, de Teixidor, de Marco Troya, por ahí Galo Lara, bueno, nombres que ya estarían en firme hasta el momento,
4: claro,
2: ¿no?
4: Mira, Tañita, con las personas que tú has nombrado ahora, tienen liderazgos fuertes, son muy técnicos, conocen de la administración pública y privada, de los 4 candidatos que esto me has dicho. Uno, Galo, como actual funcionario público, ejerce un liderazgo provincial fuerte con políticas nacionales. En políticas locales no sabemos. Ya tienes esa incertidumbre, ¿verdad? Porque es muy fácil accionar políticamente con políticas establecidas a nivel de que te vienen del nacional y justamente las ejecutas a nivel provincial y tienes ese don administrativo fuerte para poder imponer ya las circunstancias nacionales, valga la redundancia, ¿verdad? Con Marcos Troya tienes un liderazgo asimismo de fuerte, probado y convencido en la administración pública de que las cosas se hacen con determinación. Marcos tiene un liderazgo sumamente fuerte y ha sido probado en la administración pública, tanto en los gobiernos seccionales como en la asamblea, ¿verdad? Uh-huh. Okay. Ahí no hay mucho que discutir. Tienes un líder fuerte. Alfons, tienes una persona con determinación, fuerte, directa. Te dice qué es lo que falta, te enfoca el problema, o sea, la necesidad básica insatisfecha. Te enfoca el problema, te dice cómo lo va a solucionar. Falta en temas de Alfons, situaciones de presupuestos y de tiempos, ¿verdad? ¿Cuánto me va a costar solucionar X problema y en qué tiempo lo voy a realizar? Lo que veo es que el candidato Alfons Texidor efectivamente sí está sintonizando justamente con ese tipo de situaciones.
2: Más conexión, ¿no?
4: Y hay justamente una muy buena empatía, lo que no tienen
2: los otros
4: candidatos, ¿verdad? Y te viene Juan Carlos, que me acabas de nombrar, una persona que ha trabajado en la administración pública, ha asesorado a muchos gobiernos seccionales y es una persona que efectivamente conoce de la administración pública, pero desde la asesoría, pero en la ejecución, estando a la cabeza, es donde no se lo ha probado y es lo que te crea una expectativa, ¿será o no será?
2: ¿Tenemos?
4: Entonces, entre los cuatro, tú tienes que todos tienen muy buenas ideas, todos tienen un buen sentimiento, tienen una muy buena química, inclusive entre ellos como amigos, tienen una receptividad con el elector muy alta. Y comienzas a ver el partido que los impulsa o el movimiento y te dice, no, pues, no tiene esa receptividad. Inicio con 0%, ¿cómo me posiciono en el electorado? Y ahí es que comienza el tema de la oferta, de la propuesta electoral, y es donde se van ya barajando las cosas.
2: Nos dicen por acá de Washington Neil y de Marco Franco Cortés, ¿qué opinión tiene?
4: Tiene un liderazgo local, buen conocido, no hay circunstancias que criticarle, ni en lo personal, en lo familiar, ni en lo político. En lo gremial, para mi criterio, ha hecho un muy, muy buen trabajo desde la Cámara de Comercio. Su proyección dentro de la ciudad es bastante aceptable, muy buena. Entonces, es un candidato que realmente reúne condiciones para ser alcalde. Pero hasta ahí estamos.
2: Y ese es el escenario que más o menos se nos estaría presentando, ¿no? Porque todavía no se sabe cuál será la realidad del actual alcalde, si estaría o no participando, sumado pues al otro nombre de Leonardo Jiménez y el concejal Orlando Barros, que estarían, todavía no, claro. ¿Qué es lo que
4: se conoce en el argor público, en lo calientito ahora, en estas circunstancias políticas, de que estarían negociando sus candidaturas para dar paso a la candidatura del actual alcalde? ¿Qué es lo que se dice? Son situaciones que en comentarios de esquina y de cafetines, que es lo que se estaría esperando. Pero si eso sucediese, créeme que sería unas circunstancias que realmente la ciudadanía lo va a castigar en las urnas.
2: ¿Y el tema de la mujer con Karina Miranda, cómo se perfilaría? ¿Estará?
4: Te comento que es una candidatura que no he ahondado más que todo en qué es lo que propone, ¿no? Realmente no. Escuché que está de candidata, pero no.
2: Son solo los perfiles, ¿no? Que estamos viendo las cartas de presentación hasta ahora y las realidades que son muchas, ¿no? Para todo lo que tendrán que hacer y resolver.
4: En cada elección hay una propuesta tan variada, de liderazgos fuertes, de propuesta política, de satisfacer necesidades básicas insatisfechas, de situaciones de progreso. Se sigue ofreciendo, ya creo que vamos por el año 50, que se sigue ofreciendo agua potable,
2: agua, alcantarillado,
4: se sigue
2: exponiendo,
4: soterramientos, y bueno, un sinnúmero de situaciones, pero tú te das cuenta que Quevedo no avanza hacia ninguna circunstancia, no se soluciona absolutamente nada.
2: Seguimos con eso.
4: Y mira, problemas. Y la gente dice, bueno, y a la final, ¿tú por qué no te lanzas? Porque es la crítica de los demás, ¿no?
2: Te gusta criticar y no da solución.
4: Y es aceptable, ¿verdad? Porque esa desesperanza te hace decirle a la persona que opina o da su criterio personalísimo, sin ser analista ni nada por el estilo, sino que vivimos aquí, nos damos cuenta de las cosas. Uh-huh. Y te dice, bueno, ¿tú por qué no te lanzas? Justamente por las circunstancias de que tú te has desarrollado en otro medio, en otro aspecto profesional, y desde ahí ves las cosas, y desde ahí quieres promocionar de uno u otro o propiciar el desarrollo de tu ciudad. Entonces, muchos profesionales capaces, formados, que vemos aquí en la ciudad de Quevedo, en todas las áreas, no quieren participar en política porque el ambiente mismo es corruptible, y aún más en este momento que se están viendo tantas circunstancias y se comentan tantas situaciones, es que nadie quiere participar. La desconfianza que hay en la estructura democrática es bien alta.
2: Muy alta. Vamos a analizar este y otro temita más para concluir, abogado. Vamos a hacer la pausa y respondemos también la inquietud de nuestro seguidor Víctor Males Rivera, que está en la sintonía. 8:15, vamos, no se olvide de visitar el Club de Leones y el Hospital Ingeniero Vicente Izquierdo Aguilera, allá en la avenida Quito y Fausto Torres. Regresamos tras la pausa.

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9: Ocho de la mañana, veintiún minutos. Seguimos el diálogo con nuestro invitado, el abogado Rolando Tobar. Víctor Males Rivera nos dice lo siguiente: abogado, saludos, colega Rolando Tobar, es muy coherente en sus opiniones, pero profundice, dice, un poco más en el tema legal, en finanzas públicas. ¿Por qué tanta lentitud en sus fallos e investigaciones? ¿O los CGE son cómplices por omisión? Dice por acá.
10: La CGE es la Contraloría General del Estado.
9: Sí, la Contraloría.
10: Mira, realmente, bueno, un saludo a Víctor, con mi ex compañero desde el colegio y actual colega de profesión. Mira, efectivamente en el tema de finanzas públicas hay tantas aristas, porque esto se resuelve mediante resoluciones que te sacan las entidades rectoras, en este caso el Ministerio de Finanzas, Servicio de Rentas Internas, la misma Contraloría que te saca ciertas absoluciones de consultas en temas de inversión, ¿verdad? Lo que te decía, lo que les comentaba a ustedes hace un momento, que de tanto en cuanto, de acuerdo a la corriente del gobierno que llega, te van cambiando las situaciones mediante las resoluciones, sí. ¿No, verdad? Okay. En esa situación, pues, sumado a todo este bagaje normativo, es la formación que tiene la persona que va a administrar. El que quiera hacer las cosas con transparencia, las hace. Y el que no, te va a buscar los recovecos para eludir o evadir justamente las situaciones de lo que es la finanza pública. Pero lo que sí vemos, y es un común denominador, y es bastante desalentador también y decepcionante, que el político que llegó en taxi luego se va en limusina.
9: Sí, y son prestados.
10: ¿No?
9: 8:23. ¿Tendrá una situación difícil, fácil, sencilla el próximo administrador con toda la
10: deuda? Harto difícil. La deuda que se viene arrastrando desde hace más o menos unos 20 años, la deuda social, la deuda económica, la poca esperanza administrativa que se tiene. Uh-huh. La próxima administración, quien sea que llegue, blanco, negro, cholo, el que llegue, la tiene bien difícil. Va a aprender lo que dicen las amas de casa ecuatorianas, aprender a administrar la escasez.
9: Sí, porque prácticamente...
10: Y ahorita no es tanto como... aprender a administrar la escasez, es lo que ya no hay. Uh-huh. Porque escasez, si antes tenía 100 y ahora tienes 5, administra 5. Pero ahorita ni los 5 hay.
9: Con estas reformas también del 70-30, o sea, va a tener bastante limitación, y por eso el ciudadano debe tener muy presente las propuestas que le estén ofreciendo. Claro. Que no se dejen convencer así de fácil. 8:24.
10: Bueno, Tallita, de todas maneras, el panorama no es tan alentador. Los candidatos están provistos de muy, pero de muy buena fe. Nada más. Y hay que ver, pues, un llamado a la ciudadanía, a nuestros coterráneos quevedeños, que no se dejen engañar por propuestas vanas, sino por propuestas netamente ejecutables, que se mantengan en el tiempo, que propuestas que te permitan desarrollarte de lo más mínimo a lo mucho, como comerciante informal, como profesional mismo, y que los que vayan a llegar, alcalde o concejales, que la ciudad de Quevedo le proporcione a ese alcalde un buen consejo, porque eso también depende mucho.
9: Es el consejo más que todo, pero ahora con este método de elección, que no se puede escoger entre listas, sino gana el en plancha, es como complejo.
10: Y claro, pues no es selectivo y algo. Esa menestra de frejol canario te va llegando lenteja y piedra.
9: Sí.
10: Entonces, ese es el asunto.
9: Complejo, y serán 11 ahora. Ya no.
10: Ay, Tanjita, ¿qué te puedo decir?
9: ¿Qué podemos esperar? Confiar nomás, confiar en que todo nuestra...
10: Confiar en Dios, entregarle nuestra nación, entregarle nuestra ciudad, y que estos nuevos administradores que lleguen luego de esta elección vengan provistos justamente por esa situación divina, para que puedan de una u otra manera enrumbar la ciudad.
9: Y como dicen a veces los concejales que están actualmente, no dicen, una cosa es hablar, otra cosa es estar ya aquí. Se dan cuenta que la realidad es otra, que es difícil, no es solamente...
10: Ahí se les ve, pues se les siente la ineptitud, la poca formación y la equivocación ciudadana en elegirlos.
9: Confiamos a veces mucho en lo que se dice. Lucy Lara dice que debe esperar fiscalización con resultados, de lo contrario no se habrá hecho nada. Esas fiscalizaciones también que quedan a veces en el sueño del olvido, pero bueno.
10: Mira, ahí tenemos el soterramiento. ¿Sí? Tú levantas la mirada, solo en la calle, en las tres calles principales de Quevedo: 7 de Octubre, Bolívar y Yuno de Guzmán, ¿verdad? Y te darás cuenta que todas las casas que antes vivían familias, uh-huh, ya son bodegas. Y si te das cuenta, desde lo segundo, los postes de alumbrado público datan de 30 años a la actualidad. El cableado que existe en todo Quevedo te data de también de la misma época, 30 años. El tallarín que existe de poste a poste en toda la ciudad, la mala experiencia visual de una ciudad sucia y abandonada que nadie gestiona para que de una u otra manera las empresas eléctricas, las empresas de telecomunicaciones retiren el cableado que ya no es de, ya no está en uso, que cumplió con su ciclo. O sea, todo ese tipo de situaciones sumadas, creo que es desalentador, porque nadie sí. te dice cómo lo va a hacer.
9: Eso nos dice también José Tomalá: existen profesionales y no profesionales, gente muy honesta, preparada en nuestra ciudad, eso es real, pero no se involucran porque la principal causa es el desencanto, dice. Todo se fundamenta en el dinero para invertir y no lo tienen si llegan, a ver, y si llegan se corrompen. Es verdad. Es la realidad que vivimos. Gracias, abogado, por su deferencia y habernos acompañado.
10: Gracias, Tanyita, gracias por la invitación, Arnulfo. Porque, bueno, este es un, no es un análisis político en esta conversación, es simplemente un criterio exclusivamente personal.
9: De lo que se está evidenciando. Nosotros así estamos también finalizando ya esta entrega de noticias. Como siempre, les agradecemos a todos ustedes, amigos y amigas, por habernos acompañado a lo largo de este día. Son las 8 ya con 28 minutos acá en Notiúnica. Ya viene lo mejor de la música. Nos despedimos. Gracias.
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15: 8:32.
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7: 8 horas.
5: 48 minutos.
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7: 9:06.
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0: 9:37.
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5: 10:25.
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2: 11 horas, 4 minutos.
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4: 11 horas, 23 minutos.
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9: 11 horas, 46 minutos.
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0: 54 minutos.
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5: 12 horas, 6 minutos.
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0: 12 horas, 14 minutos.
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11: 12 horas, 28 minutos.
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0: 12:35.
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0: 12 horas, 49 minutos.
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0: Hola, ¿qué tal, amigo? Muy buenas tardes. Listo para llevar toda la información del deporte a través de Única Sport. Cuando son las 13 horas con 8 minutos, estamos listos para informarle. Saludos para la chamita que a los tiempos aparece por acá. Para Steve Mackay también, ya aparece nomás visitador por acá en este sector. Saludos, un abrazo fraterno para esos miles, miles de oyentes que siempre están pegados a la sintonía de Radio Única a partir de las 13 horas. ¿Cómo te va, Roberto? Muy buenas tardes.
1: Buenas tardes, Pedro. Buenas tardes a nuestro radio escucha que a través de la 93.5 nos sintonizan a esta hora de la tarde para escuchar todos los pormenores, las novedades y noticias del rey de los deportes, el fútbol. Tenemos un equipo casi completo ahí en producción. Steven Mackay, la chamita que está un poquito delicada de salud, manifestaron.
0: De vacaciones.
1: Ya se reintegró. Ah, ya, listo, vacaciones forzadas. Y listo, a ver las novedades, lo que tendremos en diferentes temas que abordar, estimado Pedro.
0: Sí, dígame, ¿con qué comenzamos? Copa Libertadores, Sudamericana, Liga Pro.
1: Tenemos noticias.
0: ¿Sobre?
1: Su equipo, pero tranquilo, voy a tomar las palabras de... de Alfredo Liubá Peña, tranquilo, con su equipo Barcelona Sporting Club. El día de hoy, como lo manifestamos ayer, tiene participación por Copa Ecuador, visitando a Liga Deportiva Universitaria de Puerto Viejo por octavos de final. Y la gran novedad es que el equipo no entrenó previo a este trascendental encuentro de Copa Ecuador, no se entrenó, y la situación que ya lo habíamos mantenido días anteriores es por falta de pago de los jugadores. Recién está viendo ese malestar y lógicamente que ya lo traen en el ámbito deportivo, especialmente no entrenar. Entonces, esa es la novedad especial de Barcelona, que no entrenó previo a su partido por Copa Ecuador.
0: Qué pena, ¿no? Qué pena la situación de un equipo grande del fútbol ecuatoriano como Barcelona. Cuidado, este Barcelona le va siguiendo los pasos al equipo Nacional. El Nacional así comenzó con problemas. Y veamos cómo está, a punto de perder la categoría, a punto Nacional de irse a la Serie B. Pero, ¿ya estamos listos, Alfredo?
2: ¡Claro!
0: ¿Cómo le va, licenciado Alfredo Liubá Peña?
1: Perdón por Barcelona.
2: Andaba de viaje por Caracas.
0: Sí.
2: Barquisimeto, San Cristóbal.
0: Se había ido y se fue a la Guaira.
2: ¿Sí? Sí, señor.
1: ¿Así como andaba?
2: Ajá.
1: Ya, muy bien.
2: Fue a visitar a...
1: Está bien, está bien.
2: Dice a la familia.
0: A Maduro.
1: Tiene derecho. ¿Ah? Tiene derecho.
0: ¿Puede citar a Maduro?
2: Ya, vean, el plátano de verde pasa a Maduro. ¿Y de Maduro?
1: Ya, chao pescado.
2: Chao pescado, ya no existe.
0: Se acabó el Maduro, ya no. Hasta verde llega ya.
2: Ajá. Buenas tardes, amigos. Aquí estamos. Con problemas de todos los días, pero igual, ahí vamos, ¿no?
0: Esa es
2: así
0: la cuestión.
2: Es. Vamos. Oiga, poniendo buena cara.
0: Oiga. Alfredo, la cuestión de Barcelona es bien delicada, ¿no? La situación
2: no,
0: que está pasando.
2: Es delicada, pero no llega a los niveles de Nacional.
0: Pero,
2: Barcelona puede deber 200 millones de dólares, pero llega el momento en que aparece la gente que sí tiene recursos y entra a dar la pelea.
0: Pero
2: ahí hay un presidente vitalicio que está a la sombra, que no se mueve, pero que igual en un momento dado, cuando las cosas están poniéndose color de hormiga, cuando el barco está naufragando, él aparece ahí con boyas salvadoras.
1: Mueve los hilos.
2: ¿Y usted sabe a quién me refiero?
1: Claro que sí.
2: ¿Usted sabe?
1: Claro que sí.
0: Me imagino que Romero, ¿no?
2: No, pues el abogado Jaime Nebot Saadit. Él está ahí atrás, pues él es presidente honorífico de Barcelona.
0: ¿Y tendrá 200 millones para invertir en
2: él? No, él no tiene, pero él sí tiene amigos empresarios. Por favor, colabórame con 1 millón, 2 millones.
1: Gestiona.
2: Él gestiona.
1: Gestiona.
2: Él gestiona.
0: Bueno, eso sí.
2: Porque es una persona de influencia.
0: Oiga, uno así necesitamos para el Deportivo Quevedo. Uno que gestione, que sea confiable.
2: Tráigalo Infantino porque tiene harta plata.
0: Oiga, no,
2: no,
0: la
2: no,
0: plena,
2: hijo,
0: no,
2: que no,
0: ahorita,
2: no,
0: ahorita que sale de la FIFA, trecando,
1: no. No toquen ese bal que está bastante candente. Sigue candente ese tema, claro que sí.
0: Esa cuestión está, pero es...
2: Antes
0: no
2: que
0: me toques.
2: Les hago entrega del calendario de juegos del Torneo Nacional de Ascenso. para que lleven el control.
1: Muchas gracias.
0: Todos los partidos están acá.
2: Todos los partidos de ida y vuelta están ahí.
1: Chévere, 10 fechas.
2: Las 10 fechas.
0: Gracias por ese esfuerzo entonces que usted ha hecho.
2: Yeah. Ahí como fondo le puse, al Patria le puse el estadio de Bonafé, sirve, ¿no?
0: Sí, señor.
2: Y al Insutec le puse como fondo la cancha de la Arena de la Victoria.
0: Uh-huh. Pero hay una que se ve nomás los arbolitos.
2: Ese es, pues.
0: Ese es, claro, de la Victoria.
2: Claro, pues no ve que la cabina está ahí.
0: Ya pasa a ser casi ecológico también este estadio, ¿no?
2: Es ecológico.
0: Claro que sí. Pues.
2: No es que pasa, es ecológico.
0: Lógico.
2: El de Buenafé. No, primero empezamos con no,
0: el de Valencia.
2: El de Valencia. Luego Insutec. Pero ahí pegadito. Y luego viene.
0: Pero vale,
2: Buenafé
0: tiene pocos árboles.
2: No yo, tanto, sino porque alrededor sí hay alguna. O sea, es agradable. El momento que a Buenafé le pongan cabinas de transmisión, ya mejora la cosa. El momento en que le pongan graderíos a la derecha, donde uno se ubica, mejora la cosa.
0: Alfredo, no se.
2: Espérese, y cuando le pongan graderíos al frente, lo que llamamos la general, va a mejorar mucho más la cosa.
0: Es bueno lo que usted dice, y ojalá muy pronto, sobre todo la alcaldesa, que es parte de la dirigencia del equipo del Patria, que muy pronto mejoren ese estadio, y se lo merecen.
2: Bueno.
0: Y no solamente ese estadio, el estadio del Insutec. Insutec tiene para hacer completarse de una vez ese estadio y meter 10.000, 15.000 personas.
2: Claro que lo tiene.
0: Porque Insutec. Alfredo.
2: Pero yo creo que eso se vería el momento en que el Insutec esté en la Serie B.
0: Es que para allá va, pues. Esa es la aspiración.
2: Claro, ahí,
0: aquí
2: ahí.
0: Tuvimos al presidente de Insutec y dijo que esa es la meta de él, trazarse. Claro. Entonces, de una de vez se debe ir mejorando ese estadio. Y vuelvo, insisto, con la cuestión de la homologación. ¿Cuándo vamos a tener un estadio homologado acá en nuestra provincia? Porque van a llegar nuestros equipos un poco lejos, pero tendrán que ir a jugar afuera.
2: No, pues el único que puede ser homologado aquí es el
0: Insutec.
2: No, el 7 de octubre.
0: Ah, no, usted me habla del estadio.
2: Del estadio, sí, sí.
0: Sí, al momento, por eso digo, de pronto ya ir mejorando la infraestructura que tiene.
2: Primero Insutec. Mejorar los equipos.
0: Ya lo han mejorado, supuestamente ya han contratado 4 jugadores más, por ejemplo el equipo Insutec.
2: No, no, yo me refiero en términos general. Todos los equipos.
0: No,
2: yo traigo aquí un dato.
0: Alfredo, allá no vamos a llegar.
2: ¿Cómo que no?
0: No vamos a llegar mientras no se hagan las sociedades en los clubes. No vamos a llegar allá.
2: Oiga, pero usted sabe una cosa. Yo lo expliqué aquí un día. Para que usted llegue a constituir, a pasar de clubes deportivos profesionales a sociedades deportivas, sociedades anónimas deportivas, las SAT, usted primero tiene que terminar con todas las deudas que tenga, con todas. Anoche me puse a buscar un documento en un cartón grandote, oiga, me cansé. De tanto papel que sacaba, escogía, separaba, ubicaba por acá, y me encuentro con un documento que alguna vez yo hice referencia aquí. Cuando el Patria fue sancionado y retirado del campeonato de segunda categoría. Nacional de segunda categoría, por no estar al día en el pago de el seguro social. Yo me pregunto, y pregunto también a la dirigencia en general, dirigencia deportiva de la provincia de Los Ríos, ¿ya? ¿Cuántos clubes, no equipos, clubes de fútbol profesional de la provincia tienen deuda pendiente con el Seguro Social ecuatoriano? ¿Cuántos?
0: Casi todos, a excepción yo creo de los 3 que están clasificados ahorita.
2: Yo no digo nada.
0: No, es que está claro, Alfredo, por la cuestión, la situación que han venido pasando los clubes. Si no hablemos de los equipos que quedaron eliminados en la primera fase, hablemos de los dos equipos que se pegaron a este zonal y no cumplieron como tenían que cumplir, porque vea, si llegas a un hexagonal significa que tienes que jugar de igual a igual.
2: Vea Pedrito, yo le voy a decir una cosa. ¿Se recuerda que ayer decíamos que a veces uno tiene que taparse el ojito derecho o el izquierdo en cuanto a la aplicación de normas jurídicas, verdad? Hay cosas que a veces no se aplican y yo lo entiendo, porque yo he sido dirigente. Yo fui 4 meses dirigente de la ASO, fui dirigente muchos años del Club San Camilo, fui dirigente 2 ocasiones con Gustavo Campi y con Santiago Cuello, cuando eran presidentes de ellos, colaborador y dirigente del Quevedo. Entonces yo ya conozco que a veces la norma jurídica no se la puede aplicar por A o B circunstancias. Sí. Pero este es un tema de largo desarrollo. Quiero aprovechar, antes de irnos al corte, para saludarlo a don Carlos Acisclo Tobar Chipe, distinguido abogado de la República y director del programa. ¿Cómo está, Carlos?
3: Hola, Alfredo, buenas tardes. Un agrado estar en contacto con ustedes en la tarde de hoy, precisamente para abordar temas que son de conocimiento público, como acabas de esbozar brevemente junto a los compañeros Roberto Enchungui y Pedro Bustamante, y una audiencia que está pendiente de esta programación deportiva. Te cuento, Alfredo, compañeros en cabina de oyentes, que a las 3:25 estaremos en contacto con el periodista deportivo Enrique Zambrano, director técnico de los periodistas deportivos que alcanzaron el título máximo en los Juegos Nacionales de la ciudad del Puyo, en el oriente ecuatoriano, en la presente temporada.
2: Este se me parece a Bielsa. Enrique Zambrano se parece a Bielsa.
3: El contacto con Enrique Zambrano, Alfredo, Pedro y Roberto, para conocer la expectativa que existe en Puerto Viejo y en sus alrededores de cara al partido esta noche entre Liga Deportiva Universitaria de Puerto Viejo y la escuadra de Barcelona, en el marco de un compromiso que va a definir si Barcelona se queda o se va de la Copa Ecuador 2026. Así que estamos pendientes de aquello, Alfredo, solo aquello en la tarde de hoy. Por demás, reitero saludos a los compañeros en cabina y a todos quienes están con la audiencia de esta programación deportiva. Alfredo Oliva Peña.
2: Correcto, Carlos. Yo le decía que Enrique Zambrano se me parece a Bielsa. Tiene como 50.000 años al frente de la dirección técnica de los periodistas deportivos de Manabí. ¿Verdad? Desde que yo tengo conocimiento de las Olimpiadas, Enrique Zambrano siempre fue el hombre duro de Sonoonda también. 13:20, vamos. 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
2: No sé. ¿Qué le recomendaría a usted?
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2: Las 13:27. 13:27. Bueno, ya estaremos, ya envió el Zoom, ¿no? Correcto. Ya mismo tendremos entonces la aceptación correspondiente de Enrique Zambrano, colega y amigo de de Puerto Viejo para que nos hable sobre este importante partido que tiene Barcelona hoy frente a la Liga Deportiva Universitaria de Puerto Viejo, o viceversa, ¿no? La Liga de Puerto Viejo recibe a Barcelona en un trascendental partido tanto para los manabas como para los guayaquileños.
0: ¿Qué partido que se juega estos equipos el día de hoy? El equipo de Liga de Puerto Viejo, octavo lugar en la tabla de posición, mientras que Barcelona está en la quinta posición. Obligado, este Barcelona que no ha ganado nada hace dos años, obligado a tratar de ganar la Copa Ecuador, por lo menos. Pero para eso tiene que ir eliminando uno a uno a los que vengan. Hoy le toca con Liga de Puerto Viejo, este partido se repite como a los seis años nuevamente se tocan estos equipos, tanto Barcelona como Liga de Puerto Viejo, con la misma meta. Tanto el equipo de Puerto Viejo aspira ganar para acomodarse con la afición, que no están muy a gusto con el cuerpo técnico y sobre todo con Raúl Duarte, director técnico, que en algún momento ya lo tenían casi afuera. Igual en Barcelona, si Barcelona no gana el día de hoy este compromiso en Copa Ecuador, va a seguir teniendo problemas el director técnico del equipo del Barcelona. Y mire que lo que hicieron, que ni siquiera llegaron a la ciudad de Guayaquil. Este equipo directamente se fue para Puerto Viejo, allá.
2: Está bien eso.
0: Y está súper que bien, está bien. Pero esto también es como el reproche, porque si vas a Guayaquil, todo el mundo vas a tener problemas. Todo el mundo insulta al jugador, le dicen lo que quieren, al cuerpo técnico, por lo menos estos días. Santa Paz, allá en Puerto Viejo, a ver qué pasa el día de hoy. Yo creo que hoy Barcelona debe jugar con sus mejores jugadores, que no están bien.
2: Pedro, yo considero que la decisión de el cuerpo técnico de Barcelona para ir directamente a Puerto Viejo, un solo viaje, es ese. Si usted va de Quito a Guayaquil, se queda un día, dos días y otra vez viajar. Eso demanda organización, tiempo y cansancio en los jugadores. Vea, un solo viaje directo a Puerto Viejo y vea, los jugadores tranquilitos, entrenando y esperando el partido de hoy.
0: ¿No entrenaron hoy día?
1: No entrenaron. No entrenaron. Justamente esa es la novedad del cuadro torero. ¿Cómo protesta, diríamos, por el incumplimiento de los pagos a los jugadores? Una situación que ya se venía manejando, inclusive su técnico César Farías, venezolano, lo había manifestado en su momento, pero para que no trascendieran y no existieran este tipo de situaciones. Pero al parecer las cosas están un poquito delicadas en ese sentido.
2: Voy a hacer acopio de un corto conocimiento que tengo sobre el tema de la contratación. Aquí se presentan dos aspectos, dos escenarios. Hay hechos y hay derechos, ¿ya? Cuando Lupo Quiñones tuvo problema con Emelec, yo dialogué esa vez en una entrevista con el doctor Edmundo René Bodero, destacado penalista de nuestro país. Y desde ahí me fui empapando e interesando en hacer la distinción de casos como el que usted está manifestando, Roberto, y que se han dado con el equipo de Barcelona. Hay un documento contractual que establece obligaciones y derechos para las partes, porque son dos partes las que conjugan y le quedan y las que dan vida a ese documento que se llama contrato. Así como el club tiene obligación de pagarle cumplidamente su emolumento mensual al jugador, al contratado, el contratado también tiene obligación de cumplir con el objeto para el cual fue contratado. Yo considero, y voy a ser un poco bastante empático con el tema, Barcelona no le paga no porque no quiere, es porque no tiene, no tiene la solvencia económica. Hay municipios en el país que deben 1 o 2 meses, o que deben 1 o 2 semanas, y no pagan no porque no quieren, porque a veces no alcanza, o porque la asignación no llegó. Y en los clubes hay gente, hay instituciones que aportan, empresas que aportan, pero que también tienen sus problemas, pues. Y eso hace que se retrase el aporte que tienen asignado a determinado club, porque no es Barcelona únicamente, es la gran mayoría del fútbol ecuatoriano, con 1 o 2 excepciones. Entonces, los jugadores hacen mal en pararse y no entrenar, porque no iban a hacer un entrenamiento duro, fuerte, riguroso, ¿no? De aflojamiento muscular. Ya, correcto. Ya, entonces, 1:34, ya estamos en contacto con nuestro colega y amigo, el Bielsa del periodismo deportivo de Manabí. Tiene como 50 años dirigiendo al equipo del CPD de Manabí, mi querido amigo y colega Enrique Zambrano. ¿Qué tal, Enrique? Alfredo Liubá te saluda desde Radio Única en la ciudad de Quevedo. Buenas tardes.
15: Hola, Alfredo, ¿cómo le va? Buenas tardes a usted, a la audiencia que escucha a esta gran estación radial, naturalmente a nivel de toda la provincia de Los Ríos y parte de la costa ecuatoriana. Bueno, así es, siempre unidos con la gente de la prensa de Manabí. Nos ha tocado compartir en Juegos Deportivos Nacionales especialmente, y eso nos permite tener un poco más de hermandad dentro de la parte periodística a nivel de especialmente de Los Ríos y de Manabí. Y por acá, pendiente y con todas las pilas puestas, como se dice popularmente, para el compromiso de esta noche que tendrá Liga Deportiva Universitaria de Puerto Viejo ante el Barcelona Sporting Club en el Real San Marín a partir de las 19:07 p.m, mi estimado Alfredo.
2: Enrique, me acompañan también el día de hoy Pedro Bustamante y Roberto Anchundia, aquí en el programa Única Sport de Radio Única. Quiero preguntarte de entrada, se ha dicho que la Liga Deportiva Universitaria se ha visto perjudicada, debilitada, porque algunos jugadores se han ido a otros equipos, incluso de la misma provincia. ¿Qué hay de verdad? ¿Cómo está la Liga de Puerto Viejo para este compromiso esta noche con Barcelona?
15: Sí, lo que usted manifiesta, saludos para nuestros colegas también, lo que usted manifiesta es una realidad, y es un mal que padecen la mayoría de los clubes del país, que es la parte económica, sección creo independiente a estas alturas a nivel de Ecuador. No sé si otro club haya con la misma solvencia económica, Liga de Quito, Católica tal vez, pero la verdad es que en Liga, por asuntos de tipo económico, se apartaron algunos jugadores, entre ellos Ángel Gracia, que venía siendo el aporte de gol y de lanzamientos de tiros libres en Liga Deportiva Universitaria de Puerto Viejo, y de Edison Quiñones, que se fueron para un equipo de segunda categoría para el 11 de mayo, equipo que armaba un buen plantel y que es uno de los llamados a considerarlo, a tomar mucha atención en este plantel, buscando ascender a la Serie B del fútbol ecuatoriano, y que lo dirige Miguel Parrales Cantos, papá de Miguel Parrales Vera, que juega para Orense. Pero como se han ido, han llegado otros jugadores. Está el caso de jugadores como el Chico Mina, centro delantero, que antes actuó para Olmedo de Riobamba, que estuvo en Leones del Norte, jugadores como Charcopa, que también está acá, de Henry Quiñones, llegó un chico colombiano, Coneo, que es lateral derecho y extremo también, está por llegar un atacante panameño, se habla que estará en los próximos días, pero para hoy naturalmente no está. Está el chico Dalo Bucarán Junior, que se incorporó esta semana al plantel universitario, pero tiene otra baja que es muy sensible, que lo consideramos la que más preocupa, la de Manuel Mendoza, el arquero de Liga de Puerto Viejo, que el año anterior fue fundamental, tanto en la clasificación como en la Copa Ecuador. Si ustedes siguieron la Copa Ecuador el año pasado cuando jugó Liga de Puerto Viejo, atajó en muchos partidos tiros penaltis que significaron el paso de una ronda a otra, de una clasificación a otra en Liga de Puerto Viejo. Pero ¿qué pasa? Hace poco conversábamos con él y la próxima semana va a ser sometido a una operación de la rodilla derecha, que tiene problemas de meniscos y de ligamentos. Se determinó el torneo para él. Después de la operación tendrá por lo menos 6 meses de rehabilitación y por lo menos para el día de hoy no está. Otro que no va a estar tampoco por lesión es Efren Proaño, que no estará para este partido, por lo que Liga de Puerto Viejo lo tendrá en el arco con toda seguridad a José Ortiz. Este es un arquero que estuvo el año pasado con Liga de Puerto Viejo, que estuvo en Delfín, pero que volvió para Liga de Puerto Viejo y que ya tiene 2 partidos que viene actuando en Liga de Puerto Viejo. De ahí se habla que estaría Coneo, que es el colombiano que juega de lateral, juntamente con Mina, que antes estuvo por Barcelona, el caso del capitán Pablo Cifuentes, y Johan Burgo, un chico de Puerto Viejo que es polifuncional y que estaría en la posición que normalmente ocupaba Gracia. Ahí estará Carabalí, otro jugador que se incorporó también hace algunos partidos en Liga de Puerto Viejo. Estará Ayrón Bonet, además de la actuación de el Chico Arteaga, un pibe acá de Puerto Viejo que juega muy bien, y de otro portovejense que es Delgado, Andrés Delgado, que fue el que hizo el gol para que Liga se coronó de campeón el año pasado en la segunda categoría, juntamente con los paraguayos Ricardo Sánchez y César Espínola. Ese podría ser el 11 titular que Liga tendrá ante un Barcelona que está acá en Puerto Viejo ya, estuvo en Manta, pero allí en la tarde llegó a Puerto Viejo, que tiene serios problemas económicos, hasta el punto que se habla que hoy día ni siquiera entrenaron los que no están escogidos para el partido, por justamente los problemas que tiene también dirigencialmente Barcelona, compañeros, en Radio Única.
2: Enrique, la dirigencia de la Liga de Puerto Viejo tiene solvencia económica institucional, no hablo en lo personal, en lo institucional, para enfrentar esta cadena de gastos que le ocasiona su participación, no solo esto de Copa Ecuador, sino también en el Campeonato Nacional, en donde lo vemos en sitios que no son los sitios acostumbrados del equipo de la Capira. ¿Hay algún inconveniente ahí? ¿Cómo está Raúl Duarte en ese entendimiento con el cuerpo de jugadores?
15: Bueno, Raúl Duarte, más que técnico, es como técnico dirigente, porque lastimosamente la única la cabeza visible en Liga de Puerto Viejo es la economista Mónica Zamora, presidente del club. Lastimosamente, quienes aceptaron acompañarla, dirigentes que no poseen economía solvente como para decir, ¿sabe qué? Yo pongo un dinero y después recupero o lo invierto o lo gasto en Liga de Puerto Viejo. Eso no existe. Liga de Puerto Viejo subsiste en base a la taquilla que se puede recaudar en cada partido, que en estos últimos compromisos no ha sido de mayor presencia de público, y de lo que por derechos de televisión también tiene Liga de Puerto Viejo. Por eso es que no ha armado un buen plantel. Tiene jugadores de poca monta y no creo que los sueldos sean como para decir, ¿sabe qué? Tenemos la posibilidad de ejecutar un buen plantel. Liga de Puerto Viejo está limitadito. Lastimosamente, grupos de apoyo que existieron hasta cuando Liga clasificó, no hubo acuerdo entre la dirigencia o entre la presidenta de Liga de Puerto Viejo y este grupo de apoyo. Liga ni siquiera tiene una comisión de fútbol. La señora presidenta es la que hace todo, y con Duarte. Por eso te digo que Duarte es como técnico y dirigente, lo que a veces causa inconvenientes y molestias, pero está así. Ya actualmente mover a un directorio es complejo porque se elige por 4 años y esto lo exige la ley del deporte, lo que significa de que hay poca esperanza de que este año por lo menos Liga se pueda estructurar de la buena forma. Lo que se aspira este año es que Alfredo es que Liga por lo menos mantenga la categoría y replantearse para la próxima temporada, donde se espera de que haya una visión diferente, de que vengan gente que sí quieren estar con Liga de Puerto Viejo, o inversionistas que puedan ser parte de la institución universitaria. Para hoy se espera que haya un poco más de 10.000 espectadores en el Real Tamarindos, que consideramos, de acuerdo a lo que hemos sondeado, sí va a haber, porque ha habido mucha demanda de entradas. La gente está adquiriendo su boleto hace ya como 5 o 6 años desde que Liga estuvo en la Serie A, que no ha habido un partido oficial entre Barcelona y Liga, que siempre fueron de mucha expectativa en Puerto Viejo en particular, y eso de alguna forma alivie la parte económica del plantel, por lo menos de la tranquilidad para lo que resta del torneo. Aspiramos, es un poco complejo, que Liga se integre entre los 6 de arriba para que juegue en la liguilla de los que ascienden los 2 primeros a la Serie A, por lo menos para no tener el susto de que juegue en la liguilla del descenso entre los 6 equipos que quedan a mitad de tabla para abajo, para no tener algún contratiempo y que Liga por lo menos se pueda mantener en la Serie B del fútbol ecuatoriano, mi estimado Alfredo.
2: Muy bien, también nos acompaña Pedro Bustamante y también tiene alguna inquietud para ti, Enrique.
0: Sí, compañero Zambrano, muy buenas tardes, le saludo a Pedro Bustamante. En algún Hola, momento Pedro. Estuvimos también allá jugando las Olimpiadas Profesionales, las últimas que Ajá. justamente en los ríos Puerto Viejo, ahí estuvimos presentes, gracias a Dios. Mi pregunta es, ¿cuál es la expectativa? ¿Cómo están los ánimos de los hinchas, los aficionados para el partido de hoy frente al equipo de Barcelona? Porque jugar contra Barcelona siempre llamará y habrá expectativas.
15: Hola Pedro, un gusto. Le cuento que sí, existe bastante expectativa. Liga de Puerto Viejo es una especie de Deportivo Quevedo en la ciudad de Quevedo. Y yo diría que la Liga de Puerto Viejo es en Manabí, Liga es ídolo en Manabí. A tal punto que si usted conversa con gente que le gusta el fútbol, que es hincha de Barcelona, pero que también es hincha de Liga de Puerto Viejo, y te dice, sí, yo voy al estadio, soy hincha de Barcelona, pero estoy hoy día con Liga de Puerto Viejo. Voy vestido, acá existe una particularidad, por lo menos así ha acontecido antes, no sé si ahora cambie, que cuando Liga jugó contra Barcelona en Puerto Viejo, usted vio un 80% de gente con la camisa de verde y blanco y un 20% que es la que viene de Guayaquil, que es la barra que se identifica con Barcelona. El resto del público siempre se identificó con los colores verde y blanco de Liga Deportiva Universitaria. Es un equipo que no ha sido campeón en el fútbol ecuatoriano, tampoco ha participado en Copa Libertadores de América. En los sistemas de torneos anteriormente solamente permitían que sean los campeón y vicecampeón, que vaya a un torneo Libertadores, no había Copa Sudamericana. Liga en 3 o 4 oportunidades llegó a ocupar un tercer lugar, incluso en la última ocasión que Liga estuvo cerquita, o una de las últimas posibilidades que tuvo Liga fue en el 82, cuando se le ganaba a Barcelona en Guayaquil 2-1 en el Estadio Modelo Guayaquil aquel entonces, y vino una lluvia torrencial en el fenómeno del Niño. Tuvieron que suspender el partido para el siguiente día, y ya en la reanudación del partido pasaron cosas que a usted se imagina, que sí. Terminó perdiendo ese partido Liga 3-2 en la época de Mariano Biondi, de Oscar Omar Marchese, de Carlito Jorosabel, de Homero Mendoza. Bueno, había un plantel espectacular de Orri Klinger, que fueron figuras hasta en la selección ecuatoriana de balompié. Entonces Liga de Puerto Viejo tiene esa historia y siempre las vivió contra Barcelona, por lo que consideramos que hoy día, por eso le manifestaba de que, siendo hasta un poco pesimista, pueda haber más tal vez, pero sí va a haber más de 10.000 espectadores hoy día con toda seguridad en el Estadio Real de San Marino, mi estimado Pedro.
2: Bueno, y ahora el turno para nuestro compañero Roberto Anchundia. Roberto.
1: Saludos, Enrique Zambrano. El año pasado, cuando el Liga de Puerto Viejo ascendió a la Serie B del fútbol ecuatoriano, hubo un gran respaldo mayoritario. Se unieron empresas privadas, instituciones públicas e incluso autoridades, no solamente de la ciudad de Puerto Viejo, sino de toda la provincia de Manabí, como usted lo manifestó, que Liga de Puerto Viejo es ídolo de la provincia de Manabí. Ahora, con los problemas económicos, que al igual que otros clubes de fútbol ecuatoriano, tanto de la Serie A, Serie B, no se diga de segunda categoría, ¿qué sucedió con ese apoyo de todas las personas que alguna vez se unieron para que Liga de Puerto Viejo no solamente sea protagonista del campeonato de Serie B, sino que ascienda a la Serie A de nuestro país. ¿Qué sucedió con la dirigencia que maneja Liga Deportiva de Puerto Viejo en relación a lo que le estoy manifestando, estimado Enrique?
15: Seguro, Roberto, saludos también para usted. Bueno, la idiosincrasia nuestra tal vez no deja consolidar a ciertos grupos, porque ese grupo que estaba ahí, que era un grupo apoyado por el señor alcalde del Cantón Puerto Viejo, el magíster Pincay, trabajó de manera excelente con la presidenta de Liga de Puerto Viejo. Y no se pusieron de acuerdo en el manejo del plantel. Lastimosamente esto afectó a la hinchada, afectó al plantel en sí, porque si esa gente hubiera continuado, con toda seguridad el cantar fuera otro a estas alturas para la Liga de Puerto Viejo. Y ha habido la intención, ha venido gente que saben que acá es la gallina de los huevos de oro cuando Liga de Puerto Viejo tiene un buen plantel, cuando Liga de Puerto Viejo, y que es un asunto a nivel nacional. Son raras las hinchadas que estando en adversidades acompañan. Tal vez en este aspecto está la gente de Melé, la gente de Cuenca. Acá en Manabí, en segunda categoría, cuando estaba para clasificar, con facilidad se llenaban las gradas del Día de Tamarindos. Ahora esto no ha acontecido, lastimosamente. Y esperemos, por eso yo le manifestaba, Alfredo, que Liga se mantenga en la Serie B, y con todo lo que aconteció, la presidenta de Liga de Puerto Viejo tenga la posibilidad de aceptar, de ir a diálogo de gente que quiere estar en Liga de Puerto Viejo, pero por lo menos ahora no se escucha nada. Hubo la intención, pero no hubo acuerdos, y eso originado de que el plantel universitario este ahora no es un asunto como para asustarse, porque el lote de pago no debe ser alto, y con lo que yo les decía, tanto con el aporte de los derechos de televisión y con lo que da la hinchada que acude al estadio, Liga de Puerto Viejo, por lo menos en ese aspecto, no pasa sobresalto. Creo que la deuda con los jugadores no va más allá del mes, dos meses de sueldo, tal vez algunos, lo que significa, si comparamos con el resto de clubes a nivel nacional, en ese aspecto Liga de Puerto Viejo se está manejando de manera aceptable, Roberto.
2: Bueno, muchas gracias entonces, Enrique, por estos datos que has tenido la gentileza de proporcionarnos el día de hoy a través de Única Sport, de Radio Única, en la provincia de Los Ríos. Te agradezco mucho, Enrique, y a fin de mes estaremos por la ciudad de Manta atendiendo la gentil invitación de Pepito Vélez. Y a disfrutar del corrincho.
15: Los esperamos acá. Saludos también para Carlitos Tobar, con quien hemos compartido siempre, no solo a nivel de país, sino a nivel internacional. Así que, y a ustedes, amigos y colegas, tendremos la posibilidad de compartir en Manta, donde está nuestra sede, porque allá nació la parte periodística. Les cuento, históricamente el fútbol profesional en Manabí nació en Manta en la década de los 60. 64, por ejemplo, participó Juventud Italiana, que fue uno de los primeros equipos que estuvo en el fútbol profesional.
2: Estibadores navales,
15: Vinicel, el Manta, claro. El Manta Sporting Club, que no es el mismo Manta que ahora existe, el Manta, claro. Fútbol Club, Gringros, Delfín después. Entonces, sí, tiene su historia Manta, y por eso allá se conformó la ASO de Manabí, y por supuesto tiene su sede, y todo se maneja hablando del fútbol profesional en la ciudad de Manta, compañeros.
2: Muy bien. Te agradezco mucho y un abrazo fuerte, gracias, mi querido Enrique.
15: De igual forma, Alfredo.
2: Gracias. Muchas gracias. Las 13:52. Steven, el resto es tuyo.
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0: Bien, 3:56 minutos aquí en Única Sport. Oiga, estaba analizando el tema de la Unión Deportiva Juvenil de Esmeraldas, que es un tema que para unos es un hecho más del deporte ecuatoriano. Para otros, en cambio, es una oportunidad para ir aprendiendo un poco el tema reglamentario y solventar los conocimientos que cualquier persona pudiera tener sobre el tema deportivo. Y me puse a leer ahora de mañana y comienzo yo desde enero del 2026 para acá. Recuérdense ustedes que estábamos en dudas en cuanto a los cupos que le correspondería a cada provincia y fundamentalmente a la provincia de Los Ríos. En aquella época se determinó por parte de el organismo competente de la ecuatoriana de fútbol que las provincias con más de 21 clubes tenían 4 cupos. Las provincias que tenían de 12 a 20, 3 cupos. De 6 a 11 clubes, 2 cupos. Y provincias de 3 a 5 clubes, 1 cupo asignado. Pero se recuerdan ustedes que de tanto estira y encoge, se tomaron resoluciones cambiando la primera disposición, en donde se dijo que con 11 equipos, caso Los Ríos, tenían 3 cupos. Usted sabe que la dirigencia del fútbol ecuatoriano siempre busca resolver los problemas en el camino. Ya. Entonces, de acuerdo a esa distribución, las provincias con 4 cupos eran Guayas, Manabí y Pichincha. Con 3 cupos, Azuay, Los Ríos, Santa Elena, Cotopaxi, Tungurahua y Cañar. Con 2 cupos, El Oro, Imbabura, Chimborazo, Santo Domingo, Bolívar, Pastaza. Y con 1 cupo, Loja, Carchi, Esmeralda, Orellana, Sucumbío, Zamora, Chinchipe y Morona. Pero, ¿por qué 1 cupo ahora? Porque le quitaron el cupo de
1: Unión Deportiva Juvenil.
0: La Federación Ecuatoriana utilizó el criterio reglamentario de la proporcionalidad, que es la que se le asigna, la que se aplica cada año cuando se distribuyen los cupos. Ese es el principio de proporcionalidad. A mayor número de clubes, mayor cupos, ¿verdad? Así 3, es. 4, depende. Este procedimiento está

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0: 14 horas, 4 minutos. Bueno, y la vamos a seguir porque en realidad esto es educativo para mí, es educativo. Yo estoy aprendiendo cosas que yo no las conocía. La asignación de cupos a inicios de año no es fija.
1: Sí, y justamente en relación a ese tema, que se le quitó a la provincia de Esmeraldas un cupo, porque solamente participó 5 equipos segunda categoría en el torneo provincial allá en Esmeraldas, clasificando solamente uno. Se le otorgó un cupo a la provincia de La Suay, en donde se le otorga ese cupo al equipo de Atenas, que ocupó el cupo que lo tenía Unión Deportiva Juvenil por quedar vicecampeón en la provincia de Esmeraldas. Lo reemplazó el Atenas. La consulta en sí, estimado licenciado, justamente que estamos en este tema y que le manifestaba, ¿en base a qué la Federación Ecuatoriana de Fútbol o el organismo competente otorgó ese cupo quitado a la provincia de Esmeraldas, por lo que ya se manifestó, le otorga a la provincia de La Suay, específicamente al equipo Atenas?
0: Correcto, señor. Aquí hablamos de principios y de términos, o de promedio, cuando se trata de asignación. En la planificación del Consejo, ¿cómo es? ¿Está bien el Consejo de Competición? ¿Cómo se llama ese Consejo de Administración? Es que cambian los nombres. Bueno, de acuerdo con reglamento, en la etapa zonal, la que estamos ahora, deben existir 48 equipos. ¿Por qué? Porque son 8 grupos
1: de 6.
0: De 6 equipos cada grupo. Para no alterar

0: para no alterar el diseño establecido en el reglamento de ascenso nacional, no en el de competiciones, en el de ascenso nacional, viene el Consejo de Administración y determina ese principio de proporcionalidad. Y entonces se presentó el caso de la Unión Deportiva Juvenil. No puede, ¿por qué? Porque, ya lo dijimos, no participaron 8, sino apenas 5. Y con, de 3 a 5 es un solo cupo. Entonces Esmeraldas pierde el cupo de Unión Deportiva Juvenil. Y se busca, entonces una provincia que esté en el rango inmediato superior, que registre el mayor número de clubes participantes en el rango, ¿ya? De tres. Entonces, viendo el cuadro, se determina que Azuay, en el campeonato provincial, es la provincia que mayor clubes participantes tuvo en la etapa provincial, con 15 equipos. Los Ríos tuvo 11, que si hubiese tenido 16 de los 18 clubes, hubiese ganado este cupo, ¿verdad?
1: Perfecto.
0: Pero no. Entonces, esa es la explicación.
1: Muy bien.
0: Ya.
1: Ese es con el tema, porque este tema se expuso en redes sociales, en la página oficial de Ascenso Nacional,
0: ¿ya?,
1: de segunda categoría. Y en las redes sociales usted sabe que se lee de todo. Y para evitar suspicacias en este sentido, o de pronto mala interpretación de la norma o del reglamento, ¿por qué se determinó que al Club Atenas se le otorgó ese cupo? Y usted lo explica, claro, detalladamente en ese sentido.
0: Se toma en cuenta la densidad, o sea, la participación de clubes que estén debidamente aprobados por el Consejo Nacional de Competiciones, por la dirección de competiciones en este caso, y también el tema de la proporcionalidad o la tabla de rendimiento que llevan en la ecuatoriana de fútbol. Cosas como estas son las que me encantan, porque uno aprende y uno puede transmitir también para que el oyente vaya conociendo. 14 horas 9 minutos. Se va a llevar a cabo aquí, en este fin de semana, un partido de confraternidad, de homenaje póstumo y también de solidaridad para con los familiares de Pedro el Papi Perlaza. Quien organiza este evento es el grupo de futbolistas gremiados que hay aquí en la provincia de Los Ríos y que preside Iris Muñoz, exjugador del Deportivo Quevedo. Estamos ya en contacto con Iris, así es que es un grato saludarlo, Iris. Y en este programa pues también le damos apertura y cabida a este evento, que indudablemente debe merecer una presencia masiva de aquellos aficionados que siempre se deleitaron con las habilidades técnicas de esos deportistas que van a venir. Buenas tardes, Iris. Iris, buenas tardes. Salga del banco de suplentes.
2: Sí, buenas tardes.
0: Ahora sí, Iris, ahora sí. ¿Cómo le va, Iris?
2: Qué gusto saludarlo, distinguidos licenciados, distinguidos periodistas de este lindo programa deportivo en Radio Única. Para mí es una alegría saber que ustedes también están unidos a causa que es sobre este partido que vamos a realizar en memoria de nuestro recordado y querido amigo Pedro el Papi Perlaza.
0: ¿Cuáles son los aspectos más importantes de esta organización este fin de semana, Iris?
2: Bueno, mi persona como presidente de la Asociación de Exfutbolistas de Los Ríos y todos mis compañeros que pertenecen a la asociación, que está conformada por muchos jugadores, algunos jugadores, exjugadores del Deportivo Quevedo, Entonces, el papi pertenecía aquí en este grupo. Él pertenecía en el grupo de WhatsApp que tenemos. Él siempre estuvo con nosotros. E incluso el año pasado, cuando él tuvo, recién recayó su estado de salud, nosotros, todos los compañeros, tuvimos, hicimos un sacrificio para aportar cada compañero una cuota. Entonces, eso todo le hicimos llegar al papi Perlaza cuando estaba en vida, estaba internado. Y como todos tienen en conocimiento también que nosotros, la asociación, el año pasado hicimos un partido de confraternidad con los amigos de Máster, de Sociedad Deportiva Aucas, donde se le rindió un homenaje a todos los jugadores del Deportivo Quevedo, a todos sus jugadores históricos, jugadores leyendas del rojo y azul. Entonces, uno de los preferidos y jugadores especiales fue el homenaje que le rendimos en vida en ese tiempo al papi Perlaza.
0: Muy bien. Pedro Bustamante también, ex gloria también del Deportivo Quevedo, ex jugador.
3: Iris, ¿cómo te va? Muy buenas tardes. Bueno, de los jugadores, ¿quién nomás estará presente acá? El equipo que va a jugar contra la agremiación de acá de la provincia. Jugadores conocidos, ¿no?
2: Licenciado, licenciado Pedro Bustamante, ¿no?
3: Sí, claro.
2: ¿Me puede repetir la preguntita, que se como que se interfiere algo y no le escucho bien?
3: No, te decía de que figuras importantes entre jugadores conocidos que vengan a jugar en contra del equipo de la agremiación de acá de la provincia. Jugadores más conocidos, ¿nos podría dar nombre?
2: Ya, por ahí sí le escuché algo, licenciado Pedro Bustamante, un gusto saludarlo, licenciado. Mire, nosotros tenemos conformado en la asociación, en su mayoría, jugadores que pasaron por el Deportivo Quevedo. Si usted me brinda la oportunidad, yo se los puedo nombrar los que van a estar presentes en su mayoría el día domingo.
0: De eso se trata.
2: Entonces, tenemos al compañero Adolfo Cuadros, que reside en Cantón Montalvo. Tenemos al compañero Dino Avilés. Tenemos a Carlos Olivo, jugador que fue de Santa Rita, que también están aquí en el grupo de la asociación. Está Alberto Yuri El Cholo Laz, Freddy Milico Avilés, Fabián Petracaro, el argentino. Uh-huh. Él está en el grupo también, pero no está acá. Ya muy pronto él va a venir fin de año a radicarse acá en Ecuador y poner su negocio, entonces él también está con nosotros. Está Félix Franco, Germán Laborde, Humberto Pizarro, Giovanni Cabezas. Está Jesús Llerena, está Giovanni Santos, conocido como Machaqueta, pasó por Santa Rita, Jorge El Chueco Triviño. Tenemos a Jorge El Pacto La Salvia, también está con nosotros en el grupo. También tenemos a Juan Lugo, Juanito Lugo también va a estar presente.
0: Puntero de...
2: también lo tenemos, sí, tenemos al Francisco Conejo Moletal, que también él está atravesando un momento duro en su estado de salud. Entonces, sí, ahí tenemos a Leandro Atenés, a Liovi de Cedeños, Lucero Palma, Lorenzo Klinger, también está Palito Ordóñez con nosotros en la asociación, está Pedro Aníbal Sosa. Pedro Aníbal Sosa, se recuerda de Aníbal Sosa, él está radicado, claro, en Guayaquil, y el día domingo él va a estar presente acá en el estadio 7 de octubre. También va a estar presente Manuel Dolores Villegas, él va a estar presente también. También tenemos a Omar Mendieta, radicado en Babahoyo, Ricardo Mertancano, el jugador de Santa Rita. Tenemos también a Rodolfo Vera, conocido como Verita, que también está con nosotros. Rolando Cagua, Joel Villatín, también está con nosotros. El profe Washington, el Chanfle Muñoz, que posiblemente también esté acá. Tenemos a Iván Juan, tenemos a Gavica Villamar, tenemos a Elton Intriago, posiblemente también vaya a hacer un esfuerzo de ahí, Galo Zapatier, que nos acompañe también él ahí, y Jason Quiñones. Entonces, sí tenemos más compañeros que han jugado segunda categoría, han jugado así campeonatos de abierto, que nunca han estado primera, pero ellos están también, pertenecen a la asociación. Entonces tenemos un buen grupo, una buena familia aquí, que estamos bien conformadas y estamos trabajando siempre con transparencia. Y entonces aquí estamos en una hermandad para ayudarnos entre todos. Cuando alguien está caído, aquí le damos la mano, lo llevamos a levantar, que eso ser una familia, una hermandad.
0: Correcto.
3: Iri Muñoz, ¿tiene algún costo el ingreso, la entrada al estadio 7 de octubre?
2: Perdón, no lo escuché bien.
1: Que si tiene algún costo el valor de la entrada para el estadio 7 de octubre para la programación de este día domingo, estimado Iri. Roberto Anchuna te saluda.
2: Sí. Están escuchando toda la audiencia, todos los oyentes de este prestigioso programa deportivo de Radio Única. Les informamos que esta es una causa, este es un partido benéfico para lo que se pueda recaudar, lo que se recaude será entregado a la familia del Papi Perlaza. Las entradas están a $2, un precio, que un valor que creo que es aceptable, y colaboren la hinchada en esta causa. Y entonces los niños, todos los niños estarán entrando gratuito, ellos entrarán gratis, y entonces ese es el valor de las entradas. Se va a cobrar el día domingo y esperamos la concurrencia de toda la hinchada del Deportivo Quevedo, ya que el Papi fue un jugador que dio alegrías a toda esa afición aquí riocense cuando vistió la camiseta del Deportivo Quevedo. Y bueno, y todos tenemos que recordar eso y ser agradecidos, y nos acompañen, porque eso va a ser para la familia del Papi Perlaza que se le va a entregar.
0: Hay un hecho notorio, hecho destacable en este programa, es la presencia de jugadores que en distintas épocas, vistiendo la casaca del Deportivo Quevedo, le dieron a la afición deportiva tardes de gloria, tardes de emoción, tardes de gozo. Yo recuerdo mucho a Lorenzo Klinger, en la época que también estaba Tulio La Joya Quintero, estaba Fernando Seulo Ortiz,
1: la maravilla Tenorio.
0: Tenorio un poquito más atrás.
1: Ya. Yeah.
0: Pero qué equipo. Y la mejor manera de decirle gracias a ellos, y la mejor forma de decirle a el Papi Perlaza muchas gracias por ese aporte que tuvo para el fútbol profesional de Quevedo, es asistiendo
1: al estadio.
0: Es asistiendo, son $2. $2 que vale la entrada, y ojalá que la gente vaya, ¿no? Que la gente vaya, porque se merece. Actos o eventos o programas de este tipo son los que nos obligan moralmente a asistir para decirle gracias de manera especial, ¿sí? Porque no lo podemos hacer personalmente ya con muchos, pero sí con nuestra presencia decirle gracias, muchacho. Iris, todo va bien hasta el momento con el tema organizativo, el estadio ya fue entregado con facilidades, me imagino que debe aportar la liga para esto, que no tiene afán de lucro.
2: Sí, gracias también al licenciado Luis Vera por habernos ayudado en facilitarnos el estadio 7 de octubre. Como es siempre de costumbre, responsabilidad de siempre enviar un oficio.
0: Claro.
2: Mediante la asociación. Y gracias también, una vez más, licenciado, por darnos la apertura para el día domingo. Y aprovecho también ahorita, porque la señal no está muy bien, que va a estar presente también toda la familia del Papi Perlaza, van a estar sus hijos, toda la familia, incluso va a estar presente también Flavio el Fantasma Perlaza, que jugó en Barcelona, el hermano, él va a estar presente, y ahí van a venir algunos jugadores que pasaron por Barcelona, por otros clubes. Entonces va a haber un combinado que viene de afuera, que se llama el club, se va a llamar los amigos del Papi Perlaza, contra jugadores del Deportivo Quevedo, que están en la asociación de exfutbolistas de Los Ríos. Entonces estamos ahí esperando la confirmación de otros jugadores históricos, como el Luis Colorado del Vasco, Luis Colorado Vázquez. También va a venir Segundo Ortiz, que pasó por Auca, Edison el Diablo Montesé. Va a venir Cristóbal Nazareno. Tenemos Carlos Barré Bone también, que va a estar presente. También posiblemente estamos esperando la confirmación de Voltaire Villafuerte. También va a estar presente Jorge el Cabezón Córdoba. También Luis Floril, estuvo por paso por MLE. 9
0: de octubre también.
2: También Edwin Capo, el que jugó en Macará. Y bueno, y hay un sinnúmero más de jugadores, como el Colorado Andrade. Por ahí estamos, que están por confirmar la presencia de ellos para el día domingo. Pero el domingo vamos a tener la presencia de algunos jugadores históricos en el Estadio 7 de Octubre.
0: Muchas gracias, Iris, por darnos este detalle informativo. Te auguramos suerte y que la afición deportiva vaya el día domingo al estadio en horas de la tarde para contribuir con este homenaje póstumo para Pedro Papi Perlaza, ¿no? $2 vale la entrada, y abriguemos esperanza de que vaya mucho público, ¿no? Gracias, Iris. Siempre a la orden, ¿ah?
2: Gracias a ustedes, gracias por esa apertura. Poderme dirigir a la afición deportiva de aquí, de Quevedo, a toda esa hinchada maravillosa que tiene el Club Deportivo Quevedo, que nos acompañen, que asistan a esta noble causa, a este partido solidario, un partido en memoria de nuestro hermano, el Papi Perlaza. Así que los esperamos a toda la afición deportiva. El partido va a empezar a las 3 de la tarde, y contamos con toda la presencia de los que deseen ir. Ahí lo estaremos esperando, y a ustedes como prensa, como Radio Única, en este programa deportivo, muy agradecido a todos ustedes, licenciados, y suerte, y sigan así, sigan adelante con su trabajo, con su profesionalismo en deportes, en Radio Única.
0: Muchas
2: muy
0: gracias
2: a todos ustedes.
0: Muchas gracias, buenas tardes. Continuamos nosotros por acá.
1: Sí, continuamos nosotros por acá.
0: ¿Qué más tenemos?
1: Antes de cerrar la programación, el Club Sport Emelec anunció la contratación de dos jugadores, el arquero Eduardo Bores y el jugador Jefferson Valverde. Son los jugadores que van a reforzar en esta parte del campeonato al Club Sport Emelec. Hace varios días también anunció la contratación del jugador paraguayo Teodoro Arce, que aún no debuta en el campeonato, ya que se lesionó en uno de los entrenamientos, tuvo un desgarro muscular y estará varios días para la rehabilitación, y todavía no es tomado en cuenta para su debut.
3: Oye, ahí está el impedimento FIFA que hay en contra de MLE. Igual se puede inscribir jugadores.
1: No, ya lo solucionó. Ya MLE ya solucionó sus problemas.
3: Hoy leía yo.
1: Ya
3: solucionó. Hay tres nuevas.
1: Ya, exactamente. Usted lo manifestó. Hay tres nuevas, sí, que todavía no entraron en el plazo, pero MLE alcanzó a inscribir los jugadores cuando solucionó sus 6 o 7 impedimentos que
0: habían
1: tenía.
0: Habían 7.
1: 7.
0: Solucionó, inscribió y después de inscribir
1: le reflejaron,
0: exactamente. Aparecen 3 más.
1: Estaban en trámite, pero todavía no le reflejaban en el sistema, y aprovechó e inscribió a los jugadores.
0: Claro, eso es ser dirigente.
3: Qué vida, ¿no?
0: Eso, claro.
3: Qué vida.
0: Sí, señores.
3: Oye, qué duro.
0: A ver.
3: Qué duro le toca a este señor ser dirigente del equipo de
0: les voy a hacer llegar 3 libros para que los lean relacionados al fútbol. ¿Ah?
1: Muy bien, gracias.
0: Hay uno que habla sobre sistemas, pero que lo lea para conversar luego. Ya. 14:26. Bueno, ya tenemos en las manos el calendario del Patria y del Insutec. El de Corinthians lo traigo mañana. Ya. Y lo hemos hecho con este diseño y la inteligencia artificial que nos ayuda un sinfín. ¿Ya? Utilizando fotos de los escenarios. No tengo foto de la cancha del estadio de Vinces para ponerla también como fondo del calendario de juegos que tenga el Corinthians. Pero aquí está. El Patria comienza como visitante con el equipo Cobras.
3: Se va para Salinas, ¿no?
0: Cobras. El Insutec juega de local el domingo. Creo que juega el domingo, ¿verdad?
3: Sábado. No sabemos todavía.
0: No, el domingo creo que juega.
3: Pero no se ha definido, no se ha definido, claro, todavía.
0: No, pero yo creo que... Yo escuché ayer... Ayer escuché domingo. Sí, ayer escuché domingo, pero no sé la hora todavía.
1: Ya. ¿El rival de Insutec?
0: San Luis del Valle.
1: San Luis del Valle. Equipo este de Quito, equipo, ¿no? Es...
3: ¿De Quito?
1: De Luis Checa, el exjugador de Barcelona, que estuvo su paso por Barcelona. Él es presidente y el hermano de él es el técnico de este equipo.
0: Sí, lo dijimos aquí eso.
3: Uh-huh. Sí, se lo dije.
0: Que usted no vino.
1: Ahí estamos. Luis
0: Checa, que jugó en Deportivo Quito.
1: Deportivo Barcelona, Quito, es Barcelona.
0: Nacional, como siete clubes así profesionales. El segundo partido le tocará de visitante frente al Imbabura, al Insutec. Frente al Imbabura, en Ibarra.
1: Se va a Ibarra,
0: al Olímpico. Blanca. El tercer partido le toca como local, frente al Alianza Guano, de Chimborazo. En la cuarta fecha, el Insutec juega de local frente a Sagrado Corazón, campeón de...
3: O sea, juega dos equipos seguidos de local.
0: Dos partidos.
1: Dos fechas seguidas.
0: Sí, dos fechas.
3: Qué bueno.
0: Porque también tendrá dos salidas continuas.
3: Sí, pues
0: en
3: ya,
0: la octava y novena fecha.
3: Ya tendrá que volver.
0: En la cuarta juega con Sagrado Corazón y en la quinta juega con Real Puerto Quito. Con Real Puerto Quito. Como visitante. Ya en la fase de vuelta, ya en la sexta, juega con San Luis del Valle como visitante, juega con Imbabura como local, juega con Alianza como visitante, juega con Sagrado Corazón como visitante y cierra aquí con Real Puerto Quito.
3: Para clasificarse.
0: Ojalá.
3: Claro que
0: el Patria. El Patria, primera fecha la tiene como visitante contra el Cobras Fútbol Club. Segunda fecha juega de local contra el 11 de mayo. Ya se acabó el mundial, ¿verdad?
3: Ese es el hueso, ese es el partido hueso.
0: Se acabó el mundial.
1: Ya,
0: ya, entonces no hay problema de mundial. No hay otro evento para que no choque. ¿Ah?
3: Solamente que juegue Barcelona, pues se dice. Ahí choca.
0: Patria, 11 de mayo. La tercera fecha juega como visitante con Politécnico. ¿A dónde juega?
3: Tercera fecha.
0: Manabí. Cuarta fecha. Patria juega de local contra el Deportivo Santo Domingo, llamado también Niño Moy 23.
3: Niño Moy 23.
0: Claro. Sí. Pero es Santo Domingo.
3: Sí, porque aquí sale el Santo Domingo.
0: Santo Domingo, correcto. En la quinta fecha juega... Juega de visitante frente al Milagro Sporting Club. En la sexta juega de local contra el equipo de Cobras. En la séptima juega de visitante con el 11 de mayo allá en Manabí. En la octava juega de local contra Politécnico. En la novena juega de visitante en Santo Domingo. Y en la décima juega de local frente al Milagro Milagro Fútbol Club. Ojalá que ese día sea el milagro también para el Patria.
3: Claro, ya lo coge desgastado, eliminado al Patria.
0: Bueno.
3: Digo, a Milagro. A
0: Milagro. Pero hubiese sido el otro equipo.
1: El que se quedó, no la nombré.
0: Lo clasificaba de primera. Muchas gracias, Roberto.
1: A usted, licenciado. Bueno.
3: Hasta mañana.
0: Hasta mañana.
1: Bendiciones.
0: Me dejan sin comida.
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5: ¡Qué hermoso tanto! ¡Gol!

0: Hasta pronto.
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2: 14 horas, 32 minutos.
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1: Fin del espacio publicitario. 14 horas, 34 minutos.
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5: 15 horas, 10 minutos.
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0: 16:04.
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5: 16 horas, 24 minutos.
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0: 16 horas, 39 minutos.
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4: 17 horas, 4 minutos.
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0: 17 horas, 19 minutos.
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0: 18 horas, 6 minutos.
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0: les va? Muy, pero muy buenas tardes. Bienvenidos a Notiúnica, segunda emisión. Aquí me van a hacer dar. Si no hay un aneurisma, Franklin va a dar un derrame. Yo ya no los aguanto.
1: Y yo no tengo preparado nada por acá.
0: Yo ya no los aguanto. Buenas tardes con todos. Gracias por acompañarnos aquí en Notiúnica, segunda emisión, por la 93.5 FM para toda la provincia de Los Ríos, principalmente en Quevedo, donde cada día tenemos... No sé por qué no me sale...
1: Yo lo tengo acá.
0: Ah, a mí no me sale.
1: Yo estoy mal. Actualice su teléfono.
0: No, es que tengo el coraje ya.
1: Tranquilo, te va a subir el azúcar, tranquilo.
0: Te lo juro, aquí me van a dar un colerín un día de estos. Pero bueno, buenas tardes con todos. Gracias por acompañarnos como cada día a este noticiero que cada
1: vale
0: día
1: un poquito,
0: crece,
1: vale un poquito.
0: Crece más y más y más. Hoy estará con nosotros, palabra de Kikriki.
1: Kikiriki. Va a estar esos gallos jóvenes o esos gallos ya antiguos. ¿Cuál será?
0: Marco Troya Fuerte va a estar con nosotros hoy en el noticiero y hablaremos, bueno, varias cosas importantes además. Ya te voy a contar algo, Frank. ¿Cómo le va, Franklin? Buenas.
1: Déjame bien, saludos a todos los que sintonizan. Bájale un poquito, Steven. Saludos a todos los que sintonizan Radio Única 93.5 hasta la tarde. Llegando de volada, estaba en temas de la universidad en Babahoyo, sorprendido un poco con el pasaje que están cobrando más del 25%. Bájale un poquito, Steven, no se aturra.
0: Y arregle el apellido también. Uy, sí. Uy, anda, yo no sé si te pegaron hoy en la casa.
1: Anda todo despelucado.
0: Anda, bueno,
1: El pasaje a Baboyo actualmente costaba $2.50. Ahorita te están cobrando $3.75 cada uno de aquí del terminal. Si tú coges un carro en Babahoyo, en las afueras de Babahoyo, te están cobrando $5 acá a Quevedo.
0: ¿Y por qué no lo coges adentro?
1: Sí, pues, porque no hay bus de transporte para acá a Quevedo.
0: ¿Cómo no
1: hay?
0: Va a haber bus Babahoyo Quevedo.
1: No hay.
0: Lo más normal que hay siempre.
1: No hay. Porque tampoco ingresa la Valencia, tampoco ingresa la Maná, no ingresan carros particulares, los otros transportes de vehículos, pasan largo por la perimetral que nosotros le llamamos y vienen largo hacia Quito. No ingresan a la ciudad algunos buses, igualmente a la ida, tampoco ingresa la Maná, tampoco ingresa a Valencia. ¿Y? No ingresa. Solo acá hay carros que van a Babahoyo, 8 de la mañana, que es la Quevedo, el Espejo, 10 de la mañana hasta las 2 de la tarde. De las 2 de la tarde en adelante no hay bus para venirse a Quevedo.
0: ¿Y antes a qué hora había?
1: Antes había a toda hora.
0: ¿A toda hora?
1: A toda hora sin haber terminal.
0: ¿Y de allá para acá de Babahoyo Quevedo?
1: Tú tienes que salir a las afueras. Y si es que te coge un carro, si es que te coge, porque la Valencia no para, se viene
0: el
1: aire.
0: ¿Pero cuál es la razón por la que no están ingresando Babahoyo Quevedo desde adentro?
1: Tendrá que pasar, haber pasado lo mismo que pasa acá en Quevedo, que no permiten el ingreso de las demás unidades. Porque a veces los pelean... Por ejemplo, acá ingresaba la FBI.
0: Pero eso no tiene nada que ver con el precio, pues. Eso tiene que ver con tema de...
1: Es para qué, es lo que te rutas. Estoy diciendo, exacto. Entonces, $5 me cobraron de Babahoyo acá. Me estaban cobrando. Yo le digo, no, ¿cómo puedes cobrar $5 si el pasaje está a $3.75, que es el 25%?
0: ¿Quién es el encargado de regular eso? ¿El gobernación?
1: Aquí es la gobernación.
0: Atención al gobernador Galo Lara y atención también a la ANT.
1: Por supuesto.
0: Y a la CTE de paso.
1: Así es.
0: Tienen que regularizar eso. No puede ser posible que no estén entrando.
1: Si tú no reclamas, te lo juro que te clavan el
0: y
1: martillo.
0: Y que también estén pilas con el precio. Porque exacto. Si hubo un incremento por parte de
1: es el 25%.
0: Tienen que estar pendientes que
1: están cobrando más del 25%.
0: Porque, bueno, se confirmó el fin de semana que hubo un incremento del 25%.
1: O sea, yo estoy de acuerdo. Está bien, porque tienen años que no suben el pasaje. Pero, o sea, tampoco exageren.
0: Oye, y hablando de eso rapidito de los precios. ¿Cuándo suben acá?
1: ¿Qué cosa? ¿El pasaje de...?
0: Se supone que aquí, ¿qué dijeron los amigos de los transportistas? En octubre nos vamos a reunir.
1: Eso es un...
0: Octubre fue, ¿te acuerdas, verdad?
1: Sí, en octubre. Eso es un tiro a la luna, hermano, por gusto.
0: No pasó en absolutamente nada.
1: En Guayaquil estaban subiendo el precio, 70 centavos, y la CTE se subió a un bus y le hizo bajar el precio de 70 centavos y le devolvió a la mayoría de gente el resultado. Para Durán a Guayaquil si puedes cobrar 70 centavos, hermano.
0: Hablando de los temas que a la gente le encanta el chismerío, me contaron hoy en la mañana, tuve una llamada con alguien importante y me dice que los tengo locos con que se han llamado en tres y han dicho, oye, ¿quién le filtró ese dato a él? ¿Cómo puede ser posible que ya se entera? ¿Cómo puede ser que ya supo lo de acá? Dentro de las cosas que pude conversar, yo te dije que Avanza hoy es una implosión.
1: Sí, sí.
0: Mañana va a estar con nosotros Enrique Boyson. Enrique Boyson de Avanza. ¿Te acuerdas que te dije lo de Kerly García?
1: Ajá.
0: Pude conversar y Kerly García...
1: Es que se lo llevan los diablos.
0: No va a renunciar.
1: No va a soltar.
0: Me dijo que ella no va a renunciar. Que espera que Jimmy no renuncie y que sea Jimmy el candidato y no renunciar. Pero en caso que Jimmy renuncie... que ya está redactado.
1: Claro, exacto.
0: Igual no va a renunciar.
1: Solo está de tinguear nada más, sí, exacto.
0: Que
1: solo
0: no va
1: está,
0: a renunciar.
1: Ella no, no. Lo que es este, Kerly García no te va a renunciar con todo lo que ha puesto en sus redes sociales.
0: Es más,
1: señores, les digo de ahora, a las personas que me están escribiendo en Messenger, no les voy a contestar a nadie, en mi página y en mi personal, a nadie. ¿Quieren saber algo de mí? Vengan, llámenme acá. Me están escribiendo por Messenger. ¿Quieren saber lo mismo que están llamando a ti? Lo mismo, lo mismo.
0: Yo no veo. Entonces, Kerly García no va a renunciar. Y es más, Kerly García va a venir, ¿cómo le va? Kerly García va a venir a dos días, a un día antes de cerrar la
1: sí, porque viaja por acá por el 14, dijo que está más
0: o sea, allá. En pocas palabras, no va a renunciar. Y aquí te quiero contar algo interesante. No sé si el amigo Palabra de Gallero y hoy nos va a preguntar. Me cuentan que algunos partidos le han dicho, a ver, firme la inscripción, Franklin, la precandidatura, firma aquí. Y en la hojita de abajo, firme la renuncia también.
1: De una vez.
0: Entonces, ¿qué pasa? Por si acaso querían tumbarse a uno, aquí está su renuncia, Franklin. Vaya para allá. Ya está la renuncia firmada. Tenga, aquí está. Algunos partidos y movimientos lo han hecho. Me dicen que en Avanza no.
1: Por ejemplo, acá la gente está confundida bastante. Ha salido en redes sociales el tema de los movimientos políticos donde RC5, algunos candidatos, han postado por el UP, donde acá en Quevedo no se mueve absolutamente nada. Simplemente se mueven partes de la sierra.
0: Es que el correísmo va por UP y por la 17 en otros cantones.
1: En otros cantones.
0: Aquí en Quevedo, aquí en Los Ríos, negativo. Solamente va por un partido.
1: Por un partido, así es.
0: Perdón, solamente va en un cantón con la 17 aquí en Quevedo, aquí en Los Ríos, uh-huh. Que es Valencia con Daniel Macías. Es el único que va con la 17. Uh-huh. Luego en Ventanas y Vinces van por la 3. En la 5, Buenafé, Mocache, Babahoyo, Palenque y Pueblo Viejo
1: van con
0: por crecer.
1: Para crecer.
0: Montalvo y bueno, no me acuerdo. Hay dos cantones que no van a poner.
1: Hoy que fue Babahoyo me la topé a Vanessa Freire.
0: Urdaneta y Baba no van a poner.
1: De lejito me saludó Vanessa hoy en la mañana.
0: Vanessa
1: la tarde. Freire.
0: ¿Dónde está?
1: En Babahoyo.
0: Oye, me dieron un dato de Vanessa que quiero averiguarlo, por eso no lo quise decir ayer.
1: Sí, estaba y justamente andaba en su carro, entonces me avanzó a observar y no pude
0: entrevistarla. No le preguntaste si le llegó,
1: no, es que no
0: si le llegó alguna denuncia de fiscalía, ¿no?
1: No. Es que eso yo iba a decir, porque esa era mi intención de preguntar, pero la cuestión es que iba en su vehículo y como andaba medio apuradito, entonces no se decidió a parar. No, como también andaba en lo mío, no desaparecimos un poco.
0: Voy a revisar el buzón de fiscalía, porque anda heavy la cosa ahorita. Anda
1: por la mínima
0: cosa. La gente
1: cosa,
0: anda tensa.
1: La gente anda arisca.
0: La gente anda media tensa.
1: Como yo te digo, saludos para la gente en Babahoyo. Alguna gente nos sintoniza también.
0: Para ir cerrando este tema, porque ya se viene Marco Troya. En Avanza pasa eso. Yo tengo la información. Nadie se va a bajar de la camioneta de los concejales.
1: No, negativo.
0: Hay que definir quién va a la candidatura a la alcaldía. Si es Jimmy, que no ha renunciado. Si es Weison o es Alvario, que podría subirse a esa candidatura. Eso está en, veremos. Mañana viene Enrique Weison, que es el
1: director provincial.
0: Cantonal,
1: perdón.
0: Para conversar un poquito. Antes de eso, me dice Paola Macías, Baba no va a participar. Sí, yo lo dije, Baba no va a haber candidato.
1: No va a haber candidato, sí.
0: No va a haber candidato. Uh-huh. En Baba y en Quinsaloma, me parece que son los dos cantones que no va a haber. En Montalvo y... Yo dije el otro día, en Montalvo y otro, son dos pero tapiñados. Son dos correístas, pero tapiñados. Ya, dame un segundo para...
1: Dos correístas tapiñados.
0: Dame un segundo para terminar este tema. Me dicen que aquí, el amigo de aquí al lado, el de a una calle...
1: ¿Ya?
0: Está de tinguear nomás ya.
1: ¿También?
0: De tinguear nomás.
1: Oh.
0: Que se confirma, si se da, la...
1: O sea, lo convencía.
0: La señora queda como primera. Concejal... Y él sale de la contienda.
1: O sea,
0: dice que esta vez.
1: O sea que lo convencieron.
0: Que lo.
1: Sos verde tan poderoso.
0: Le hacen así.
1: Seguro que sos verde tan. Oye, la pena que lo que tú dijiste ayer, y te pongo ahorita en contexto, hubiéramos agarrado una alcaldía.
0: Es más.
1: Y hoy día lo hubiéramos
0: venido. Oye, hoy en la sesión de consejo. Ay, mírate rápido el video. El primer video que te pasé en el grupo. Ni WhatsApp te ha abierto el señor. Para dejar a la gente con el chisme ahí. Y ahí entramos con Marco Troya. Hoy en la sesión de consejo pasó algo interesantísimo que dijo el concejal Jimmy Aguirre con el alcalde cuando estaban ahí. No se desconecten, que regresamos de la pausa y les pongo el video de algo que dijo en plena sesión. Y enseguida arrancamos con la entrevista. Ya regresamos con más.
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0: Seis de la tarde con 27 minutos. Continuamos con más aquí en Noti Única, segunda emisión. Gracias a todas las personas que se van conectando. Y por favor, compartan, sigan las cuentas de Única. Recuerden que perdimos la cuenta oficial de Única y estamos recuperando, que es Radio Única Digital, para las personas que nos quieran seguir y volver a una cuenta digital. Saludos a Sixto Jalón, que dice: Franpi, porfa, no dejes que se te suban los humos. Llévala suave y contesta al pueblo que te da la noticia. Dice Sixto Jalón. ¿Tienes listo el video?
1: ¿Yo por qué?
0: ¿Tienes listo el video? Súbele bastante ese video al audio para que se escuche.
1: ¿El segundo o el primero?
0: No, el primero. Dele el primero.
1: No hice nada, son 7 segundos.
0: Ya te explico algo.
7: Concejal Orlando Barros Rivera. Parece que lo vi por ahí. Concejal Orlando Barros Rivera.
0: Dale para acá, ahora sí. No sé si la gente que lo puede escuchar, porque se escucha bien bajo en el tema de radio, me pareció gracioso, porque cuando inicia la sesión del consejo, el secretario del consejo comienza a nombrar a todos los concejales para que digan si están presentes o no. Y cuando le dice Orlando Barros, en ese momento no estaba Orlando Barros llegó unos minutos después.
1: Algo dice.
0: Ya te voy a decir lo que dice. Orlando Barros llega después. En ese momento Jimmy Aguirre, que me pareció chistoso, se vira, lo ve al alcalde y le dice: todavía lo está pensando.
1: Eso dice. Ya. Oye, tú le has prestado atención a ese video. Yo te cuento que estaba, pero no le prestaba atención.
0: Yo es que estaba en el carro justamente, me puse a ver un rato la sesión de consejo en el carro, porque estaba viendo qué temas estaban tratando hoy. Trataron el tema.
1: Ah, sí, ya se lo escuché.
0: De revisión, y dice: todavía lo está pensando. Bueno. Me cuentan que ya lo tiene decidido.
1: Son es sinvergüenza.
0: Lo tiene casi decidido el concejal Barros por dónde va a correr. Ahora sí, lo de la bienvenida. Cuando lo entrevisté, le digo: si quieres, vaya por Zoom, porque la verdad es que nos hemos chocado. Un día yo no podía, otro día él no podía y estábamos así cruzados. Y yo le dije: si quiere por Zoom. Y me dijo: no, sosito. Si me va a disparar, déjeme que esté de frente para defenderme. ¿Cómo le va? Ya en esto, usted ya tiene que estar escurado ya hace rato. ¿Cómo le va, Marco Troya? Bienvenido aquí a Noti Única, segunda emisión.
8: Buenas tardes, Johan. Un saludo a todos los que escuchan este programa. Y como siempre, predispuestos para conversar, dialogar, absorber inquietudes y lo que considere oportuno que de alguna forma se deba a comunicar a la comunidad fluminense y particularmente de Quevedo, ¿no?
0: Perfecto. ¿Ustedes todavía no están inscritos oficialmente o siguen siendo precandidatos? ¿Cuándo ya es la inscripción oficial?
8: Precandidatos, nosotros estamos en este momento ya complementando toda la información que se requiere conforme a la normativa vigente. Uh-huh. Entonces, eso tiene que ver con declaraciones juramentadas, con todo lo que de alguna manera el checklist que se requiere. Nosotros estamos complementando toda la información, completando toda la información para el día viernes, es decir, el día lunes estaríamos listos. Vamos a ver si es prudente martes o miércoles ya hacer la inscripción oficial de los candidatos de la Alianza Unir 191, uh-huh, que es el poder fluminense, es el movimiento político que la alianza que se ha conformado para presentar una opción diferente en todos y cada uno de los cantones de nuestra provincia.
0: Más que nada porque da la sensación que todos quieren correr e inscribirse ya lo más rápido posible, no esperar al final por, bueno, cualquier inconveniente que se pueda pasar en el camino.
8: Bueno, el plazo fenece el 17, uh-huh, entonces nosotros consideramos que unos 3-4 días ya es prudente, es decir, si nosotros vamos el 12 tenemos 5 días, si vamos el 14 3 días, entonces consideramos que es prudente como para absolver cualquier inquietud, y dentro del cronograma nosotros hemos pedido que todos completen la información hasta el día viernes, pero conociendo de alguna manera los inconvenientes que a veces se generan, máximo estaríamos el domingo con todos los documentos listos y allí ya nos tocaría acudir, elevar ya e inscribir las candidaturas respectivas.
0: ¿Usted no tiene candidatos con impuesto al banano que le estén prohibiendo nada de eso? No,
8: si es que había uno que otro, ya le fuimos que vayan arreglando. No, inclusive ya subsanaron, Lo primero que fueron es arréglese súper, hermano, que usted está. Ya está arreglado.
0: Y hablando de las alianzas, ustedes quedaron al final 191.
8: Sí, nosotros, dentro de la estructura política nuestra, la idea es que Poder Fluminense se fusione con la UNO, que es un aliado nuestro, uh-huh, para poder seguir con la alianza que se trabajó en la elección anterior. La alianza
0: ¿Cómo se llama?
8: Unir. Unir, pero para poder tener una estructura sólida en todos los cantones, ¿qué es lo que hicimos? La alianza Unir está en 191, uh-huh, en 8 cantones de los 13.
0: Okay.
8: Luego tenemos la alianza Unidad Montubia, que es la de Palenque, que va 1-2. Luego la alianza, una alianza que se conformó también en la zona de Baba, es la 1-2 y 91.
0: ¿Qué pasó con Avanza? Que me dicen que tenías un acuerdo y según lo que hice Avanza, Marco Troya me quedó mal.
8: La gente sabe. La gente sabe nosotros.
0: Yo no sé.
8: Si establecemos unos compromisos, los honramos. Lastimosamente no se pudo generar cumplir de alguna manera con los compromisos que se asumieron y nosotros estamos claros. Por ejemplo, nosotros tenemos una alianza con Avanza, uh-huh, pero estrictamente en el Cantón Quinsaloma.
0: En el Cantón Quinsaloma.
8: Vamos 891 con Emilio Vera. Es nuestro candidato allá.
0: Emilio va en Quinsaloma.
8: Emilio Vera va de candidato a la alcaldía en el Cantón Quinsaloma. De allí tenemos, bueno, hemos logrado armar una estructura que está presente en los 13 cantones y vamos a estar en la lista 1, en el primer casillero, indudablemente, en fusión con la 91 y para poder cumplir con la normativa vigente, estratégicamente generamos alianzas, por ejemplo, en Pueblo Viejo y en Buena Fe, es con la 21, o sea, también.
0: Usted va de presencia en los 13 cantones.
8: En los 13 cantones. En 12 salimos 1-91 más otro movimiento político, uh-huh, estrictamente en Quinsaloma salimos 8-91.
0: ¿Y el candidato prefecto está ratificado?
8: El candidato prefecto, nosotros tuvimos una reunión ayer, no hemos tenido ningún tipo de cambio al respecto, es el ingeniero Rubén Avendaño y su binomio es la economista María Luisa.
0: Yo no lo conozco, pero me hablaron muy bien del señor Avendaño.
8: Bueno, tiene una trayectoria muy, muy amplia, es una persona que conozco de muchos años, fue asesor ministerial en temas agrícolas, él es ingeniero agrónomo de la Escuela Zamorano, una de las más prestigiosas de América. Fue presidente nacional de los Zamoranos, fue vicepresidente para Latinoamérica de los Zamoranos. Como manifesté, fue 5 años asesor ministerial en temas agrícolas y productivos en el MAC. Trabajó con nosotros en la prefectura y tuve el gusto de conocerlo. Fue quien nos diseñó el programa de desarrollo productivo para la provincia de Los Ríos. Y luego pues se ha dedicado a actividades ya empresarial, tiene con una sociedad, una empresa que exportan chifles y productos deshidratados y frutas deshidratadas. Tiene una experiencia muy importante, conoce la realidad local, como lo manifesté, Él fue quien nos ayudó a diseñar el desarrollo productivo para la provincia de Los Ríos durante el tiempo que estuve al frente de la prefectura.
0: La lista de concejales está cerrada con los que encabezan, Joa Chonquí, David León y...
8: Sí, Joa encabeza un distrito, Joa Chonquí encabeza un distrito, David León en el otro distrito. En el distrito de Joa lo acompaña en segundo puesto el ingeniero Javier Macías. Uh-huh. De igual manera, en el otro distrito lo acompaña a David, le acompaña a la arquitecta María Cristina Zambrano, que fue virreina de Quevedo, fue candidata a Miss Ecuador, pero más allá de eso, una profesional de primer nivel. Ella trabaja en proyectos arquitectónicos en Guayaquil, San Borondón, y pienso que su aporte puede ser muy importante. Una joven muy preparada de la localidad y que puede ser un aporte muy sustancial para la estructura que de alguna manera, o para el equipo que queremos conformar para servir a la ciudad.
0: Antes de entrar al tema de la concejal rural que ya me vas a decir, ¿qué te puede aportar Joa y David León? Joa con una viceprefectura anterior, con Social Cristiano, y David León también con un pasado, pensemos en grande, Social Cristiano, y hoy involucrado en esta administración. O sea, ¿qué te pueden aportar ellos?
8: Yo creo siempre en la persona, en el ser humano. El número es secundario. Yo puedo estar en la 100, 105, 20, 30 y seguiré siendo el mismo de siempre, Marco Troya. Me tocó estar en el PRE inicialmente y lo que me dediqué fue a hacer una buena administración en la competencia que tenía. Luego me tocó estar en la 35 e hice una buena administración en la responsabilidad que tenía. Luego me tocó estar en la asamblea representarlo en otra tienda política, sí, pero eso no tiene nada que ver. O sea, lo que tú no puedes cambiar es tu esencia, tu forma de ser. De alguna manera tus ideas deben estar claras. Entonces, mientras tus ideas estén claras, a veces tú estás en una estructura política que va perdiendo su norte. Inicia con un objetivo y luego en el camino se van torciendo. Entonces, yo pienso que ser consecuente, o ser coherente es estar consciente de lo que consideras que se identifica contigo. Entonces, si de pronto tú tienes inicialmente te convencen de que este es el camino, pero resulta que tú en el trayecto te das cuenta que te están llevando por un sendero que va mal o estás cogiendo el bus cambiado, ¿sabes qué? Mejor enderezo, porque más fácil es coger y tomar tu propio camino que poder ir hacia un camino que no es el adecuado, ¿no? En todo caso, nosotros consideramos, y de manera particular, el aporte que genera, en este caso, Joa Chonquí, tiene una experiencia fabulosa en lo que tiene que ver con proyectos sociales, en su fundación, tiene su emprendimiento propio a nivel educativo, se preocupa mucho inclusive en su institución educativa por niños que son vulnerables, que son especiales. Más allá de eso, es parte de una familia que durante décadas ha sido pilar fundamental en el desarrollo de Quevedo. Entonces, hay que reconocer, no solamente se trata de la persona, se trata de todo lo que representa en sí Joa. Joa representa una familia que ha generado mucho empleo, mucho trabajo, y es una persona con una visión clara de desarrollo y una persona sobre todo comprometida con la ciudad. Y luego, lo otro, pues David León Fonfay igual, tiene una familia que ha generado una dinámica económica importante, tiene una trayectoria, tiene una experiencia, y considero que nos puede ayudar también a retroalimentar, que eso es fundamental. Retroalimentar porque nosotros necesitamos también insumos para preparar el proyecto que nosotros consideramos va a ser nuestra propuesta para la ciudad de Quevedo dentro de nuestra campaña electoral.
1: 18 horas 38 minutos. Saludando a la gente que está conectada en Facebook, está venido con barra propia, bastante gente conectada apoyando a Marco Troya. La pregunta de acá sería, ¿cómo así, Marco, impulsarte o candidatizarte para la alcaldía de la ciudad de Quevedo? Ya viniste haciendo una prefectura, bueno, dos prefecturas, fuiste alcalde de Valencia y ahora tomar las riendas por Quevedo. ¿Qué te motivó a estar para precandidato a la alcaldía de Quevedo? Y sobre todo, lo que todo el mundo se pregunta, ¿eres de acá o eres de Valencia?
8: Bueno, vamos por partes.
1: La primera.
8: Primero, nosotros estamos claros que dentro de la provincia, no solamente a nivel local, dentro de la provincia y dentro del país, de alguna manera se debe generar una propuesta diferente. Una propuesta que sea coherente, que sea sensata, que sea acorde a la realidad local. Con preocupación, durante los años que he estado en la función pública y en el ejercicio político, me he dado cuenta que uno de los principales problemas es las confrontaciones permanentes. Cuando la política debe ser unir y no separar, debe ser construir, no destruir. De alguna manera, más allá de las diferencias, siempre digo, la política, tú puedes tener muchas diferencias, pero eso no tiene nada que ver con los objetivos para la ciudad, para la provincia o para el país. Entonces, la política bien llevada, indudablemente yo digo que es el arte del diálogo, acuerdo, el consenso, respeto a las ideas, así no las compartes.
0: Cuando fuiste prefecto, ¿cuántos alcaldes tenías de tu misma línea?
8: En la primera administración 9, en la otra 4.
0: ¿Y las dos trabajaste igual con todos?
8: Sí, con todos, y con todas las parroquias. Con todas las parroquias, de diferentes tiendas ideológicas, con todos sin ningún tipo de problemas. Considero que lo fundamental es que haya el respeto a la comunidad, a la colectividad, que de alguna manera confió en este caso en quien ejerce, ya sea como alcalde, como prefecto. Entonces lo fundamental es unir, cohesionar, porque más allá de las diferencias, lo único que nos va a permitir caminar más deprisa es caminar todos en la misma dirección. Definir el objetivo indudablemente y luego empezar todos a poner las energías que se requieren. Entonces pienso que lo fundamental es generar confianza, porque la población necesita confianza en sus autoridades. Entonces, cuando no hay confianza en las autoridades, tú puedes querer conducir hacia un lado, pero todo el mundo va para el otro, entonces se pierde tiempo valioso. Entonces, nosotros, dentro del análisis político, en su momento, hace muchos años, me invitaron a que sea parte del proyecto Poder Fluminense, un grupo de jóvenes, y me dijeron, ingeniero, usted ya está un poco distanciado de la política, pero ayúdenos, queremos armar una estructura política nueva y queremos que usted sea parte de esta estructura, sea nuestro coordinador provincial, sea nuestro capacitador. Entonces la idea era poder, en un lapso de tiempo, no en el que nos dieron indudablemente, poder capacitar jóvenes, ir a visitar, dar talleres, ir a centros educativos e ir generando nuevos actores y nuevas propuestas para cada uno de los cantones. Pero ese proyecto luego se durmió y pasó tanto tiempo que recién a los 3 años, un poco más de 3 años, se aprueba el movimiento político. Entonces se convoca elecciones y a los 15 días de que se convoca elecciones aprueban el movimiento político y resulta que te tiran al agua y tenías que armar la estructura. Y teníamos apenas ni 3 meses. Entonces me llamaron, en este caso Karen, Connie, Arturo, Rubén, me dice, ingeniero, ya está listo el proyecto. Y ahora necesitamos que usted nos ayude. ¿Cómo vamos a estar si usted es la persona que se comprometió a ayudarnos? Entonces empezamos a recorrer y a visitar amigos, a personas que de alguna manera tienen trayectoria política o de servicio, a veces buscar referidos. Entonces, por ejemplo, si tú vas a un cantón y conoces la trayectoria de alguien, ¿sabes qué? ¿Quién puede reunir estos requisitos como para poder invitarlo a ser parte de este proyecto político? Y empezamos a armar el proyecto político, que hoy es una opción que va a estar presente en los 13 cantones. Dentro de ese análisis, normalmente cuando estábamos ya observando el panorama provincial, bueno, ingeniero, usted, más allá de que nos ayude, coordine y todo, usted tiene que estar en la papeleta. Pero la idea era brindarles asesoría, acompañarlos. Me dicen, no, necesitamos, que esto fue tan abrupto que requerimos que usted esté presente. Entonces, dentro de esas opciones, o participaba para la viceprefectura o para la ciudad en la que nací. Entonces, Quevedo es la ciudad en la que nací, en la que estudié, en la que crecí, aquí vive mi hijo mayor, aquí hay una trayectoria de servicio y trabajo de muchísimo tiempo. Mi padre fue concejal 8 años, con la época de la dictadura,
0: aquí
8: con
0: Quevedo. Huecay,
8: mi padre fue concejal en la época de la dictadura militar, luego fue presidente ocasional del consejo, en ese tiempo había el presidente ocasional, en la época del economista José Llerena, luego fue concejal en la época de don Eloy Huecay, fue concejal también en el periodo de don Hugo Silva, también fue candidato a alcalde, mi padre fue candidato a alcalde en el año 82, si mal no recuerdo, pero bueno, entonces, y más allá de eso, cuando yo he tenido la oportunidad de servir a la ciudad, lo he hecho como siempre, con cariño. ¿Por qué? Porque es la ciudad que me vio nacer, y la preocupación de todos nosotros es cuando salimos, vemos que la ciudad, en lugar de crecer en sentido positivo, cada día la vemos que tiene, está en un sentido de retroceso, y hay que revertir eso. Entonces, considero que luego del análisis, el equipo consideró prudente que para poder apuntalar y consolidar este proyecto debía asumir una responsabilidad de poder que presentar una propuesta seria, asumir el reto de poder terciar para la alcaldía de Quevedo, consciente de que es la ciudad más importante de la provincia y consciente de que es la ciudad que tiene mayores problemas a nivel administrativo y como ciudad. Entonces, que nosotros podíamos contribuir de manera sustancial con la experiencia, conformando un equipo de primer nivel que permita, de alguna forma, empezar a construir, Marco, la ciudad que realmente nosotros nos merecemos.
0: Para aclarar ese tema, y que me parece, al menos aquí, que también se saldado, claro, ya, porque saldado, seguramente, claro, es lo que más te van a preguntar en la campaña, que tiene que ver con dónde naciste.
8: Te cuento quiénes son los que más preguntan. Los que no hubieran querido que nazca aquí.
1: Es que algunos políticos...
8: Muchos, mira, que antes, no dieran porque ellos no hubieran nacido.
0: Escucha, bueno, hay candidatos
1: que están temblando hasta ahora. Apareció Troya y los otros candidatos comenzaron a estar...
0: Hay candidatos que han dicho públicamente, o precandidatos a la alcaldía de Quevedo, que han dicho públicamente, es que yo no me veo siendo alcalde de Valencia, ni de Mocache, ni de otro lado.
1: Así es.
0: Es claro el mensaje.
8: Yo lo veo a Galín destapando en la selección de Ecuador y siendo el que más le mete ñeque. Yo veo que presidentes del Ecuador han nacido en Estados Unidos. El Galo Plaza Lasso nació en Estados Unidos.
0: Hoy Daniel Noboa.
8: Daniel Noboa y entonces. Y,
0: bueno, aquí también hemos tenido.
8: Para citar eso, hay una cosa. Hay diferentes muestras de poder, de alguna manera, percibir si tienes cariño, si estás dispuesto a luchar por tu comunidad. Entonces, yo he dado muestras más que suficientes. Cuando tuve la oportunidad de estar en la prefectura, y sin temor a equivocarnos, a equivocarme, de todas las opciones que están allí, de todas las personas que aspiran a conducir los destinos de la ciudad, soy el que más ha podido servir a la ciudad. Cuando empezamos la administración, lo primero que hice es que debemos desconcentrar la provincia y darle la importancia a cada sector. Quevedo es la ciudad más importante y aquí viene la prefectura norte. Empezamos a descontrar y creamos la prefectura norte. Luego me van a decir, no, es que Quevedo casi todo es urbano, entonces hay que hacer poca inversión porque tú no tienes mucha área rural. Claro. ¿Por qué? Si las competencias van mucho más allá, hay que ser equilibrado, hay que ser justo. Entonces, Quevedo es nuestra ciudad más importante y debe tener un trato similar en base a su importancia, que es lo que no ha pasado en esta administración. Aparte del acceso de San Carlos para acá, ¿qué habrán hecho aquí? Ninguna. Por ahí están queriendo hacer, para apuntalar a un candidato, por ahí un edificio por ahí para la Cámara de Comercio. Eso es todo.
0: Y una iglesia.
8: Pero eso es todo.
9: Por acá me pregunto.
8: La iglesia eran los
9: aquí. Acá hay una pregunta que dice. Cemento.
8: Permíteme que termine esto. Entonces, ¿qué pasa? Acá, ¿qué hicimos nosotros? Nosotros nos preocupamos para coordinar acciones con los alcaldes de su momento. Y nosotros, ¿qué logramos? A ver, es fácil. Como no hay área rural, trabajemos en el área urbana. Y todos los asfaltados de Venus del Rico de Bebo, Ciudad del Norte, Grito de la Libertad, 20 de febrero, en la zona de la 17 de marzo, en la zona del Pital 1, Pital 2, el Desquite, la zona de la Valdramina, en la zona de la Viva Alfaro, Nuevo País, en la zona de la Virginia. Cuando, que no se puede. Nosotros hicimos todos los ductos cajones para evacuar toda la zona que se inundaba en el Atascoso Largo y la zona que se inundaba en la zona del Pozo por detrás de la abajo, la Ciudad del Chofer frente al Guayacán. Y luego, y en la parte rural, la vía Cañalito, Casa del Cacao, San Carlos, Calope de Muñoz, la Ruta del Río, la Revolución Ciudadana, los accesos del Empalme, los accesos desde Buenafé, las vías que de alguna manera nos han permitido en este momento todavía tener la tranquilidad de al menos tener un desarrollo un poco más agradable del tránsito que tiene la ciudad, ¿no?
0: Hay dos cosas sobre eso que me causó interés sobre el tema Valencia y la relación con Marco Trujillo. Tú naciste aquí, estudiaste aquí. ¿En qué?
8: Nací aquí en la clínica Landívar, lo he manifestado varias veces porque me preguntan lo mismo. Nací aquí en la clínica Landívar, en la 13ª y 7 de octubre, con el doctor Enrique Landívar. Luego estudié aquí. Estudié aquí en el Colegio América. Okay. Fui mejor bachiller del Colegio América.
0: ¿Ah, sí?
8: Aquí he estado, sí, pueden ir a ver allá en el cuadro de honor del Colegio América. Ahí está Marco Troya, si mal no recuerdo, el año 95, porque luego fui al SPOL, porque mi matrícula en el SPOL es la 097-2200. Allí ingresé al SPOL para estudiar de alguna manera ingeniería. Entonces, y aquí jugábamos básquet en la selección de fútbol. Participamos defendiendo la ciudad, defendiendo, y a nivel de profesionales, permanentemente jugábamos el campeonato profesional cuando se jugaban de Wilfrido Macías, luego cuando se jugaba en el INEAP. Y bueno, de alguna manera hemos y somos parte de la sociedad.
0: Eso está claro. Que ha tenido una creencia aquí, y con estos dos temas cierro el tema Valencia, no es mi parte. Lo segundo, ¿votas aquí?
8: Sí, desde hace 9 años.
0: ¿Nueve años?
9: 9 años.
8: Sí, mi domicilio electoral es en la parroquia Nicolás Infante Díaz, mi domicilio electoral es la casa de mi hijo. De mi hijo, que está aquí en la avenida 24 de mayo junto a la cárcel, en la parroquia de Nicolás.
0: ¿Tú actualmente vives en Quevedo actualmente?
8: Yo estuve allí, yo viví en el tiempo que estaba con mi hijo también, caminábamos allí, íbamos al parque.
0: ¿Y hoy dónde vives?
8: Hoy en este momento estoy radicado de manera, dispersa, si cabe el término, y les decía yo en una entrevista que una vez me dijeron, y Marco, ¿dónde estás viviendo? Le digo, la verdad es que yo siempre he vivido en el sitio donde me ha tocado trabajar, porque eso es parte de la responsabilidad.
0: ¿Qué sector?
8: Entonces, cuando yo inicié muy joven mis jornadas de trabajo, yo viví en el Oriente Ecuatoriano 2 años en Zamora Chinchipe, soy ingeniero de minas, y trabajé en Guaycimi, entonces yo trabajé y viví 2 años allá. Luego mi sitio de trabajo cambió a La Ponce Enríquez, en La Bella Rica, y allí viví 2 años más. Luego resulta que vine y se le hizo elecciones en Valencia y fui alcalde de Valencia y viví en el lapso que me tocó ser alcalde de Valencia. Luego me tocó candidatizarme a la prefectura de Los Ríos y me fui a vivir a Babahoyo. Luego que salí de allí, me tocó representar a la provincia como secretario nacional del agua, me tocó ir a vivir a Quito. Y luego, cuando me tocó ser asambleísta, me tocó ir a vivir a Quito. Y ahora que estoy, si cabe el término, alejado de la política, o estuve alejado de la política, he estado dedicado a mis actividades personales, a mis actividades empresariales, agrícolas, y he tratado de compartir con mis hijos. Entonces voy a Valencia, Quevedo, Babahoyo, paso allá porque mis hijos estudian en Guayaquil, los menores sobre todo, que de alguna forma son los que compartieron conmigo en el lapso en el que estuve yo en la función pública, porque te absorbe. Entonces, una parte de las responsabilidades es estar en el sitio donde tú tienes que laborar. Eso es fundamental. Entonces, desde ese punto de vista, yo tengo claro de que nosotros tenemos una responsabilidad para con la ciudad, para con la colectividad, y hay una cosa que siempre nos preocupa. Es cuestión de que salgamos, caminamos y vemos con preocupación lo que pasa con la 7 de octubre, el soterramiento, lo que pasa con las obras inconclusas. Y hay una cosa que me preguntaba yo. ¿Qué sucede? ¿Por qué razón las obras más importantes de la ciudad nunca se han terminado? ¿Qué pasa? ¿Por qué razón las obras que deberían tener trascendencia no han concluido?
0: ¿Cómo cuáles?
8: ¿Cuáles? El alcantarillado. ¿Arrancaron con el alcantarillado? Nunca se terminó. Quedó inconcluso. Se han robado las bombas, los transformadores, y nunca prestó servicio, ni siquiera por etapas. Luego, les dieron un recurso para el catastro, actualizar los catastros. Uh-huh. Tampoco pudieron concluirse. Luego les dieron recursos para que hagan los puentes, y están los dos puentes, el uno abandonado y el otro semiconstruido. Y cuando hicieron la otra obra, que era la del soterramiento, también generó problemas. O sea, ¿qué pasó? ¿Por qué razón solo se pueden terminar esas obras, esos parquecitos, esas acetas, esas cosas? ¿Y por qué las obras trascendentales y más importantes no pueden concluirse? En todo el tiempo que he estado yo en la función pública, las obras que se iniciaron se terminaron.
0: Pero eso por
8: con algún inconveniente, pero se concluyeron.
0: Por dos cosas. A veces es por celo político que no quieres terminar lo que hizo el anterior.
8: Durante el ejercicio del cargo no las terminaron.
0: Y la segunda, pero cuando el que viene a veces no la quiere terminar por celo, o la segunda porque es amigo del contratista.
8: No, las cosas son claras, o sea, la ciudad no tiene que andar supeditada a que el uno sale, el otro entra. Hay proyectos que deben concluirse. El problema es que ni siquiera durante el periodo administrativo de cada quien se concluyeron. Ese es el problema. Algo pasa. ¿Qué sucede? ¿Por qué razón las obras más importantes que se han contratado, ninguna se ha terminado? Algo sucede, pues. No creo que sea una coincidencia.
1: ¿Tú piensas que acá en Quevedo no hay obra emblemática prácticamente?
8: No. Eso de emblemática es secundario. Porque a veces tú dices una obra emblemática puede ser una obra faraónica. Que de pronto...
1: Le llamaban emblemática al Mercado del Río. Le llamaban emblemática al cuarto puente.
8: El Mercado del Río, discúlpame, pero eso es una vergüenza para la ciudad. O sea, tú vienes en la 7 de octubre y tienes un problema para ubicar comerciantes y pones un galpón. Por favor. Pues esto es la ciudad de Quevedo, pues. No es el pueblo de la esquina, pues. Sin desmerecer a ninguna comunidad pequeña o mediana. O sea, las cosas tienen que hacerse bien y con cariño. O sea, yo pienso que eso es fundamental. Tener cariño a lo que se hace, tener cariño a tu tierra, tener cariño a tu gente. Entonces, cuando haces las cosas así, las cosas van a trascender, pues, para bien, pues. Entonces, yo sí pienso que de alguna manera ha faltado acá un compromiso mayor, y no es que en esta administración. Yo veo que el retroceso viene de mucho más atrás.
1: ¿Desde cuándo?
8: Entonces, hay que revertir esa curva, de mucho más atrás. Todos somos parte de la colectividad. Yo me refiero es que eso se debe revertir. Y para revertir, lo fundamental es que haya confianza en las autoridades. Lo fundamental es de que se fusione la colectividad. La campaña electoral termina en algún momento, y cuando termina la campaña electoral, toda la colectividad debe integrarse. La parte política debe quedar al tacho de basura, porque allí la única manera de ponerse donde la empresa privada, el sector público, las autoridades provinciales, nacionales. Olvídense de ideología. La necesidad de agua, de alcantarillado, de seguridad, de limpieza, de mejorar el ornato de la ciudad, esa no tiene ideología. Esas son necesidades estrictamente que tienen que ver con un desarrollo.
0: ¿Tú no tienes problema en trabajar de la mano con el gobierno?
8: Yo no tengo problema en ninguna índole, eso lo he demostrado. Cuando tuve la oportunidad de ser alcalde en el año 96, con Abdalá Bucarán lo votaron a los 6 meses. Y luego de eso me tocó generar coyunturas que permitan trabajar con el gobierno de Fabián Alarcón. Es decir, me tocó trabajar con el gobierno que tumbó al presidente en el cual yo fui electo, ¿Pero qué? ¿Me pongo a llorar? ¿Me pongo a lamentar? ¿O trato de pensar estrictamente en las necesidades de una ciudad?
0: Porque aquí el radicalismo siempre dice, no, es que eso es bailarín.
8: No. A ver, bailarín, y a mí me gusta la salsa.
10: Y eso no es problema, me gusta la bachata, ¿eh? Bailarín. Lo otro tiene que ver estrictamente con tratar de conseguir los objetivos para la ciudad. Entonces, los objetivos para la ciudad nos obligan a pensar en la ciudad. Por lo tanto, cuando recuerdo, cuando lo saca, de ahí vino Maguad, nos tocó trabajar con Maguad. Lo sacaron a Maguad y nos tocó hacer acercamiento con Gustavo Noboa. Resulta que luego ganó Lucio Gutiérrez, estábamos trabajando con Lucio Gutiérrez, y lo sacan Lucio Gutiérrez y nos tocó trabajar con quién, con el doctor Palacios. Y luego nos tocó trabajar con Rafael Correa. Entonces, ¿cuál es la idea? La idea es, primero, tener claro para qué te eligieron. A ti no te eligieron para andar bronqueando. El tema ideológico y político, siempre lo digo, allá, discútanlo arriba. Aquí abajo, las ideologías son poder construir la ciudad que la comunidad necesita. Y eso de allí tiene que estar más inclusivo a nivel interno, a nivel local, los medios de comunicación, todos debemos integrarnos. Más allá de las diferencias, que las diferencias son saludables.
0: Correcto.
10: Y que inclusive, ¿qué digo yo? Cuando todo está bien, algo anda mal. Porque alguien tiene que decir, ¿sabes qué? Porque no todo es correcto, ni nadie es infalible. Pero hay que recoger esas observaciones y tratar de alguna manera de corregir lo que hay que corregir.
0: Para entrar en la parte final, del equipo que te acompañó en su momento en prefectura, ¿es el mismo que hoy cuenta contigo para la alcaldía o hay modificaciones? ¿Es nueva gente la que está al lado tuyo?
10: No, yo he estado distante. O sea, yo el momento que salí de la, me alejé un poco de la política, he estado dedicado a mis temas específicamente personales, y a nivel político recién ahora que hace 3 meses que regresé, uh-huh, he llamado amigos, sobre todo para desde el punto de vista político, se incorporen al proyecto, pero desde el punto de vista administrativo conozco, gracias a la trayectoria, profesionales de primer nivel, equipos de primer nivel, que de alguna manera he tenido cómo conocerlos durante más de 25 años en la función pública. Entonces, y aquí hay gente muy valiosa, gente que colabora conmigo, han estado trabajando en la Municipalidad de Guayaquil, han estado trabajando en el gobierno provincial del Guayas, en el gobierno provincial, o sea,
0: esa gente que estuvo contigo Domingo, antes, todavía no.
10: Están trabajando en otras municipalidades. Yo pienso que aquí hay gente muy valiosa, hay jóvenes. Entonces yo pienso que hay que generar una mezcla donde haya juventud y experiencia. ¿Por qué? Porque la experiencia es saludable, pero debe ir de la mano de las nuevas tecnologías, debe ir de la mano, inclusive en ciertos aspectos la juventud es imprescindible. Entonces tú tienes que de alguna manera evaluar y dentro de esas evaluaciones poder determinar cuál es la persona más idónea para cada cargo. Y para eso inclusive hay empresas que lo hacen. Tú contratas a alguien y pasa los perfiles, te va haciendo una reestructuración administrativa de todo tu equipo de colaboradores. Yo cuando llegué a la prefectura cerramos el primer mes. ¿Por qué? Porque eso estaba terrible.
0: Una reingeniería.
10: Un mes cerramos. Y luego de eso hicimos una evaluación completa del personal. No es que lo sacamos porque este man, de Marún, el Tuma. La idea no es. La idea era simplemente tener las personas idóneas para el espacio de responsabilidad que tenía, ¿no?
1: Marco, fuiste asambleísta. Me hablaste un poco del tema de la ciudad, el tema del mercado del río y algunas obras, entre comillas, emblemáticas acá en la ciudad. Cuando fuiste asambleísta, ¿por qué no tomaste la decisión de fiscalizar una gran parte de los gobiernos que estaban en ese entonces?
10: Porque de acuerdo a la Constitución eso no se puede. Los legisladores no pueden fiscalizar a...
1: ¿No pueden fiscalizar?
10: No, señor, no pueden.
1: No pueden.
10: No pueden. Es la Contraloría General del Estado. A los gobiernos seccionales...
1: Pero
10: la
1: se asamblea puede no haber hecho algo en esa parte.
10: No, se puede emitir comunicado, llamar la atención, pero lo que tiene que ver con auditorías a nivel de los organismos seccionales no son facultades del legislativo. El legislativo puede fiscalizar al sector público, es decir, ministro, subsecretario, pero no, los gobiernos locales tienen autonomía en ese sentido. Entonces, de alguna manera, yo pienso que hay una cosa.
1: ¿Llegando al poder lo harías?
10: La idea es eso. Primero evidenciar. Yo soy una persona que considera que después de una evaluación y mostrar las cosas como están, uno debe dar vuelta a la página y comenzar a caminar hacia adelante. Tú no puedes, ni en la vida inclusive, si tú te pones a andar analizando lo que pasó en el pasado, es gastar energía por gusto. Entonces, nosotros, a ver, esto es, esto hay, esto se hizo mal, esto fue en tal época, en tal periodo, por tal persona y se acabó. Y luego entregar eso a los organismos correspondientes y tú dedicarte a lo que te eligieron, que es... A trabajar.
0: Los alcaldes los fiscalizan básicamente los concejales. Ese es el trabajo de los concejales para eso. Rapidito, a mí siempre me gusta cuando escucho estos rumores de pasillo preguntarle a la fuente. Se habló mucho que había la posibilidad que a Troya lo estén investigando por unos procesos pasados y que eso lo bajaría de la candidatura a la alcaldía. ¿Qué tan cierto es esto?
10: Mire, la función pública durante algún tiempo
8: ha sido de alguna forma, ¿cómo te puedo decir? La política en sí, ni siquiera la función pública. La política ha ido cambiando. Antes en la política se generaba las fiscalizaciones, las auditorías, tenían una dosis un poco más técnica. Sin embargo, luego en cierta época esto cambió de una manera abrupta, y ese cambio hizo que de algunas formas ya cuando hay adversarios políticos no solamente se fiscalicen, sino que se trate de generar una... En cierta época esto cambió de una manera abrupta, y ese cambio hizo que de algunas formas ya cuando hay adversarios políticos no solamente se fiscalicen, sino que se trate de generar una inestabilidad. Si quieres destruir un adversario político, trata de generar denuncias. Entonces, ¿qué pasa? Antes la Contraloría había una obligatoriedad. Un IRP de alguna manera te generaba una investigación. Pero como eso se abolió, ahora a ti cualquier funcionario, cualquier ciudadano puede generar una denuncia. Uh-huh. Y luego tú tienes que probar tu inocencia.
0: Correcto.
8: No como era antes. En todo caso, lo que tengo claro es que yo salí del gobierno provincial hace unos 8 años aproximadamente.
0: Correcto.
8: 8 años aproximadamente.
0: Dura 7 años. Estuve, el tema, salvo que fuera peculado,
8: siete,
0: ¿no?
8: 7 años fuera de la 7 años en lo que tiene que ver con
0: los procesos de Contraloría.
8: El proceso de Contraloría. Y luego de eso también tiene que ver mucho con... yo lo que considero que es fundamental en este aspecto es que la forma de hacer política debe cambiar. La política está bien tener diferencias, pero no puede ser posible que a un adversario político, de alguna manera, tú pienses que la mejor forma de sacarlo del medio es no es con votos, sino con generar un malestar que considero no es saludable para nadie.
0: ¿No? No me confirmaste, entonces no tienes nada que te impida.
8: No, en ningún momento, no tengo ninguna.
0: Al correo de Marco Troya no ha llegado ningún proceso, ahora.
8: No, ninguno, nada de lo común, nada fuera de lo común.
0: Nada que te impida
8: participar. No, yo fui candidato a la Asamblea hace 3 años. Ejercí la asamblea y tengo 2 años fuera, y de ahí para acá mi situación no ha cambiado en lo más mínimo, es decir, debería ser candidato nuevamente sin inconvenientes.
0: Déjame saludar rapidito a la gente que está conectada antes de irnos. Saludos a Fausto Zambrano, que dice Marco Troya oficial, la mejor opción. Yo soy el Chino Macías, te envía saludos.
8: Saludos.
0: Se va a casar.
1: Que le vaya bien.
9: Bendición.
0: Dijo Arcángel, las dos mejores partes del matrimonio son cuando te casas y cuando te divorcias. Dice,
8: no creo que sea.
1: Gastas a la entrada, dice, gastas a la salida.
8: No puede ser tan fatídico.
0: Atento a la transmisión, un abrazo, Johan. Saludos a Marco. Sixto Jalón, saludos a la distancia, Marco. Y apoyo para que sea alcalde de mi queridito. Mari Palma también le envía saludos. Ruley le envía ese conocedor del trabajo. Mi apoyo para el ingeniero Troya. Mirna Marixa León, mi apoyo total para Marco Troya. Ronald Fabricio Borja también le envía saludos. Luis FC, el Tigre, cagache. Ingeniero Marco Troya, ¿por qué David León, concejal actual de la administración, cómplice, dice, de lo que ha pasado hoy? Venta de bingo, Gabriel, dice, familia Ríos Jiménez apoyando, mete publicidad de una vez. Alexander Palma le envía saludos. Yerle, también lo propio.
1: La gente está conectada a full.
0: Johnny Rodríguez, futuro alcalde. ¿Ve? Segundo Duque. Yo cuando me dijo dónde vivía, cuando le pregunté dónde vivía, si bien que vivo en Valencia, yo pensé que vivía donde el doctor Duque usted.
8: No, estuve un tiempo también ahí. Yo viví un tiempo allí.
0: Pero cuenta la leyenda.
8: Donde el doctor segundo en la hostería viví, ya, creo que medio año.
0: Usted me va a ratificar esto. Cuenta la leyenda que todos los que han sido maleteados de la casa terminan en el Rancho Galaxy.
8: No se trata de maletearse o no. Significa de la hospitalidad que generaba.
0: Yo soy testigo. Yo he visto 3.
1: Cuatro, son 4.
0: Que los han maleteado y han terminado en el Galaxy.